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0: Las 6:39.
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0: Las 7 con 1.
2: 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Mejor dicho, cantémosla juntos.

Ándele, pues es el tema que acabamos de escuchar. Yo le cantaba. Él es Pepe Morfín y Raúl Ortega. Hola, buenas tardes. Un placer saludarles en esta maravillosa tarde de viernes. Es viernes y ya el cuerpo lo sabe. Bueno, un saludo de felicitaciones para quienes hoy están cumpliendo años, quienes están celebrando su onomástico, acontecimientos especiales e importantes en su vida. Voy a desearles todo lo mejor. Yo soy Perita Contreras, voy a estar con ustedes, ya lo saben, desde este momento. Bueno, recuerde que de 8 a 10 tenemos el programa de Las Migajeras con Jaco el Chapulín, pero bueno, vamos a estar aquí un ratito con ustedes disfrutando de la buena música, enviando saludos y sobre todo muchos besos. ¡Muah! Muchos besos hasta el lugar donde usted se encuentra. Dice por acá, hola locutora de la alegría, el baby al 100% esperando a su locutora. Más guapa y hermosa, simpática, linda. De la que buena, bueno, ya si no, ¿verdad? Te estamos escuchando allá desde Detroit, bueno, en Detroit, Michigan, un saludo enorme, ¡mua! Muchos besitos con cariño, gracias. Oiga, vamos a enviar un saludo para la señora María Elena, me da gusto saber que está bien la señora María Elena y ahí para su hijo y también para sus hijos. Ahí para su esposo, con mucho cariño para todos ustedes, gracias. Félix Huerta, un saludo, enhorabuena. Carmelita Martínez, un saludo, enhorabuena para ella y ahí para su grupo de amigas que pues ya se está haciendo el grupo más grande, ¿cómo creen? Allá en la Unión Americana, que ayer me extrañaron, nos extrañamos a morir, nos extrañamos mil. El baby, un saludo y ¡mua! Muchos besos, muchos besos para I love you, baby. Allá para el baby y allá también para la señora Gila, el señor Rafael y pues para toda la gente allá, bien norteamericanizada yo, ¿verdad? Carlos Lemus, ahí para su pequeña. Y para toda su gente también, enhorabuena. Allá para Pablo Delgado, Delgado también, un saludo. Estoy bien norteamericanizada, les digo a los compañeros, no es que yo estoy internacionalmente. Y para los de aquí, para los de allá, y atravesando, cruzando fronteras también allá, un saludo enorme. Oiga, nos vamos con este tema de Eden Muñoz, ¿sí? Ok, y Alfredo Olivas, recuerdos en común. Bueno, repórtese conmigo a la línea telefónica 453-146-8617. Yo soy Perita Contreras.

Ok. ¡Qué buena música estamos disfrutando! Óigame usted. Bueno, continuamos con más temas para todos ustedes. Gracias porque se reportan. Ya son las 7:18. Nos vamos a publicidad para continuar con más música. Por acá nos llegan unos saluditos, pero después de publicidad. Muchas gracias. Bonita tarde, noche.

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Ok. Nos vamos con más música cuando ya son las 7 de la tarde noche. Bueno, 7:22. Un gusto saber que están en sintonía de La Qué Buena. Dice por acá en este mensaje. Dice: hola Perita, ¿me podrías mandar saludos para los de aquí, los de allá y más allá? Y para usted, para el señor Pablo Ríos y para todos. Con una canción: No Compro Amores, con Mandingo, si se puede, y si no, no pasa nada. Así que extrañamos, sí, y sí, que le extrañamos mucho el baby pasándose. Pero bueno, un saludo enorme para todos ustedes. Saludos, dice, para la tía Clotilde, con mucho cariño. Bueno, el saludito. Y luego por acá nos llega otro mensajito, al cual nos dice: saludos para todos, diciendo presente, y saludos para todos los de aquí, los de allá, y cruzando fronteras. Bueno, vamos a checar el tema que nos están solicitando. Mientras tanto, nos vamos con este de Carin León, y esto es De Compás.

Okay. Es el tema que acabamos de escuchar, los dos carnales, de todas y de nadie. Este pues el todas mías. Oiga, voy a enviar un saludo con cariño por acá. Nos están solicitando algunos temas. Bueno, nos vamos a enviar saludos. Déjeme ver qué es lo que nos dice. Hola, pero así nomás, hola. No nos dicen más. Bueno, pues hola. Oiga, y nos vamos con otro tema por acá, gracias a la gente que se reporta. Y tenemos a Calibre 50, me enamoré solo, así nada más. Oiga, vamos a enviar un saludo allá en el mercado Ignacio López Rayón. Hay quienes se quedan a lavar las carnicerías o todavía andan por allí en movimiento. Bueno, el saludo, dice, por aquí andamos. Órale, pues. El saludo enorme para todos ustedes, amigos taxistas, amigos conductores, servicio urbano, servicio colectivo, transporte público, servicio de combis también, todavía hay servicio de combis a esta hora de la tarde-noche. Bueno, pues está bien, el saludo también para ustedes. Taxistas de todas y diferentes agrupaciones, también un saludo. Y amigos traileros, usted que va pasando por este valle de Tierra Caliente, pues gracias por preferir. Por preferir la que buena. Y nos vamos con este tema de Calibre 50. Me enamoré solo.

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4: Las 7:38.
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Pero bueno, oiga, vamos a enviar un saludo con mucho cariño. Ah, ok. Dice por acá, bueno, el saludito. Andan preguntando por la tía Clotis. Yo también ando preguntando por ella. Ya tiene rato que no. Toda esta semana no hemos sabido nada de ella desde la pasada semana, creo, ¿verdad? No recuerdo si el lunes nos habló, pero igual y si se le extraña. Y no sabemos nada de ella. El que se reportó también ya es Carlos desde Antunes. Y luego también dice, no, ya andaba desesperado. ¿Cómo crees? Dice él, ¿cómo crees que me quedé sin servicio? No hicieron caso, pues, cuando se les decía que vincularan su celular. Y no lo hicieron. Y ya ahí anda la gente desesperada porque en algunas ocasiones somos incrédulos. Hasta yo fui incrédula, pero yo, fíjese nada más. Luego hay quienes dicen, oye, ¿tú crees en las malas vibras, en la, bueno, en la brujería? Les digo, pues, no lo creo, pero tampoco lo dudo, ¿verdad? Yo sí creo en eso, porque se ve tanta maldad. Y luego yo también era de las que decía, pero, ah, ojo, yo era de las que decía que ¿cómo lo iban a hacer si nuestro teléfono ya quedaba vinculado cuando uno lo compra? Porque ves que te piden toda la información, te piden tu credencial de lector y todo. Y vas y pides información sobre. Yo cuando alguien me molesta, que me hace tiempo alguien me estaba molestando y tuve que ir hasta atención a clientes para que me dijeran pues de quién era ese número. O sea, más bien yo reportar ese número. Cuando ya son frecuentes las molestias, pues hay que reportarlo. Y esa vez fui y salió todo el historial desde qué año compré mi teléfono. Y, o sea, tienen todo el historial. Por eso yo era incrédula. Decía, pues ¿cómo? Yo pensaba que era algo como para llamar la atención o como para distraernos y todo. Pero dije, dentro de la distracción, dentro de mi incredulidad, voy a ir a registrarlo. Yo hace como 2 meses lo registré y luego me hablaban, oye, perita, ¿tú qué piensas de que vincular el teléfono? Luego, pues yo por sí o por no, yo ya lo vinculé y fue lo que pasó. Y no es que me dé risa, simple, sencillamente me da risa de Carlos porque se estaba desesperado, parecía alien enjablado porque ya estamos muy ad hoc o muy adictos, más bien muy adictos al teléfono y sentimos como que cuando ya no tenemos línea, pues ya sentimos como que algo nos hace falta, ¿verdad? Pero bueno, dice, ¿pero qué crees? Ya conseguí otro chip, ya compré otro chip, ya lo conseguí porque me sentía desesperado no reportarme con

todos los mexicanos somos así, de a por uno, de a por uno. Somos, todo lo dejamos a la desidia, todo lo dejamos hasta último tiempo, todos, casi la mayoría somos muy impuntuales y sobre todo somos muy incrédulos, no pensábamos que esto llegara a suceder y ya está sucediendo, ya sucedió más bien, ¿verdad? Ya sucedió que algunas personas ya se quedaron sin su servicio y ahí andan bien desesperadillos. Yo dije, yo a nada le temo, yo necesito vincular mi línea porque sí la necesito por cuestión laboral, por esto, por acá y por X y Y, y ya yo sí lo tenía vinculado desde, déjenme les presumo, desde hace como 2 meses. Pero bueno, chiquillas, chiquillos, vámonos con este tema. Lo encontré con Ezequiel Peña porque me estoy adentrando a la programación. Y bueno, aquí lo tengo dentro de la programación, que te quieran más que yo, con Ezequiel Peña. Mi lugar favorito, dice Pablo Ríos, un saludo allá para Pablo Ríos, gracias. Oiga, saludos allá para Doña Gloria, Don Joaquiro, un saludito. Ya se me grabó ahí para las nueras, para Nereida. Ahí para Nereida y para su nuera nieta, esta chica Esmeralda. El saludo ahí para los maridos de ellas, de Nereida es Darío, Esmeralda es Carlos Eduardo. Tiene nombre de telenovela, pues, ¿verdad? Y luego terminan en Lalo. Ay, Dios mío santo, ¿qué es lo que les digo? Bueno, el saludito. Oigan, y saludos para estos chicos, para Federico. Para el inquieto y travesuro de Federico y Elian. Elian no se queda tan atrás, también es muy inquieto, muy imperactivo, pero bueno, hay que dar gracias a Dios porque nuestros hijos son imperactivos, o nuestros nietos, o nuestros sobrinos. Hay que dar gracias. Yo prefiero un chiquillo inquieto, imperactivo, aunque me salgan canas verdes, pero mil veces eso, ya no que te salgan canas verdes de tristeza, de desesperación, de desilusión, de decepción, o no saber qué hacer con ellos, ¿verdad? Cuando tienes un hijo que no sea tan inquieto y tan imperactivo. Así que, chiquillos, hacer travesuras, pero con mucha medida. No hagan renegar allá a la abuela, a la bubu. Ok, nos vamos. Dice por acá, mi lugar favorito, dice Pablo Ríos. Un saludo para los de aquí, para los de allá y más allá. Y atravesando fronteras, el compa Marcos, el compa Carlos, un saludo acá para los compis, un saludo, enhorabuena para todos y allá también que nos escuchan y se reportan. Nos vamos con este tema de mi lugar favorito. Oh, oh my goodness, qué bonito tema.

Ok. Mi lugar favorito allá para mis pequeños seguidores, luego me dicen tía, Federico, Federico y Elian, Elian, Federico y Elian, un saludito con cariño, chiquitines. Oiga, y voy a enviar un saludo ahí también para la mamá, Nereida. Es que ya debía los saludos desde hace tiempo. Porque luego se me olvidaba el nombre de la mamá, ¿cómo cree? El que no se me ha olvidado es el nombre de Federico, y ya ahorita ya dije Elian, Elian, ¿eh? Bueno, el saludo. Oiga, y ahí para la tía de Federico y de Elian, ¿verdad? La que vive allá por la fuente. Ok, un saludo también para ella. Ah, porque ya son nuevos radioescuchas, ¿eh? Nuevos seguidores para ellos, así que el saludo con mucho cariño para ellos. Para mis nuevos seguidores, bien, gracias. Ya es mi nuevo auditorio, Elian y Federico. Y ahí para la mamá, y ahí para la tía, porque luego le platican a la tía. La tía Perita nos mandó un saludo, y luego típico, las tías bien celosas, las tías de verdad. ¿Quién es ella y por qué te manda saludos? Ay, no. Pero ya también, ya ella ya nos va a sintonizar. Dijo que ya iba a comprar su modular. Luego, aunque sea una grabadorcita chiquita ahí, o a través de este, ¿cómo se llama? A través de internet, ¿verdad? Cuando andamos bien ahorita, como ahorita que la tecnología anda así chévere con nosotros, pues sí nos pueden escuchar a través del internet. Déjame ver a ver si te respondió. Ahí te respondió este cuadrito verde que te aparece en Nereida. Eso significa que ahí le puchas, ahí le picas dos veces y te sale ya la estación para que nos escuches por internet, y esa puedes mandársela allá a tu hermana, a tu mamá. Un saludo también para la mamá de Nereida y pues para todos. Y ya para que estemos ya en frecuencia, en sintonía, mándale la línea telefónica 453-146-8617, y también ya ya podemos estar interactuando con todos ustedes. Muchas gracias. Dice Carlos desde Antunes, quien te quiera más que yo. Bueno, saludos, dice, sin duda alguna, para los de aquí, para los de allá y los demás allá. Y aquí, saludos allá para Doña Gloria y Don Joaquiro. Bien, bien, bien, bravo. Para el compa Marcos también. Hoy dice, oye, ¿y Eladio qué pasó? No, pues ya vamos a ¿cómo vamos a hacer el alerta ámbar, verdad? ¿Se acuerdan de la página que luego se dio mucho a conocer, la alerta ámbar? Luego cuando andábamos buscando a todos los extraviados. Bueno, pues vamos a buscar también Eladio, y luego así como la tía Clotis, que no sabemos nada de ella. Nada más esperemos pues que sí. Que sí, ah, dice, tiene 3 días, ya tengo 3 días marcándole la tía Clotis, 3 días que no sabemos nada de ella. Bueno, ok, bueno, el saludito, enhorabuena. Oiga, dice, saludos para tus nuevos seguidores, gracias, dice por acá Carmelita Martínez. Mis nuevos seguidores, Federico es un niño Federico es un niño de 6 años. 6 años tiene el chiquillo. Chiquillo les digo de cariño, así como ustedes, chiquillas y chiquillos, ¿verdad? Pero el chiquitín es un niño de 6 años. Pero ay, Dios mío santo, es un niño que vale por una docena. Imagínenselo. Y luego Elian tiene 8 años, pero es un niño que vale por 10. Imagínense la mamá. No, no, no. O los que están ahí con él. No, no, no, no, no. Qué chulada de chiquillos.

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1: Familia, ¿cómo están? Bienvenidos a la cadena internacional de La Qué Buena. Soy el Jaco, soy el chaplén de La Qué Buena. ¿Y esto que escuchas? Sí, oficialmente son las migajeras de La Qué Buena. Es el consultorio más grande de México. Oigan, abrazo fuerte a todas las Qué Buenas que están ahorita conectadas. Fíjense, tengo aquí la lista. La Qué Buena León, La Qué Buena Guadalajara, La Qué Buena Mérida, La Qué Buena Monclova, La Qué Buena Oaxaca, La Qué Buena Durango, La Qué Buena Puebla, La Qué Buena Puerto Vallarta, La Qué Buena San Luis Potosí, La Qué Buena Iguala, La Qué Buena Taxco, La Qué Buena de Comitán. Wow, bueno, somos muchos los que estamos en este momento escuchando las migajeras de La Qué Buena. Gracias por comunicarse. El teléfono 55-5166-8929. Iniciamos.
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1: Las 8-2. 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
1: Estamos en el consultorio más grande de México, sí, el de las migajeras de la Qué Buena. Ese que te habla es el Yaco, el Chapulín de la Qué Buena. Abrazo a toda la República Mexicana. Hoy

0: Oigan, pues vamos a recibir llamada telefónica al 55-5166-8929. También tú puedes marcarme ese número, puedes escribirme ese número en el WhatsApp y dejarme tu contacto para que nosotros te busquemos y compartas tu historia migajera. Mientras tanto, ¿quién está en la línea? Buenas noches, hola.
1: Hola, ¿qué tal, Jaco? Buenas noches.
0: ¿Qué pasó, mi rey? ¿Cómo llamarte tú? ¿Cómo te llamas?
1: Miguel.
0: Mi querido Mike, ¿qué edad tienes y de dónde eres, pa?
1: Tengo 32 y soy del Estado de México.
0: Ajúa, ya estás, me parece perverso. Miguel, de 32 años, Edomex, carnal, pues el micrófono es tuyo. Bienvenido al consultorio más grande de México. Así que adelante. Gracias. Con tu historia migajera.
1: Pues mira, todo esto comenzó hace aproximadamente como 7, 8 años. Yo anduve con una chica que se llamaba Stephanie.
0: Okay.
1: Igual aquí del Estado de México.
0: Ya.
1: Yeah. Ella en ese entonces había tenido como unos 20, 21. Y bueno, todo comenzó de que unos caimanes me invitaron a una cena. Uh-huh. Y pues ahí la conocí. Intercambiamos por redes sociales, intercambiamos números.
0: Uh-huh.
1: Y bueno, La invité precisamente igual al mismo lugar a cenar, pero pues ya nada más nosotros, estuvimos ahí platicando, pasatiempos favoritos, pues no sé, ¿en qué trabajaba?
0: ¿A qué dedicas el tiempo libre? O sea, los temas básicos de ligue, ¿no? Para conectar.
1: Exactamente.
0: Para que se arme la machaca, dirían por ahí.
1: Así es la verdad.
0: ¿Y luego?
1: Entonces, bueno, pues ya empezamos una relación de amistad primero, que duró como unos 8 meses.
0: Uh-huh.
1: Ya posteriormente a esos 8 meses, pues ella fue la que se me declaró.
0: ¡Ay! O sea, que estás muy guapo, carnal. Oh, estás muy atractivo. Guapo. ¿Cuál es tu sex appeal, papi?
1: Pues yo creo que un desodorante por ahí medio.
0: No manches. Oye, este clip me va a ayudar para que tengamos patrocinadores y publicidad, carnal. Muy bien, muy bien.
1: Así es, Jaco. Entonces, bueno, ella fue la que se me declaró. Me llegó precisamente con unas rosas.
0: Ajá.
1: Yo creo que, pues, ningún hombre se espera de que una mujer le llegue con rosas, ¿no?
0: No, no es común.
1: No es como que lo típico, lo clásico de que te lleguen con un obsequio.
0: Claro.
1: ¿No? Entonces, bueno, me llegó con unas rosas y, pues, con una carta diciéndome que, pues, le gustaba, le llamaba la atención y, pues, si le daba yo la oportunidad de comenzar una relación.
0: Ok.
1: Entonces, pues, yo pues me dejó en shock, me dejó sin palabras y le dije que sí, entonces pues ya comenzamos la relación y todo eso. Y bueno, ya transcurriendo el tiempo me voy enterando de que pues Stephanie pues no era soltera.
0: No, Macayu, a ver, carnal. Dices que llevabas 8 meses de amistad con la morra. Aparte, ella se declaró. ¿En qué? O sea, no había manera de que uno sospechara de que tuviera segunda vida. ¿Estás de acuerdo?
1: Así es, exactamente. Yo la verdad no sospechaba. ¿Por qué? Porque pues todo marchaba conforme a tiempo.
0: Oye, por ejemplo, en esos 8 meses que fueron amigos, ¿nunca viste algo raro, güey? O sea, como esas cosas, actitudes de que me tengo que ir o se desaparecía 3 días. No, o sea, ¿nunca viste nada extraño?
1: No, la verdad no, ahora sí que era pues constante las llamadas, los mensajes de buenos días, buenas noches, ¿cómo estás? ¿Ya comiste? Lo típico, ¿no?
0: Uh-huh.
1: Entonces, pues la verdad jamás lo llegué a venir, lo vi llegar a venir. Entonces, pues me enteré precisamente por uno de los amigos que me invitaron a la cena en ese entonces, de que pues esta chica no era soltera. No era soltera.
0: Oye, pero ¿te enteraste casi inmediato de que empezaron a andar o cuánto llevabas con ella cuando te enteraste de la cruda realidad, carnal?
1: No, ya llevábamos como 1 año, 3 meses aproximadamente, no mal recuerdo.
0: Pases, carnal. O sea,
1: sí.
0: 1 año, 3 meses más los 8 meses de amistad.
1: Así es.
0: ¿Qué perro? ¿Cómo ha...? O sea, es que, ¿sabes qué? Yo me sorprendo de este tipo de personajes, ya sea hombres o mujeres. ¿Cómo le hacen para que tantos años puedan tener una segunda vida y uno no se dé cuenta? O a veces uno a lo mejor está bien clavado y por eso no se da cuenta. ¿O cómo le hacen, güey?
1: Pues la verdad, me clavé muchísimo. La verdad, no lo voy a negar. Me clavé muchísimo. Ya después de aproximadamente 3 años,

0: estar completamente soltero, pues que una mujer venga y te dé ese detalle de que quiere andar contigo y todo eso, pues sí me clavé bastante. Entonces, yo hablé con ella.
1: A ver, vamos a hacer algo. Espérame, vamos a hacer algo. Quédate un segundo bloque conmigo y me cuentas justamente al regreso qué fue lo que hablaste cuando te enteraste después de casi 2 años de relación con ella, pues que tenía una segunda vida, que esta mujer pues te salió bandida, ¿no? Entonces, mientras, ¿qué canción le ponemos a esta historia migajera, carnal?
0: Pues yo creo que será... tiene historia de pequeños musicales.
1: Órale, va, me parece perfecto. Mientras tanto, ¿cómo se grita en el Estado de México?
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1: 8:17. 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

Aquí escuchamos y no juzgamos. Escríbenos al WhatsApp 5551668929. Esta es una pausa, pero regreso mientras. Abrazo fuerte a la qué buena Cuernavaca, a la qué buena Mérida y a la qué buena Puebla. Soy el Yaco, regreso con más. Números activos 55 5166 8929. Márcanos o déjanos tu WhatsApp mientras. Pausa y volvemos.

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8: En Jalisco aprueban hasta 36 horas de arresto por intimidación vial y otorgan nuevas prestaciones laborales para los policías. Dicen que escuchar es la virtud de los grandes líderes. Bueno, pues el buen Carlos Torres Piña le da justo en el clave cuando habla de que es muy importante escuchar a todos para poder hacer gobierno. Vamos a escuchar a Carlos Torres Piña.
9: Pasa mucho luego esto, que a lo mejor no coincide con el movimiento en el que participamos, pero en algún momento nos ven bien o coinciden con nosotros. Tal vez porque nos conocen en la forma de trabajar. En lo personal, a mí siempre me ha gustado escuchar a todos. Nosotros convocamos a todos, si no nada más amigos o conocidos, convocamos al partido.
8: La policía de la Ciudad de México rastrea una camioneta tras la denuncia de acoso vial realizada por Vanessa Jupencoten.
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Las 8:36. 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
1: Estamos de vuelta en el consultorio más grande de México. Soy el Yaco, soy el Chapulín de La Qué Buena. Y esto que escuchas son las migajeras de La Qué Buena en cadena, ¿eh? Oigan, pues a ver, tenemos segundas partes. Tenemos, híjole, esta historia perrísima que nos tiene así con el ojo cuadrado de ¿what? Porque, a ver, les cuento esto. Mi querido Miguel Ángel, de 30 y tantos años del Estado de México, pues me cuenta de una relación en la cual pues todo arrancó bien chido. Conoció una morra, tuvo 8 meses de amistad con esta morra. La mujer en cuestión fue la que se le declaró y le pidió el noviazgo, cosa que no es normal, cosa que no es lo más común. Él, choqueado, pues dice, va, órale, jalo, la neta es que sí le entro con la relación contigo. Anduvo como 1 año 3 meses... Y entonces para esto pues ya tendríamos una suma casi de 2 años de relación entre la amistad y el andar. Y ahí se da cuenta que la morra no era soltera. Carnal, para empezar, la pregunta entonces que te hago para este segundo bloque. ¿Ella, su segunda relación o su otra relación era otro noviazgo o estaba casada?
2: No, estaba casada, tenía un matrimonio, tenía familia, tenía...
1: Ah, ¿también tenía hijos?
2: Hijos.
1: No manches.
2: Claro, tenía hijos. Bueno, tiene hijos.
1: Órale. Y a ver, cuando te enteras, ¿qué le dices? ¿Cómo le enfrentas? ¿Ella qué te contesta, carnal?
2: Bueno, yo me comunico con ella pues para poder cuestionarla sobre lo que pues me habían comentado. Y lo que ella hace, pues por instinto, me imagino que para ocultar, es pues negar las cosas, ¿no? No, la verdad yo no soy así. A lo mejor me vieron mal o no sé.
1: Así te aplicó la de la canción de esas son puras mentiras. Esa noche yo no andaba ahí, ¿no?
2: Así es, exactamente. Yo no andaba ahí.
1: Hija.
2: Y pues ya tenía yo hasta fotos, capturas, de todo. De todo tenía. Entonces, ahora sí que le hice la pregunta de que, pues, ¿por qué hacía eso, ¿no? ¿Por qué jugaba con los sentimientos de las personas? Y bueno, solamente ella me comentó de que pues estaba interesada en mí, ya no estaba con su familia, que ya dormían en camas separadas, con los niños, lo típico.
1: Ese pretexto es el que nunca va a pasar de moda, carnal, pero así nunca, nunca, nunca, ¿eh?
2: Claro, y la verdad, pues jamás me había tocado que una mujer pues hiciera eso, ¿no? Porque pues prácticamente los hombres somos los que pues hacemos eso, ¿no?
1: Sí, a ver, te tocó bandida, carnal, o sea, se sabía las de los la de los hombres, ¿no? La neta.
2: Sí, se la sabía de pies a cabeza. Y bueno, entonces pues yo le pregunté que pues decidiera bien, más que nada porque pues tenía pues su matrimonio, su familia, sus hijos. Y bueno, terminó decidiendo ahora sí que en mi persona. Y bueno, seguimos con la relación y todo eso. Pero pues ya quería que yo mantuviera a sus hijos, cosas así, ¿no?
1: Claro.
2: Como tipo papá, ¿no? O padrazo para sus hijos.
1: Sí, sí, o sea, es como de ya te enteraste, pues ahora agarra todo el paquete. Que a ver, ojo, no tiene nada de malo una

0: pues no sé cómo, pues su esposo, porque pues no se habían divorciado, había conseguido mi dirección.
1: Híjole,
0: entonces, pues sí estuvo algo ahí ya un poquito más tenso, mucho, muy tenso, que pues fuimos a parar ya al Ministerio Público y ya cuestiones ya legales, ¿no? Entonces, la verdad me clavé muchísimo con ella, me clavé muchísimo con ella, que pues al final le terminé pues rogando, ¿no? De que se quedara conmigo y sí, le seguí rogando y entonces pues yo le dije que se quedara conmigo, le pues ahora sí que hasta de rodillas le supliqué, le lloré y pues al fin y al cabo pues agarró sus cosas y se volvió a regresar con su familia.
1: Híjole, hermano. Oye, ¿y ahí terminó absolutamente todo o aún cuando regresó con su familia seguiste rogando, seguiste de migajero?
0: Pues no, la verdad no, ahora sí que mi familia, mis papás me hicieron entender las cosas de que pues así no es el amor, ¿no? De que pues esté rogando y todo eso. La verdad caí en una depresión muy fuerte, muy muy fuerte. Entonces pues me quedó de experiencia esa relación. Y pues aquí estamos viviendo la vida.
1: Ah, carnal, qué gran historia, qué potente historia. Y mira, qué bueno que regresó con su familia y que ya no se armó la machaca después. Porque, mira, aplica la de ella se lo pierde y tú te lo ahorras. Porque creo que desde la manera en la que lo hizo no fue la correcta. ¿Me explico? Yo sé que como estabas clavado, pues tú le pudiste haber pasado todas las mentiras posibles que ella tuvo contigo, ¿verdad? Pero la neta es que bien aplica esa frase de que lo que empieza mal termina mal, carnal. Entonces, no fueron las formas, no era la manera y creo que eso tarde o temprano se iba a quebrar. Y pues me da gusto que ya estés bien, carnal, que estés libre de todo este rollo. Y gracias por compartir esta historia que estoy seguro que muchos se van a identificar el día de hoy. ¿Qué canción le vamos a poner a esta migajera de la qué buena?
0: No sé, ¿cuál me podría recomendar de pequeños musicales, Jaco? Que quede.
1: Yo creo que ya quedaste tú libre de culpa, la neta, carnal. ¿Te parece?
0: Así es.
1: O sea, la neta es que tú diste todo lo que tenías que dar, pero ya estás libre de culpa, libre de todo, dirían los pequeños musicales, así que te pongo esa. ¿Te late?
0: Perfecto.
1: Pues entonces, ¿cómo se grita en el Estado de México?
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1: Las 8:49.
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7: Bienvenidos a un nuevo episodio, soy Claudia Mejía. Creo que han escuchado por ahí en las noticias sobre este gusanito, el gusano barrenador. Hoy tenemos un invitado, es un infectólogo, es el doctor Bruno López. ¿Cómo estás?
8: Muy bien, muchas gracias.
7: Gracias por estar aquí y hablar sobre este tema. Sí da miedo, ¿verdad? O sea, sí ha como que metido miedito en la población.
8: Pues lo que se ve da más miedo, ¿no? A veces puede ser más peligroso para la vida en corto plazo una bacteria que no vemos, pero estos como los se pueden ver al ojo desnudo, como se dice.
7: Claro.
8: O sea, la verdad es que sí generan miedo. La invasión de animales o humanos por este tipo de moscas en su fase larvaria, que son los gusanos, y que esa es una miasis, ¿no? Prácticamente es el término de miasis. Pero esta es una fase intermedia de la vida de la mosca, ¿no? Tiene que estar, llega como la mosca, se para en el tejido, puede ser incluso en una herida, en los conductos auditivos, las orejitas de las vacas, en la boca de un humano, en una herida de un pie de un paciente con diabetes, por ejemplo, con pie diabetes. Se para ahí, deja sus huevos y esos huevos eclosionan, pues se abren, digamos, y se producen la larva, el pequeño gusanito. Y una vez en mosca va a otro, se reproduce con otro macho y va a volver a buscar otro sitio donde alojarse. Todas las moscas llevan esa fase. Hay una que es bastante curioso porque ella prefiere poner sus huevos. Se llama Dermatobia, le llaman la mosca peluda en algunas regiones. Aparte, pues, del
7: ¿cómo
8: gusano
7: se
8: guardado.
7: Se ve
8: similar, la verdad es que la mosca sí tiene unas características en los colores. Por ejemplo, la mosca del el gusano barrenador, el Coclidium hominivorax, que es un nombre así científico, digamos, tiene color como verdáceo. Es color verde,
7: ay,
8: es grande.
7: Son esas moscas grandes.
8: Verdes, exacto, ay. Con la espaldita así como verde.
7: Okay.
8: Y que vuelan, pues, rápido, a grandes distancias. Y esa, y pues se pueden diferenciar en la morfología que tiene. Lo que sí cuesta más trabajo es en la fase de larva, el gusanito, diferenciarlo de otras especies. Ahí sí, porque incluso tienes que verlo con el microscopio, ver ciertas estructuras. El problema del gusano barrenador es que puede dar cuadros graves porque le gusta el tejido humano vivo. Entonces, es un parásito obligado. Es decir, para que desarrolle todo su ciclo de vida, necesita una herida de una persona viva para que ahí siga penetrando en el tejido. Barrena, es decir, por literal su nombre, entra, va escarbando el tejido sano y hasta meterse más adentro, hacer cavidades y crear hasta... Y por arrastre, pues lleva bacterias y puede crear infecciones también, ¿no? Por bacterias. Entonces, esa es la importancia que tiene. ¿Qué pasa al ganado? El ganado, pues, se enferma, ¿no? Se enferma porque se llena... Si lo dejan sin un tratamiento, penetra y le da un cuadro grave de invasión de este gusano. A la par, pues, al abrirle esas cavidades, deja que bacterias entren y le da sepsis también al ganado y mueren muchos.
7: Y se pueden morir.
8: Exacto. Y es tan difícil, a veces, en una sola puesta de una mosca de gusano barrenador, el Coclidium hominivorax, que es el nombre de la mosca, al poner en una herida, en una cavidad, sus huevos, pone hasta 200 en una sola. Y de esos evolucionan hasta el 70%. ¿Cuántos gusanos se van a producir?
7: ¿Todos son los que barrenan?
8: Y todos al mismo par pueden ir barrenando.
7: O sea, es muy rápido.
8: Entonces, por eso a veces tienen que sacrificar al ganado. Porque ya están tan invadidos que es imposible quitarle todos.
7: Pero esto ya estaba erradicado.
8: Esto ya estaba erradicado.
7: Desde los 90s, ¿no?
8: Desde un programa de erradicación del 70 al 92. En el 92 se declaró que era libre de México y Estados Unidos. ¿Cómo lo hicieron? Pues liberaron muchísimos cientos miles de millones de machos, pero estaban radiados, o sea que eran infértiles, digamos.
7: Okay.
8: Entonces se reproducían con moscas hembras y las moscas hembras lo que tenían era producción de huevos sin larvas. O sea, eran huevos estériles, digamos, ¿no?
7: Uh-huh.
8: Y así ya dejaron que no se reproducieran hasta que finalmente desaparecieron. Esa fue la técnica que usaron.
7: ¿Y por qué ahora regresó?
8: El problema donde no realmente, aparentemente se había erradicado, pero había pequeños brotes, por ejemplo, en Panamá, en Puerto Rico.
7: Centroamérica.
8: En Centroamérica, en varios de Venezuela. Y por ahí había esos pequeños brotes. Con la cuestión de la inmigración y el tráfico ilegal de ganado, allí empezó, por eso Chiapas fue la primera zona, y de ahí, así como hemos venido con los casos. Chiapas empezó primero el año pasado con hasta un total de, el año pasado cerró con 90 casos en todo el 2025 y en 2026 al corte al 3 de julio lleva ya 55 casos. Y después empezó a extenderse ahora nuevamente a Hidalgo, a Jalisco, Hidalgo con 28 casos, Hidalgo con 13, de humanos, humanos con infección. Ha ganado, ha habido más. Oaxaca 39 casos, Puebla 35, Veracruz 90 casos, 24%, es el que más casos tiene ahorita en todo lo que va de este año.
7: ¿Cuál me impresiona los casos en humanos? Porque, ¿cuáles son los factores? Supongo que la mala higiene o la falta de higiene es lo que... pues provoca esto.
8: Bien lo comentaste, la falta de higiene es la primera parte de esto, ¿no? ¿Por qué? Porque si yo baño a mi perro o a mi gato, yo mismo me baño a lo mejor una vez por semana, pues dejo, o dos veces por semana, dejo que todos estos días una mosca se pare en una herida, en alguna lesión, más si es una persona ya frágil, por ejemplo, los animales, las mascotas a veces pueden ni siquiera darse cuenta, ¿no? Pero un humano, por ejemplo, con una pequeña herida, que muchos lo vemos, por ejemplo, con pacientes ancianos, ¿no? Que tienen ya algo de demencia, que solo están en cama y que pueden estar un poco descuidados porque no están al 100% con ellos, pues se le puede parar hasta en la oreja, en la nariz y ahí dejar los huevos y convertirse en gusanos. Vamos a poner un ejemplo de un paciente con pie diabético que de por sí ya tiene demencia y que solamente está en cama, ya no comunica, tiene muy poca movilidad y de repente pues llega o pues, lo encuentran sus familiares con una lesión en su pie, con unas gusanos. Al menos para la persona que no se dedica al 100% a esto, todo, ver los gusanos no va a poder distinguir si es una de estas de mosca doméstica o si es de gusano barrenador o, si, o okay. Lucilia, no va a saber. Entonces hay que ver de que no se trate de que efectivamente que sea gusano barrenador. Y lo siguiente es que no podemos quitarlos y echarlos a la basura. ¿Por qué?
7: Porque eclosionan de nuevamente como mosca, ¿no?
8: Y decíamos, vuelven a reproducirse y a contaminar el ambiente otra vez y a infectar otros pacientes o huéspedes. Entonces lo que necesitamos es quitar la mayoría. Recomienda, si no tenemos en ese momento la posibilidad de que nos ayuden a supervisar qué sea, echarlos en un frasco con alcohol. Con alcohol prácticamente se preservan intactos. Mueren, pero se preservan intactos los gusanos. Echamos una porción en alcohol y lo demás tenemos dos opciones. Una es incinerarlos o inundarlos de alcohol y dejarlos en un recipiente cerrado. Aparte de las muestras que ya tenemos, ¿no? O jabón, agua de jabón y dejarlos ahí encerrados. No recomiendan enterrarlos para que puedan reconocerse al microscopio de qué se trata. Si es Lucilia, si es la mosca doméstica, no pasa nada, ¿no? Finalmente son, ya tenemos muchos años viviendo con ellos. Lo ideal es tener mosquiteros, una buena higiene, si se encuentran, reportarlos para ver de qué se trata.
7: ¿Estas son como medidas ya teniendo ahí al gusano?
8: Sí, hay que ir a atenderse porque sí tiene sus cuidados cómo retirar estos gusanos. A veces si uno los retira nada más, la misma persona familiar del paciente los retira, puede a veces también lastimar al paciente, puede favorecer que también haya una infección. En este momento que como vemos vamos en incremento de casos, sí es importante cada vez que lo tengamos reportarlo y o acudir al centro de salud, a la clínica familiar para que sea revisado.
7: ¿Qué otra medida importante de las que ya hablamos para como para reforzar?
8: El cuidado de pacientes que están postrados en su cama, pacientes que son inmóviles, pacientes que tienen alteraciones neurológicas que no permiten sentir incluso dolor a veces o comunicar qué problema tienen. Esos son los que deben tener especial atención e incluso hacer una rutina diaria o cada vez que se haya el baño de estos pacientes, el aseo de ellos, revisarles la oreja, revisarles la nariz, revisarles la boca, incluso hasta las cavidades genitourinarias, por ejemplo, ¿no? La vagina, el ano, a veces también es un lugar donde se pueden alojar las moscas y ahí dejan los gusanos. Y muchas veces puede pasar mucho tiempo ahí y nadie se asome a ver. El gusano barrenador, cuando ya empieza a dar síntomas, incluso dolor en el paciente, ya seguramente ya penetró más las cavidades. O sea, cuando está muy superficial, la verdad es que ni siquiera puede dar nada. O a veces puede ver uno, por ejemplo, una herida que se pone más roja, o que se abulta, ¿no? Se hace un bultito en el tejido. La oreja, por ejemplo, hasta que ya empieza a penetrar el tímpano, más adentro, ahí es donde ya empieza a dar dolor, pero puede no dar ningún problema. Entonces aquí yo creo que no es conveniente esperar hasta que haya un síntoma.
7: Si llegamos a ver esto en pacientes, en mascotas, ya decíamos que hay que reportarlo para, ya tengo el número, es el 800-751-2100. Él es el doctor Bruno López, infectólogo. Gracias por estar aquí.
8: Muchas gracias.
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3: Estas son las migajeras de la que buena, las famosas migajeras, y este es tu consultorio, el más grande de México. Saludos también a la que buena Puerto Vallarta y a la que buena San Luis Potosí. Gracias por estar conectados. Abrazo fuertote aquí. Suena
1: 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Ya son las 9 en punto. 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
1: ¿Qué onda, las bandas? ¿Cómo están? Soy el Yaco, soy el Chapulín de la Qué Buena. Abrazo a toda la República Mexicana, toda la Qué Buena en cadena, toda la cadena internacional. Estas son las famosas migajeras de la Qué Buena. El número es el siguiente, 55-5166-8929, para que te comuniques a cabina, para que me dejes aquí tu número también en el WhatsApp, o también en arroba yo soy Yaco en el Instagram. Ahí me puedes dejar tu número y listo, te contactamos para que compartas. Mientras tanto, buenas noches. ¿Quién está en la línea? Hola.
2: Hola, buenas noches. Anónimo.
1: Anónimo, mi carnal, bienvenido, escuchamos y no juzgamos. Anónimo, ¿qué edad tienes y de dónde eres, mi rey?
2: 33 y aquí de la Venustiano Carranza.
1: Ya estás, padrino, me parece perverso. Pues, carnal, te voy a ceder el micrófono, te escucho atentamente. Ahora sí que arráncate con tu historia migajera, papá.
2: Bueno, aquí todo comenzó. Pues ahí la conocí en una fiesta, ¿no? Como para variar. Entonces, pues salimos, pasó lo que tenía que pasar y posteriormente nos hicimos novios.
1: Oye, pregunta, ¿esta historia que me estás contando es de hace años, es de apenas, de hace unos meses?
2: Apenas, ¿qué te gusta? Que terminamos hace como 2 días.
1: ¡No, cállate! ¿Terminaste hace 2 días?
2: Sí.
1: No manches, está fresquecito este pex. A ver, espérame, déjame, voy a sacar el pañuelo por si nos ponemos a llorar, mi carnal. Va, a ver, entonces, ¿esto cuándo arrancó? Si acabó hace 2 días, ¿hace cuánto arrancó esta historia, carnalito?
2: En octubre del año pasado.
1: Ok, entonces se vieron en una fiesta, ese día, pues, hubo de todo, cuchiplancharon todo, y luego, carnal...
2: Pues ya nos hicimos novios, empezamos a salir, empecé a tratar a sus familiares y todo, ¿no? Pero aquí la cuestión es de que ella está muy ligada al mundo de los imitadores, ¿no? Cámaras, de los imitadores. Entonces, ella pues conoce mucha gente de la pues, LGTB, ¿no?
1: Ok, de la entonces, comunidad.
2: De la comunidad, exactamente. Entonces la cuestión era de que, pues ya, yo empecé a hacer pláticas con ellos, todo, empecé a convivir, pero aquí siempre ella se dejó llevar por todos ellos, ¿no? Por todos ellos, incluso cuando estábamos nosotros juntos, porque yo llegué ya a juntarme con ella, ella tiene una niña, estábamos nosotros, cuando convivíamos nosotros tres, que casi era diario, estábamos diario todos ahí conviviendo, nunca había tema, nunca peleábamos, nunca esto. El problema llegaba de que literalmente llegaban todos los de la comunidad y a mí me excluía, me hacía a un lado, o sea, literalmente me abría en pocas palabras.
1: ¿Cómo crees, carnal? Oye, ¿y no crees que le caías mal a alguno de ellos o que le gustaras a alguno de ellos y por eso metían cizaña?
2: No creo, porque al principio me llevé bien con todos. De hecho, uno de ellos sí es medio reconocido porque incluso, no sé si puedes decir, pero
1: sí.
2: Grupo Firme le otorgó el nombre de oficial de imitador a él.
1: ¡Órale!
2: Entonces, pues sí, eran cosas así que se... Entonces, pues, la primera vez estábamos en el ensumo del alcohol y todo, y pues yo vi muchas cosas, sí, me desconecté con ella y todo, pero después empezamos como que a hablar, ¿no? Después ella vio que mi actitud hacia ella era muy bueno, que la ayudaba, que pues sí, literalmente me preocupaba por ella y todo eso, y como que eso amarró un poco más la relación, pero siempre los problemas eran de que era cuando llegaban ellos, literalmente, ¿no? Era de que yo siempre me sentía excluido. Una ocasión, no tiene mucho, tiene como un mes, ella me dice, oye, vamos a tomarnos unas cervezas, y les digo, va, pero en ese entonces vamos, cenamos, y de repente llega un chavo, y igual, de la comunidad, y ella le dice al chavo, pues así que, pues vete por la chela, y todo, ¿no? Y cuando de repente ya veo, pues a mí ya no me dijo ni nada, ¿no? Incluso pues tenía que haber sacado de otra, me enojé, porque dije, o sea, mentiras a mí, y todo, y ya cuando llega sus amistades, pues sí, ¿no? Pues como que ya no existo, ¿no?
1: Sí, como que ya no haces falta, ¿no? Ya sí. Llegaron tus cuates, pues ya yo para qué, ¿no?
2: Exactamente, y eso que vivíamos juntos.
1: Órale, carnal. O sea, a ver, entiendo que obviamente la morra contigo era bien chida y tú la llevabas bien con ella y sí se entendían chido, pero era muy fuerte la relación que ella tenía con estos compas de la comunidad y cada vez que ellos le tronaban los dedos o le hablaban al oído, ella les creía absolutamente todo. Básicamente funcionaban como si fueran su familia, ¿no? De esas típicas historias como cuando la suegra a lo mejor no te quiere o cuando los hermanos no les caes bien y le hablan a tu pareja y te la ponen en contra, ¿no? Algo así funcionaba esa situación, pero con los de la, con estos muchachos, ¿no?
2: Sí, exactamente, así, así era eso.
1: Y luego, carnal, o sea, ¿cuál fue el desenlace? O sea, ¿qué fue lo que hizo que de plano rompieran hace 2 días? O sea, ¿qué pasó?
2: Ah, porque haz de cuenta que para esto, pues ya no teníamos como que esos problemitas. Yo me regreso a mi casa y pues estábamos, ella me daba a trabajar su carro. Trabajábamos de plataforma. Entonces, pues sí, ¿no? Pues ella siempre me culpó a mí que por mis celos, que por esto, ¿no? Pero pues yo ya veía con vídeos de ella, con ellos, pues cosas que ya no me gustaban, ¿no?
1: A ver, vamos a hacer algo, carnal, porque creo que esto va a dar para un segundo bloque. Quédate un segundo bloque conmigo para que termines de contarme este desenlace de esta historia donde, a ver, ya cuando ahorita me platicas que empiezas a ver cosas que no te gustaban ahí con ellos, quiero que me platiques en el siguiente bloque qué es lo que pasaba, qué es lo que ocurría. Mientras tanto, ¿qué canción le ponemos a esta historia migajera en lo que va?
2: Ponme la de Todos Nos Fue, de Lenny Ramírez.
1: Órale, va que va, mi carnal. Mientras tanto, ¿cómo se grita en Ciudad de México?
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1: Las 9:21.
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5166-8929. Historias de la gente para la gente, y yo agradezco la confianza, agradezco que abran el corazón porque eso no tiene precio. Voy a una pausa y mientras te dejo el número 55 51 66 8.

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4: Las 9 con 31.
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1: Las 9:35. 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
1: Estamos de retache en las migajeras de la que buena, en el consultorio más grande de México. Soy el Yaco. Oigan, tenemos esta segunda parte, vaya historias, de este compa anónimo, de treintón de la Ciudad de México, que nos comparte esta historia que es reciente, acaba de terminar hace dos días con esta relación que inició el año pasado, pero aunque se llevaba muy bien con su chica tenía personas que le hablaban al oído, personitas que eran muy cercanas a ella y que se estuvieron interponiendo, metiendo cizaña, haciendo lío para que ellos, pues para que ellos tarde o temprano terminaran. Carnal, tú me dices que ella tenía como grandes amigos a unos chicos de la comunidad, ¿no? Que aquí en este programa somos totalmente abiertos a ellos, aquí somos abiertos a la comunidad, pero en este caso, más allá de esa situación, tú veías que pues como que luego cuando te la ponían en contra, pero tú empezaste a ver cosas que no te gustaban. ¿Qué es lo que viste que ya se te hacía raro, carnal? ¿Qué pasaba con ellos o con tu chica?
2: Haz de cuenta que eso fue hace 15 días más o menos. Estábamos en un convivio, de hecho era de su familia, pero yo por el momento yo no tomo, ella sí ya estaba un poco tomada y pues parte de sus amigos también. Entonces para esto, pues si no, veo que uno de sus amigos de la comunidad se le acerca mucho hacia la boca, ¿no? Y al principio pues así como que se queda así, ¿no? Quieta y todo, ¿no? Veo yo eso y le hago el comentario y me dice, ¿cómo crees? Pues a él le gustan los hombres, ¿no? Y le digo, pues es que no se da nota. Se viene una segunda vez, hace lo mismo el chavo y ella así como que ya vio que sí me molesté y ya lo evita, ¿no? Entonces, o sea, como que ahí también empezaban esos problemas. Ella decía, es que tú eres un celoso, es que tú eres un tóxico. Y yo siempre le dije, no, mira, obviamente si hay motivos, me van a hacerlo, no te quiero, te amo, la verdad.
1: Claro.
2: Les digo, pero si no hay motivos, pues tampoco, ¿no? Ella me culpaba a mí de que pues se encerró mucho en el círculo, pero ¿por qué? Porque imagínate, ella donde trabajaba este chico que te digo, que es invitado, trabajaba para ella, su vida, la vida era muy nocturna, entonces pues sí, no había temas de descuidos entre tu casa, tu hija y todo. Entonces cuando yo llego, pues ya le empiezo a ayudar, ¿no? Le tiro su carro para trabajarlo, ¿no? En plataforma, para que yo pues le diera como prácticamente una renta para que pues ella pudiera pues estar al pendiente de sus cosas, ¿no? Y ya no
1: sí,
2: viviera
1: claro,
2: como que esa vida nocturna que llevaba, que estaba acostumbrada.
1: Claro, entonces, claro, o sea, también al final le tiraste paro, ¿no?
2: Ajá, entonces al principio pues sí fue muy chido, pero ya después ella ya me decía que yo vivía la... Pues sí, que ya le perdía todo y todo. Y me dice, oh, ¿cómo crees? Pues claro, que tú puedes hacer lo que tú quieras, ¿no? Y entonces, la gota que derramó el vaso, ya para no hacer largo el cuento, pues fue de que... Haz de cuenta que tengo un familiar que vende mole, Topal. Y entonces, pues, ya sabes, el mole Topal es muy rico y todo. Me manda una porción y yo le digo a ella, ¿sabes qué? Pensarlo, ¿no? Un día antes todavía fuimos a comer con mi mamá, estuvimos muy chido. Le digo, al otro día me dice, no, pues voy a hacer el mole y todo, el chiste que le traigo todos los ingredientes y todo. Y le digo, pues órale, entonces voy a trabajar y ya como a las 3 te marco para que veamos pues sí, para que comamos y todo, ¿no? Entonces me empezó a dar larga, ¿no? De que no, todavía no está, ¿no? Y yo estaba, me quedé, oye, no manches, desde las 8 de la mañana te llevé todo, y como que todavía no está. Entonces, para eso tengo un percance vehicular y le estoy marcando y no me contesta. Pero pues yo dije, ¿qué onda, no? Entonces, cuando me contesta, pues yo escucho que están varias personas ahí de sus amigos con ella, ¿no? Y yo le dije, no manches, ¿por qué no me contestas? Y su respuesta fue de que, ¿sabes? Que a esta persona no le gusta que te conteste cuando está él.
1: O sea, hay manches, carnal.
2: Ajá. Entonces yo, pues ahí me enojé y todo. Y ya cuando le dije, ¿qué onda? ¿Vamos a comer? Dice, no, dice, todavía no está. Le digo, pues sí, la verdad, pues si le invitaste a comer a todos, pues ahora sí que pues no hay bronca, ¿no? Y yo, ni modo, no aguanto. El chiste fue de que, pues sí, ¿no? Literalmente con lo que yo le he mandado y todo, ya invitó, estaban varios chavos, estaba su hermana y todo, y ahí me estaba dando largas pues, para que literalmente no llegara, ¿no? A comer con ella.
1: Eso fue como, o sea, prefirió alimentar a todos los demás que a ti, carnal, que tú fuiste el que llevó la comida, mi rey.
2: Exactamente.
1: O sea, finalmente, por lo que entiendo, tu relación de un tiempo para acá ya no era de dos, carnal, era de tres, de cuatro, de cinco, y no porque hubiera temas de infidelidad, sino de temas de que pues se metía mucha gente en tu relación, ¿no, mi rey?
2: Exactamente, o sea, ellos decían, ella siempre me decía, porque yo decía, es que por ellos son los problemas, ella decía, no, ¿cómo crees? ¿Y quién sabe qué? O sea, siempre los defendía, y al final de cuentas, pues sí fueron por ellos, ¿no?, los problemas.
1: Pues mira, carnal, yo creo que una pareja que no te considera a ti antes que a los demás no es tu pareja como tal, o sea, no te está dando a respetar y no te está dando tu valor, mi rey, y yo creo que estás a tiempo, y si terminaron, y aunque es doloroso y de repente uno se saca de onda, la verdad es que si tu pareja, que es la persona con la que más convives, no te da tu lugar antes que a cualquiera, ahí no es, papá, ahí no es, y está muy clara la señal.
2: Exactamente.
1: Mi rey, muchas gracias por compartir esta historia, carnal. Ahí te marco en un par de meses a ver si regresaste o de plano ya mataste esta relación. Me voy a quedar mientras con

las migajeras de la que buena en cadena. Nos retiramos, nos pasamos a despedir. Muchísimas gracias, de verdad. Gracias por compartir sus historias. Las historias de la gente para la gente. Las historias migajeras. Estas fueron las migajeras de la que buena. Soy el Jaco, el Chapulín. Bye, bye.

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0: Las 10 con 1.
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9: Le pedimos al Espíritu Santo que Él ore en nosotros para hacerlo en la divina voluntad y ofrecerlo a Dios Padre por las intenciones del Inmaculado Corazón de María y por nuestras necesidades. Coronilla a la Divina Misericordia.
10: A las tres, ruega por mi misericordia, en especial para los pecadores, y aunque solo sea por un brevísimo momento, sumérgete en mi pasión, especialmente en mi abandono en el momento de mi agonía. Esta es la hora de la gran misericordia para el mundo entero. Te permitiré penetrar en mi tristeza mortal. En esta hora nada le será negado al alma que lo pida por los méritos de mi pasión. Hasta el pecador más empedernido, si reza esta coronilla una sola vez, recibirá la gracia de mi misericordia infinita.
9: En el nombre del Padre, del Hijo y del Espíritu Santo. Amén.
10: Padre nuestro que estás en el cielo, santificado sea tu nombre. Venga tu reino. Hágase tu voluntad en la tierra como en el cielo.
9: Danos hoy nuestro pan de cada día. Perdona nuestras ofensas, como nosotros perdonamos a los que nos ofenden. No nos dejes caer en tentación. Y líbranos del malo. Amén.
10: Dios te salve María, llena de gracia, el Señor es contigo. Bendita tú entre las mujeres, y bendito el fruto de tu vientre, Jesús.
9: Santa María, Madre de Dios, ruega por nosotros pecadores, ahora y en la hora de nuestra muerte. Amén. Creo en Dios Padre, Todopoderoso, Creador del cielo y de la tierra. Creo en Jesucristo, su único Hijo, nuestro Señor, que fue concebido por obra y gracia del Espíritu Santo. Nació de Santa María Virgen, padeció bajo el poder de Poncio Pilatos, fue crucificado, muerto y sepultado, descendió a los infiernos, al tercer día resucitó de entre los muertos, subió a los cielos y está sentado a la derecha de Dios Padre Todopoderoso. Desde allí, ha de venir a juzgar a vivos y muertos. Creo en el Espíritu Santo, en la Santa Iglesia Católica, en la comunión de los santos, en el perdón de los pecados, en la resurrección de la carne y en la vida eterna. Amén. Padre eterno, te ofrezco el cuerpo y la sangre, el alma y la divinidad de tu amadísimo Hijo, nuestro Señor Jesucristo, como propiciación de nuestros pecados y los del mundo entero.
10: Por su dolorosa pasión,
9: ten misericordia de nosotros y del mundo entero.
10: Por su dolorosa pasión,
9: ten misericordia de nosotros y del mundo entero.
10: Por su dolorosa pasión,
9: ten misericordia de nosotros y del mundo entero.
10: Por su dolorosa pasión,
9: ten misericordia de nosotros y del mundo entero.
10: Por su dolorosa pasión,
9: ten misericordia de nosotros y del mundo entero.
10: Por su dolorosa pasión,
9: ten misericordia de nosotros y del mundo entero.
10: Por su dolorosa pasión,
9: ten misericordia de nosotros y del mundo entero.
10: Por su dolorosa pasión,
9: ten misericordia de nosotros y del mundo entero.
10: Por su dolorosa pasión,
9: ten misericordia de nosotros y del mundo entero.
10: Por su dolorosa pasión,
9: ten misericordia de nosotros y del mundo entero. Padre eterno, te ofrezco el cuerpo y la sangre, el alma y la divinidad de tu amadísimo Hijo, nuestro Señor Jesucristo, como propiciación de nuestros pecados y los del mundo entero.
10: Por su dolorosa pasión,
9: ten misericordia de nosotros y del mundo entero.
10: Por su dolorosa pasión,
9: ten misericordia de nosotros y del mundo entero.
10: Por su dolorosa pasión,
9: ten misericordia de nosotros y del mundo entero.
10: Por su dolorosa pasión,
9: ten misericordia de nosotros y del mundo entero.
10: Por su dolorosa pasión,
9: ten misericordia de nosotros y del mundo entero.
10: Por su dolorosa pasión,
9: ten misericordia de nosotros y del mundo entero.
10: Por su dolorosa pasión,
9: ten misericordia de nosotros y del mundo entero.
10: Por su dolorosa pasión,
9: ten misericordia de nosotros y del mundo entero.
10: Por su dolorosa pasión,
9: ten misericordia de nosotros y del mundo entero.
10: Por su dolorosa pasión,
9: ten misericordia de nosotros y del mundo entero. Padre eterno, te ofrezco el cuerpo y la sangre, el alma y la divinidad de tu amadísimo Hijo, nuestro Señor Jesucristo, como propiciación de nuestros pecados y los del mundo entero.
10: Por su dolorosa pasión,
9: ten misericordia de nosotros y del mundo entero.
10: Por su dolorosa pasión,
9: ten misericordia de nosotros y del mundo entero.
10: Por su dolorosa pasión,
9: ten misericordia de nosotros y del mundo entero.
10: Por su dolorosa pasión,
9: ten misericordia de nosotros y del mundo entero.
10: Por su dolorosa pasión,
9: ten misericordia de nosotros y del mundo entero.
10: Por su dolorosa pasión,
9: ten misericordia de nosotros y del mundo entero.
10: Por su dolorosa pasión,
9: ten misericordia de nosotros y del mundo entero.
10: Por su dolorosa pasión,
9: ten misericordia de nosotros y del mundo entero.
10: Por su dolorosa pasión,
9: ten misericordia de nosotros y del mundo entero.
10: Por su dolorosa pasión,
9: ten misericordia de nosotros y del mundo entero. Padre eterno, te ofrezco el cuerpo y la sangre, el alma y la divinidad de tu amadísimo Hijo, nuestro Señor Jesucristo, como propiciación de nuestros pecados y los del mundo entero.
10: Por su dolorosa pasión,
9: ten misericordia de nosotros y del mundo entero.
10: Por su dolorosa pasión,
9: ten misericordia de nosotros y del mundo entero.
10: Por su dolorosa pasión,
9: ten misericordia de nosotros y del mundo entero.
10: Por su dolorosa pasión,
9: ten misericordia de nosotros y del mundo entero.
10: Por su dolorosa pasión,
9: ten misericordia de nosotros y del mundo entero.
10: Por su dolorosa pasión,
9: ten misericordia de nosotros y del mundo entero.
10: Por su dolorosa pasión,
9: ten misericordia de nosotros y del mundo entero.
10: Por su dolorosa pasión,
9: ten misericordia de nosotros y del mundo entero.
10: Por su dolorosa pasión,
9: ten misericordia de nosotros y del mundo entero.
10: Por su dolorosa pasión,
9: ten misericordia de nosotros y del mundo entero. Padre eterno, te ofrezco el cuerpo y la sangre, el alma y la divinidad de tu amadísimo Hijo, nuestro Señor Jesucristo, como propiciación de nuestros pecados y los del mundo entero.
10: Por su dolorosa pasión,
9: ten misericordia de nosotros y del mundo entero.
10: Por su dolorosa pasión,
9: ten misericordia de nosotros y del mundo entero.
10: Por su dolorosa pasión,
9: ten misericordia de nosotros y del mundo entero.
10: Por su dolorosa pasión,
9: ten misericordia de nosotros y del mundo entero.
10: Por su dolorosa pasión,
9: ten misericordia de nosotros y del mundo entero.
10: Por su dolorosa pasión,
9: ten misericordia de nosotros y del mundo entero.
10: Por su dolorosa pasión,
9: ten misericordia de nosotros y del mundo entero.
10: Por su dolorosa pasión,
9: ten misericordia de nosotros y del mundo entero.
10: Por su dolorosa pasión,
9: ten misericordia de nosotros y del mundo entero.
10: Por su dolorosa pasión,
9: ten misericordia de nosotros y del mundo entero.
10: Santo Dios, Santo fuerte, Santo inmortal,
9: ten piedad de nosotros y del mundo entero.
10: Santo Dios, Santo fuerte, Santo inmortal,
9: ten piedad de nosotros y del mundo entero.
10: Santo Dios, Santo fuerte, Santo inmortal,
9: ten piedad de nosotros y del mundo entero. Oh sangre y agua, que brotaste del Sagrado Corazón de Jesús como una fuente de misericordia para nosotros,
10: en ti confío.
9: Jesús,
10: en ti confío.
9: Jesús,
10: en ti confío.
9: Jesús,
10: en ti confío.
9: En el nombre del Padre, del Hijo y del Espíritu Santo.
10: Amén.
9: El Santo Rosario. Señor mío Jesucristo, Dios y hombre verdadero, Creador, Padre y Redentor mío, por ser tú quien eres y porque te amo sobre todas las cosas, me pesa de todo corazón haberte ofendido. Propongo firmemente nunca más pecar, apartarme de todas las ocasiones de ofenderte, confesarme y cumplir la penitencia que me fuera impuesta. Ofrezco, Señor, mi vida, obras y trabajos, en satisfacción de todos mis pecados. Así como te suplico, así confío en tu bondad y misericordia infinita, que me los perdonarás por los méritos de tu preciosísima sangre, pasión y muerte, y me darás la gracia para enmendarme y perseverar en tu santo amor y servicio hasta el fin de mi vida. Amén. Santísima Trinidad, Padre, Hijo y Espíritu Santo, yo te adoro profundamente y te ofrezco el preciosísimo cuerpo, sangre, alma y divinidad de nuestro Señor Jesucristo, presente en todos los agrarios del mundo, en reparación por los ultrajes, sacrilegios e indiferencias con que Él mismo es ofendido, y por los méritos infinitos de su Sagrado Corazón y del Corazón Inmaculado de María, te pedimos la conversión de los pobres pecadores. Dios mío, yo creo, adoro, espero y te amo. Te pido perdón por los que no creen, no adoran, no esperan y no te aman. Dios mío, yo creo, adoro, espero y te amo. Te pido perdón por los que no creen, no adoran, no esperan y no te aman. Dios mío, yo creo, adoro, espero y te amo. Te pido perdón por los que no creen, no adoran, no esperan y no te aman. Oh Jesús, es por tu amor, por la conversión de los pobres pecadores y en reparación de los pecados cometidos contra el Inmaculado Corazón de María. Misterios dolorosos. Primer misterio: la agonía de Jesús en el huerto.
10: Padre nuestro que estás en el cielo, santificado sea tu nombre. Venga a nosotros tu reino. Hágase tu voluntad en la tierra como en el cielo.
9: Danos hoy nuestro pan de cada día. Perdona nuestras ofensas, como nosotros perdonamos a los que nos ofenden. No nos dejes caer en tentación y líbranos del mal. Amén.
10: Dios te salve María, llena de gracia, el Señor es contigo. Bendita tú entre las mujeres y bendito el fruto de tu vientre Jesús.
9: Santa María, Madre de Dios, ruega por nosotros pecadores, ahora y en la hora de nuestra muerte. Amén.
10: Dios te salve María, llena de gracia, el Señor es contigo. Bendita tú entre las mujeres y bendito el fruto de tu vientre Jesús.
9: Santa María, Madre de Dios, ruega por nosotros pecadores, ahora y en la hora de nuestra muerte. Amén.
10: Dios te salve María, llena de gracia, el Señor es contigo. Bendita tú entre las mujeres, y bendito el fruto de tu vientre, Jesús.
9: Santa María, Madre de Dios, ruega por nosotros, pecadores, ahora y en la hora de nuestra muerte. Amén.
10: Dios te salve, María, llena de gracia. El Señor es contigo. Bendita tú entre las mujeres, y bendito el fruto de tu vientre, Jesús.
9: Santa María, Madre de Dios, ruega por nosotros, pecadores, ahora y en la hora de nuestra muerte. Amén.
10: Dios te salve, María, llena de gracia. El Señor es contigo. Bendita tú entre las mujeres, y bendito el fruto de tu vientre, Jesús.
9: Santa María, Madre de Dios, ruega por nosotros, pecadores, ahora y en la hora de nuestra muerte. Amén.
10: Dios te salve, María, llena de gracia. El Señor es contigo. Bendita tú entre las mujeres, y bendito el fruto de tu vientre, Jesús.
9: Santa María, Madre de Dios, ruega por nosotros, pecadores, ahora y en la hora de nuestra muerte. Amén.
10: Dios te salve, María, llena de gracia. El Señor es contigo. Bendita tú entre las mujeres, y bendito el fruto de tu vientre, Jesús.
9: Santa María, Madre de Dios, ruega por nosotros, pecadores, ahora y en la hora de nuestra muerte. Amén.
10: Dios te salve, María, llena de gracia. El Señor es contigo. Bendita tú entre las mujeres, y bendito el fruto de tu vientre, Jesús.
9: Santa María, Madre de Dios, ruega por nosotros, pecadores, ahora y en la hora de nuestra muerte. Amén.
10: Dios te salve, María, llena de gracia. El Señor es contigo. Bendita tú entre las mujeres, y bendito el fruto de tu vientre, Jesús.
9: Santa María, Madre de Dios, ruega por nosotros, pecadores, ahora y en la hora de nuestra muerte. Amén.
10: Dios te salve, María, llena de gracia. El Señor es contigo. Bendita tú entre las mujeres, y bendito el fruto de tu vientre, Jesús.
9: Santa María, Madre de Dios, ruega por nosotros, pecadores, ahora y en la hora de nuestra muerte. Amén.
10: Gloria al Padre, y al Hijo, y al Espíritu Santo,
9: como era en el principio, ahora y siempre, por los siglos de los siglos. Amén. Oh Jesús mío, perdona nuestros pecados, líbranos del fuego del infierno, lleva al cielo a todas las almas, especialmente a las más necesitadas de tu misericordia. Señor Jesucristo, Hijo del Padre, derrama ahora tu Espíritu sobre la tierra. Haz que el Espíritu Santo habite en el corazón de todos los pueblos, para que sean preservados de la corrupción, de las calamidades y de la guerra. Que la Señora de todos los pueblos, la Santísima Virgen María, sea nuestra abogada. Amén. Segundo misterio, la flagelación de Jesús.
10: Padre nuestro que estás en el cielo, santificado sea tu nombre. Venga a nosotros tu reino. Hágase tu voluntad en la tierra como en el cielo.
9: Danos hoy nuestro pan de cada día. Perdona nuestras ofensas, como nosotros perdonamos a los que nos ofenden. No nos dejes caer en tentación, y líbranos del mal. Amén.
10: Dios te salve, María, llena de gracia. El Señor es contigo. Bendita tú entre las mujeres, y bendito el fruto de tu vientre, Jesús.
9: Santa María, Madre de Dios, ruega por nosotros, pecadores, ahora y en la hora de nuestra muerte. Amén.
10: Dios te salve, María, llena de gracia. El Señor es contigo. Bendita tú entre las mujeres, y bendito el fruto de tu vientre, Jesús.
9: Santa María, Madre de Dios, ruega por nosotros, pecadores, ahora y en la hora de nuestra muerte. Amén.
10: Dios te salve, María, llena de gracia. El Señor es contigo. Bendita tú entre las mujeres, y bendito el fruto de tu vientre, Jesús.
9: Santa María, Madre de Dios, ruega por nosotros, pecadores, ahora y en la hora de nuestra muerte. Amén.
10: Dios te salve, María, llena de gracia. El Señor es contigo. Bendita tú entre las mujeres, y bendito el fruto de tu vientre, Jesús.
9: Santa María, Madre de Dios, ruega por nosotros, pecadores, ahora y en la hora de nuestra muerte. Amén.
10: Dios te salve, María,
11: llena de gracia, el Señor es contigo. Bendita tú entre las mujeres, y bendito el fruto de tu vientre, Jesús.
9: Santa María, Madre de Dios, ruega por nosotros pecadores, ahora y en la hora de nuestra muerte. Amén.
11: Dios te salve, María, llena de gracia. El Señor es contigo. Bendita tú entre las mujeres, y bendito el fruto de tu vientre, Jesús.
9: Santa María, Madre de Dios, ruega por nosotros pecadores, ahora y en la hora de nuestra muerte. Amén.
11: Dios te salve, María, llena de gracia. El Señor es contigo. Bendita tú entre las mujeres, y bendito el fruto de tu vientre, Jesús.
9: Santa María, Madre de Dios, ruega por nosotros pecadores, ahora y en la hora de nuestra muerte. Amén.
11: Dios te salve, María, llena de gracia. El Señor es contigo. Bendita tú entre las mujeres, y bendito el fruto de tu vientre, Jesús.
9: Santa María, Madre de Dios, ruega por nosotros pecadores, ahora y en la hora de nuestra muerte. Amén.
11: Dios te salve, María, llena de gracia. El Señor es contigo. Bendita tú entre las mujeres, y bendito el fruto de tu vientre, Jesús.
9: Santa María, Madre de Dios, ruega por nosotros pecadores, ahora y en la hora de nuestra muerte. Amén.
11: Dios te salve, María, llena de gracia. El Señor es contigo. Bendita tú entre las mujeres, y bendito el fruto de tu vientre, Jesús.
9: Santa María, Madre de Dios, ruega por nosotros pecadores, ahora y en la hora de nuestra muerte. Amén.
11: Gloria al Padre, y al Hijo, y al Espíritu Santo,
9: como era en el principio, ahora y siempre, por los siglos de los siglos. Amén. Oh Jesús mío, perdona nuestros pecados, líbranos del fuego del infierno, lleva al cielo a todas las almas, especialmente a las más necesitadas de tu misericordia. Señor Jesucristo, Hijo del Padre, derrama ahora tu Espíritu sobre la tierra. Haz que el Espíritu Santo habite en el corazón de todos los pueblos, para que sean preservados de la corrupción, de las calamidades y de la guerra. Que la Señora de todos los pueblos, la Santísima Virgen María, sea nuestra abogada. Amén. Tercer misterio. Jesús es coronado de espinas.
11: Padre nuestro que estás en el cielo, santificado sea tu nombre. Venga a nosotros tu reino. Hágase tu voluntad en la tierra como en el cielo.
9: Danos hoy nuestro pan de cada día. Perdona nuestras ofensas, como nosotros perdonamos a los que nos ofenden. No nos dejes caer en tentación, y líbranos del mal. Amén.
11: Dios te salve, María, llena de gracia, el Señor es contigo. Bendita tú entre las mujeres, y bendito el fruto de tu vientre, Jesús.
9: Santa María, Madre de Dios, ruega por nosotros pecadores, ahora y en la hora de nuestra muerte. Amén.
11: Dios te salve, María, llena de gracia, el Señor es contigo. Bendita tú entre las mujeres, y bendito el fruto de tu vientre, Jesús.
9: Santa María, Madre de Dios, ruega por nosotros pecadores, ahora y en la hora de nuestra muerte. Amén.
11: Dios te salve, María, llena de gracia. El Señor es contigo. Bendita tú entre las mujeres, y bendito el fruto de tu vientre, Jesús.
9: Santa María, Madre de Dios, ruega por nosotros pecadores, ahora y en la hora de nuestra muerte. Amén.
11: Dios te salve, María, llena de gracia. El Señor es contigo. Bendita tú entre las mujeres, y bendito el fruto de tu vientre, Jesús.
9: Santa María, Madre de Dios, ruega por nosotros pecadores, ahora y en la hora de nuestra muerte. Amén.
11: Dios te salve, María, llena de gracia, el Señor es contigo. Bendita tú entre las mujeres, y bendito el fruto de tu vientre, Jesús.
9: Santa María, Madre de Dios, ruega por nosotros pecadores, ahora y en la hora de nuestra muerte. Amén.
11: Dios te salve, María, llena de gracia. El Señor es contigo. Bendita tú entre las mujeres, y bendito el fruto de tu vientre, Jesús.
9: Santa María, Madre de Dios, ruega por nosotros pecadores, ahora y en la hora de nuestra muerte. Amén.
11: Dios te salve María, llena de gracia, el Señor es contigo. Bendita tú entre las mujeres, y bendito el fruto de tu vientre Jesús.
9: Santa María, Madre de Dios, ruega por nosotros pecadores, ahora y en la hora de nuestra muerte. Amén.
11: Dios te salve María, llena de gracia, el Señor es contigo. Bendita tú entre las mujeres, y bendito el fruto de tu vientre, Jesús.
9: Santa María, Madre de Dios, ruega por nosotros, pecadores, ahora y en la hora de nuestra muerte. Amén.
11: Dios te salve, María, llena de gracia. El Señor es contigo. Bendita tú entre las mujeres, y bendito el fruto de tu vientre, Jesús.
9: Santa María, Madre de Dios, ruega por nosotros, pecadores, ahora y en la hora de nuestra muerte. Amén.
11: Dios te salve, María, llena de gracia. El Señor es contigo. Bendita tú entre las mujeres, y bendito el fruto de tu vientre, Jesús.
9: Santa María, Madre de Dios, ruega por nosotros, pecadores, ahora y en la hora de nuestra muerte. Amén.
11: Gloria al Padre, y al Hijo, y al Espíritu Santo,
9: como era en el principio, ahora y siempre, por los siglos de los siglos. Amén. Oh Jesús mío, perdona nuestros pecados, líbranos del fuego del infierno, lleva al cielo a todas las almas, especialmente a las más necesitadas de tu misericordia. Señor Jesucristo, Hijo del Padre, derrama ahora tu Espíritu sobre la tierra. Haz que el Espíritu Santo habite en el corazón de todos los pueblos, para que sean preservados de la corrupción, de las calamidades y de la guerra. Que la Señora de todos los pueblos, la Santísima Virgen María, sea nuestra abogada. Amén. Cuarto misterio. Jesús carga con su cruz.
11: Padre nuestro que estás en el cielo, santificado sea tu nombre. Venga a nosotros tu reino. Hágase tu voluntad en la tierra como en el cielo.
9: Danos hoy nuestro pan de cada día. Perdona nuestras ofensas, como nosotros perdonamos a los que nos ofenden. No nos dejes caer en tentación, y líbranos del mal. Amén.
11: Dios te salve María, llena de gracia, el Señor es contigo. Bendita tú entre las mujeres, y bendito el fruto de tu vientre Jesús.
9: Santa María, Madre de Dios, ruega por nosotros pecadores, ahora y en la hora de nuestra muerte. Amén.
11: Dios te salve María, llena de gracia, el Señor es contigo. Bendita tú entre las mujeres, y bendito el fruto de tu vientre Jesús.
9: Santa María, Madre de Dios, ruega por nosotros pecadores, ahora y en la hora de nuestra muerte. Amén.
11: Dios te salve María, llena de gracia, el Señor es contigo. Bendita tú entre las mujeres, y bendito el fruto de tu vientre, Jesús.
9: Santa María, Madre de Dios, ruega por nosotros pecadores, ahora y en la hora de nuestra muerte. Amén.
11: Dios te salve, María, llena de gracia. El Señor es contigo. Bendita tú entre las mujeres, y bendito el fruto de tu vientre, Jesús.
9: Santa María, Madre de Dios, ruega por nosotros pecadores, ahora y en la hora de nuestra muerte. Amén.
11: Dios te salve María, llena de gracia, el Señor es contigo. Bendita tú entre las mujeres, y bendito el fruto de tu vientre Jesús.
9: Santa María, Madre de Dios, ruega por nosotros pecadores, ahora y en la hora de nuestra muerte. Amén.
11: Dios te salve María, llena de gracia, el Señor es contigo. Bendita tú entre las mujeres, y bendito el fruto de tu vientre, Jesús.
9: Santa María, Madre de Dios, ruega por nosotros pecadores, ahora y en la hora de nuestra muerte. Amén.
11: Dios te salve, María, llena de gracia. El Señor es contigo. Bendita tú entre las mujeres, y bendito el fruto de tu vientre, Jesús.
9: Santa María, Madre de Dios, ruega por nosotros pecadores, ahora y en la hora de nuestra muerte. Amén.
11: Dios te salve María, llena de gracia. El Señor es contigo. Bendita tú entre las mujeres, y bendito el fruto de tu vientre, Jesús.
9: Santa María, Madre de Dios, ruega por nosotros, pecadores, ahora y en la hora de nuestra muerte. Amén.
11: Dios te salve, María, llena de gracia. El Señor es contigo. Bendita tú entre las mujeres y bendito el fruto de tu vientre, Jesús.
9: Santa María, Madre de Dios, ruega por nosotros, pecadores, ahora y en la hora de nuestra muerte. Amén.
11: Dios te salve, María, llena de gracia. El Señor es contigo. Bendita tú entre las mujeres, y bendito el fruto de tu vientre, Jesús.
9: Santa María, Madre de Dios, ruega por nosotros, pecadores, ahora y en la hora de nuestra muerte. Amén.
11: Gloria al Padre, y al Hijo, y al Espíritu Santo,
9: como era en el principio, ahora y siempre, por los siglos de los siglos. Amén. Oh Jesús mío, perdona nuestros pecados, líbranos del fuego del infierno, lleva al cielo a todas las almas, especialmente a las más necesitadas de tu misericordia. Señor Jesucristo, Hijo del Padre, derrama ahora tu Espíritu sobre la tierra. Haz que el Espíritu Santo habite en el corazón de todos los pueblos, para que sean preservados de la corrupción, de las calamidades y de la guerra. Que la Señora de todos los pueblos, la Santísima Virgen María, sea nuestra abogada. Amén. Quinto misterio. Jesús muere en la cruz.
11: Padre nuestro que estás en el cielo, santificado sea tu nombre. Venga a nosotros tu reino. Hágase tu voluntad en la tierra como en el cielo.
9: Danos hoy nuestro pan de cada día. Perdona nuestras ofensas, como nosotros perdonamos a los que nos ofenden. No nos dejes caer en tentación, y líbranos del mal. Amén.
11: Dios te salve, María, llena de gracia, el Señor es contigo. Bendita tú entre las mujeres, y bendito el fruto de tu vientre, Jesús.
9: Santa María, Madre de Dios, ruega por nosotros, pecadores, ahora y en la hora de nuestra muerte. Amén.
11: Dios te salve, María, llena de gracia, el Señor es contigo. Bendita tú entre las mujeres, y bendito el fruto de tu vientre, Jesús.
9: Santa María, Madre de Dios, ruega por nosotros, pecadores, ahora y en la hora de nuestra muerte. Amén.
11: Dios te salve, María, llena de gracia, el Señor es contigo. Bendita tú entre las mujeres, y bendito el fruto de tu vientre, Jesús.
9: Santa María, Madre de Dios, ruega por nosotros, pecadores, ahora y en la hora de nuestra muerte. Amén.
11: Dios te salve, María, llena de gracia. El Señor es contigo. Bendita tú entre las mujeres, y bendito el fruto de tu vientre, Jesús.
9: Santa María, Madre de Dios, ruega por nosotros, pecadores, ahora y en la hora de nuestra muerte. Amén.
11: Dios te salve, María, llena de gracia, el Señor es contigo. Bendita tú entre las mujeres, y bendito el fruto de tu vientre, Jesús.
9: Santa María, Madre de Dios, ruega por nosotros, pecadores, ahora y en la hora de nuestra muerte. Amén.
11: Dios te salve, María, llena de gracia, el Señor es contigo. Bendita tú entre las mujeres, y bendito el fruto de tu vientre, Jesús.
9: Santa María, Madre de Dios, ruega por nosotros, pecadores, ahora y en la hora de nuestra muerte. Amén.
11: Dios te salve, María, llena de gracia. El Señor es contigo. Bendita tú entre las mujeres, y bendito el fruto de tu vientre, Jesús.
9: Santa María, Madre de Dios, ruega por nosotros, pecadores, ahora y en la hora de nuestra muerte. Amén.
11: Dios te salve, María, llena de gracia. El Señor es contigo. Bendita tú entre las mujeres, y bendito el fruto de tu vientre, Jesús.
9: Santa María, Madre de Dios, ruega por nosotros, pecadores, ahora y en la hora de nuestra muerte. Amén.
11: Dios te salve, María, llena de gracia. El Señor es contigo. Bendita tú entre las mujeres, y bendito el fruto de tu vientre, Jesús.
9: Santa María, Madre de Dios, ruega por nosotros, pecadores, ahora y en la hora de nuestra muerte. Amén.
11: Dios te salve, María, llena de gracia. el Señor es contigo. Bendita tú entre las mujeres, y bendito el fruto de tu vientre, Jesús.
9: Santa María, Madre de Dios, ruega por nosotros pecadores, ahora y en la hora de nuestra muerte. Amén.
11: Gloria al Padre, y al Hijo, y al Espíritu Santo,
9: como era en el principio, ahora y siempre, por los siglos de los siglos. Amén. Oh Jesús mío, perdona nuestros pecados, líbranos del fuego del infierno, lleva al cielo a todas las almas, especialmente a las más necesitadas de tu misericordia. Señor Jesucristo, Hijo del Padre, derrama ahora tu Espíritu sobre la tierra. Haz que el Espíritu Santo habite en el corazón de todos los pueblos, para que sean preservados de la corrupción, de las calamidades y de la guerra. Que la Señora de todos los pueblos, la Santísima Virgen María, sea nuestra abogada. Amén.
11: Por las intenciones del Papa Francisco. Padre nuestro que estás en el cielo, santificado sea tu nombre. Venga a nosotros tu reino. Hágase tu voluntad en la tierra como en el cielo.
9: Danos hoy nuestro pan de cada día. Perdona nuestras ofensas, como nosotros perdonamos a los que nos ofenden. No nos dejes caer en tentación y líbranos del mal. Amén.
11: Dios te salve, María Santísima, hija de Dios Padre. En tus manos encomiendo nuestra fe para que la ilumines. Llena eres de gracia. El Señor es contigo. Bendita tú entre todas las mujeres y bendito el fruto de tu vientre, Jesús.
9: Santa María, Madre de Dios, ruega por nosotros pecadores, ahora y en la hora de nuestra muerte. Amén.
11: Dios te salve, María Santísima, Madre de Dios Hijo. En tus manos encomiendo nuestra esperanza para que la alientes. Llena eres de gracia, el Señor es contigo. Bendita tú entre las mujeres, y bendito el fruto de tu vientre, Jesús.
9: Santa María, Madre de Dios, ruega por nosotros pecadores, ahora y en la hora de nuestra muerte. Amén.
11: Dios te salve, María Santísima, Esposa de Dios Espíritu Santo. En tus manos encomiendo nuestra caridad para que la inflames. Llena eres de gracia, el Señor es contigo. Bendita tú entre las mujeres, y bendito el fruto de tu vientre, Jesús.
9: Santa María, Madre de Dios, ruega por nosotros pecadores, ahora y en la hora de nuestra muerte. Amén.
11: Dios te salve María, templo, trono y sagrario de la Santísima Trinidad, Virgen concebida sin la culpa original,
9: alcánzanos Virgen pura la perseverancia final.
11: Dios te salve, Reina y Madre de misericordia, vida, dulzura y esperanza nuestra. Dios te salve. A ti llamamos los desterrados hijos de Eva. A ti suspiramos gimiendo y llorando en este valle de lágrimas. Ea pues, Señora, abogada nuestra, vuelve a nosotros esos tus ojos misericordiosos y después de este destierro, muéstranos a Jesús, fruto bendito de tu vientre, oh clemente, oh piadosa, oh dulce Virgen María. Ruega por nosotros, Santa Madre de Dios,
9: para que seamos dignos de alcanzar las divinas gracias y promesas de nuestro Señor Jesucristo. Amén.
11: Señor, ten piedad de nosotros.
9: Señor, ten piedad de nosotros.
11: Cristo, ten piedad de nosotros.
9: Cristo, ten piedad de nosotros.
11: Señor, ten piedad de nosotros.
9: Señor, ten piedad de nosotros.
11: Cristo, óyenos.
9: Cristo, óyenos.
11: Cristo, escúchanos.
9: Cristo, escúchanos.
11: Padre celestial, que eres Dios,
9: ten piedad de nosotros.
11: Hijo redentor del mundo, que eres Dios,
9: ten piedad de nosotros.
11: Espíritu Santo, que eres Dios,
9: ten piedad de nosotros.
11: Santísima Trinidad, que eres un solo Dios,
9: ten piedad de nosotros.
11: Santa María,
9: ruega por nosotros.
11: Santa Madre de Dios,
9: ruega por nosotros.
11: Santa Virgen de las Vírgenes,
9: ruega por nosotros.
11: Madre de Jesucristo,
9: ruega por nosotros.
11: Madre de la Divina Gracia,
9: ruega por nosotros.
11: Madre Purísima,
9: ruega por nosotros.
11: Madre Castísima,
9: ruega por nosotros.
11: Madre Siempre siempre Virgen,
9: ruega por nosotros.
11: Madre Inmaculada,
9: ruega por nosotros.
11: Madre Amable,
9: ruega por nosotros.
11: Madre Admirable,
9: ruega por nosotros.
11: Madre del Buen Consejo,
9: ruega por nosotros.
11: Madre del Creador,
9: ruega por nosotros.
11: Madre del Salvador,
9: ruega por nosotros.
11: Madre de la Iglesia,
9: ruega por nosotros.
11: Virgen Prudentísima,
9: ruega por nosotros.
11: Virgen digna de veneración,
9: ruega por nosotros.
11: Virgen digna de alabanza,
9: ruega por nosotros.
11: Virgen Poderosa,
9: ruega por nosotros.
11: Virgen Clemente,
9: ruega por nosotros.
11: Virgen Fiel,
9: ruega por nosotros.
11: Espejo de Justicia,
9: ruega por nosotros.
11: Trono de Sabiduría,
9: ruega por nosotros.
11: Causa de nuestra alegría,
9: ruega por nosotros.
11: Vaso Espiritual,
9: ruega por nosotros.
11: Vaso digno de honor,
9: ruega por nosotros.
11: Vaso insigne de devoción,
9: ruega por nosotros.
11: Rosa Mística,
9: ruega por nosotros.
11: Torre de David,
9: ruega por nosotros.
11: Torre de Marfil,
9: ruega por nosotros.
11: Casa de Oro,
9: ruega por nosotros.
11: Arca de la Alianza,
9: ruega por nosotros.
11: Puerta del Cielo,
9: ruega por nosotros.
11: Estrella de la Mañana,
9: ruega por nosotros.
11: Salud de los enfermos,
9: ruega por nosotros.
11: Refugio de los pecadores,
9: ruega por nosotros.
11: Consuelo de los afligidos,
9: ruega por nosotros.
11: Auxilio de los cristianos,
9: ruega por nosotros.
11: Reina de los ángeles,
9: ruega por nosotros.
11: Reina de los patriarcas,
9: ruega por nosotros.
11: Reina de los profetas,
9: ruega por nosotros.
11: Reina de los apóstoles,
9: ruega por nosotros.
11: Reina de los mártires,
9: ruega por nosotros.
11: Reina de los confesores,
9: ruega por nosotros.
11: Reina de las vírgenes,
9: ruega por nosotros.
11: Reina de todos los santos,
9: ruega por nosotros.
11: Reina concebida sin pecado original,
9: ruega por nosotros.
11: Reina elevada al cielo,
9: ruega por nosotros.
11: Reina del Santísimo Rosario,
9: ruega por nosotros.
11: Reina de la Paz,
9: ruega por nosotros.
11: Cordero de Dios que quitas el pecado del mundo,
9: perdónanos, Señor.
11: Cordero de Dios que quitas el pecado del mundo,
9: escúchanos, Señor.
11: Cordero de Dios que quitas el pecado del mundo,
9: ten piedad y misericordia de nosotros.
11: Bajo tu amparo nos acogemos, Santa Madre de Dios. No desprecies las oraciones que te dirigimos en nuestras necesidades, antes bien líbranos de todo peligro, oh Virgen gloriosa y bendita. Ruega por nosotros, Santa Madre de Dios,
9: para que seamos dignos de alcanzar las divinas gracias y promesas de nuestro Señor Jesucristo. Amén.
11: En el nombre del Padre, y del Hijo, y del Espíritu Santo. Amén.
9: Corona a San Miguel Arcángel. En el nombre del Padre, del Hijo, y del Espíritu Santo. Amén. Dios mío, ven en mi auxilio. Señor, date prisa en socorrerme. Gloria al Padre, al Hijo y al Espíritu Santo, como era en el principio, ahora y siempre, por los siglos de los siglos. Amén. Primera salutación. Por la intercesión de San Miguel y el coro celestial de los serafines, que Dios nuestro Señor prepare nuestras almas y así recibir dignamente en nuestros corazones el fuego de la caridad perfecta. Amén. Padre nuestro que estás en el cielo, santificado sea tu nombre. Venga a nosotros tu reino. Hágase tu voluntad en la tierra como en el cielo. Danos hoy nuestro pan de cada día. Perdona nuestras ofensas, como nosotros perdonamos a los que nos ofenden. No nos dejes caer en tentación, y líbranos del malo. Amén. Dios te salve, María, llena de gracia. El Señor es contigo. Bendita entre todas las mujeres, bendito el fruto de tu vientre, Jesús. Santa María, Madre de Dios, ruega por nosotros, pecadores, ahora y en la hora de nuestra muerte. Amén. Dios te salve, María, llena de gracia. El Señor es contigo. Bendita entre todas las mujeres, bendito el fruto de tu vientre, Jesús. Santa María, Madre de Dios, ruega por nosotros, pecadores, ahora y en la hora de nuestra muerte. Amén. Dios te salve, María, llena de gracia. El Señor es contigo. Bendita entre todas las mujeres, bendito el fruto de tu vientre, Jesús. Santa María, Madre de Dios, ruega por nosotros, pecadores, ahora y en la hora de nuestra muerte. Amén. Segunda salutación. Por la intercesión de San Miguel y el coro celestial de los querubines, que Dios nuestro Señor nos conceda la gracia de abandonar los caminos

y en la hora de nuestra muerte. Amén. Dios te salve, María, llena de gracia. El Señor es contigo. Bendita entre todas las mujeres, bendito el fruto de tu vientre, Jesús. Santa María, Madre de Dios, ruega por nosotros, pecadores, ahora y en la hora de nuestra muerte. Amén. Dios te salve, María, llena de gracia. El Señor es contigo. Bendita entre todas las mujeres, bendito el fruto de tu vientre, Jesús. Santa María, Madre de Dios, ruega por nosotros, pecadores, ahora y en la hora de nuestra muerte. Amén. Tercera salutación. Por la intercesión de San Miguel y el coro celestial de los tronos, que Dios nuestro Señor derrame en nuestros corazones el verdadero y sincero espíritu de humildad. Amén. Padre nuestro que estás en el cielo, santificado sea tu nombre. Venga a nosotros tu reino. Hágase tu voluntad en la tierra como en el cielo. Danos hoy nuestro pan de cada día. Perdona nuestras ofensas, como nosotros perdonamos a los que nos ofenden. No nos dejes caer en tentación, y líbranos del malo. Amén. Dios te salve, María, llena de gracia. El Señor es contigo. Bendita entre todas las mujeres, bendito el fruto de tu vientre, Jesús. Santa María, Madre de Dios, ruega por nosotros, pecadores, ahora y en la hora de nuestra muerte. Amén. Dios te salve, María, llena de gracia. El Señor es contigo. Bendita entre todas las mujeres, bendito el fruto de tu vientre, Jesús. Santa María, Madre de Dios, ruega por nosotros, pecadores, ahora y en la hora de nuestra muerte. Amén. Dios te salve, María, llena de gracia. El Señor es contigo. Bendita entre todas las mujeres, bendito el fruto de tu vientre, Jesús. Santa María, Madre de Dios, ruega por nosotros, pecadores, ahora y en la hora de nuestra muerte. Amén. Cuarta salutación. Por la intercesión de San Miguel y el coro celestial de dominaciones, que Dios nuestro Señor nos conceda la gracia de controlar nuestros sentidos y así dominar nuestras pasiones. Amén. Padre nuestro que estás en el cielo, santificado sea tu nombre. Venga a nosotros tu reino. Hágase tu voluntad, en la tierra como en el cielo. Danos hoy nuestro pan de cada día. Perdona nuestras ofensas, como nosotros perdonamos a los que nos ofenden. No nos dejes caer en tentación, y líbranos del malo. Amén. Dios te salve, María, llena de gracia. El Señor es contigo. Bendita entre todas las mujeres, bendito el fruto de tu vientre, Jesús. Santa María, Madre de Dios, ruega por nosotros, pecadores, ahora y en la hora de nuestra muerte. Amén. Dios te salve, María, llena de gracia. El Señor es contigo. Bendita entre todas las mujeres, bendito el fruto de tu vientre, Jesús. Santa María, Madre de Dios, ruega por nosotros, pecadores, ahora y en la hora de nuestra muerte. Amén. Dios te salve, María, llena de gracia. El Señor es contigo. Bendita entre todas las mujeres, bendito el fruto de tu vientre, Jesús. Santa María, Madre de Dios, ruega por nosotros, pecadores, ahora y en la hora de nuestra muerte. Amén. Quinta salutación. Por la intercesión de San Miguel y el coro celestial de potestades, que Dios nuestro Señor proteja nuestras almas contra las acechanzas del demonio. Amén. Padre nuestro que estás en el cielo, santificado sea tu nombre. Venga a nosotros tu reino. Hágase tu voluntad en la tierra como en el cielo. Danos hoy nuestro pan de cada día. Perdona nuestras ofensas, como nosotros perdonamos a los que nos ofenden. No nos dejes caer en tentación, y líbranos del malo. Amén. Dios te salve, María, llena de gracia. El Señor es contigo. Bendita entre todas las mujeres, bendito el fruto de tu vientre, Jesús. Santa María, Madre de Dios, ruega por nosotros, pecadores, ahora y en la hora de nuestra muerte. Amén. Dios te salve, María, llena de gracia. El Señor es contigo.

Bendita entre todas las mujeres, bendito el fruto de tu vientre, Jesús. Santa María, Madre de Dios, ruega por nosotros pecadores, ahora y en la hora de nuestra muerte. Amén. Dios te salve, María, llena de gracia. El Señor es contigo. Bendita entre todas las mujeres, bendito el fruto de tu vientre, Jesús. Santa María, Madre de Dios, ruega por nosotros pecadores, ahora y en la hora de nuestra muerte. Amén. Sexta salutación. Por la intercesión de San Miguel y el coro celestial de las virtudes, que Dios nuestro Señor nos conserve alejados de todo mal y no nos deje caer en la tentación. Amén. Padre nuestro que estás en el cielo, santificado sea tu nombre. Venga a nosotros tu reino. Hágase tu voluntad en la tierra como en el cielo. Danos hoy nuestro pan de cada día. Perdona nuestras ofensas, como nosotros perdonamos a los que nos ofenden. No nos dejes caer en tentación, y líbranos del malo. Amén. Dios te salve, María, llena de gracia. El Señor es contigo. Bendita entre todas las mujeres, bendito el fruto de tu vientre, Jesús. Santa María, Madre de Dios, ruega por nosotros, pecadores, ahora y en la hora de nuestra muerte. Amén. Dios te salve, María, llena de gracia. El Señor es contigo. Bendita entre todas las mujeres, bendito el fruto de tu vientre, Jesús. Santa María, Madre de Dios, ruega por nosotros, pecadores, ahora y en la hora de nuestra muerte. Amén. Dios te salve, María, llena de gracia. El Señor es contigo. Bendita entre todas las mujeres, bendito el fruto de tu vientre, Jesús. Santa María, Madre de Dios, ruega por nosotros, pecadores, ahora y en la hora de nuestra muerte. Amén. Séptima salutación. Por la intercesión de San Miguel y el coro celestial de los principados, que Dios nuestro Señor se digne llenar nuestras almas con el verdadero espíritu de obediencia. Amén. Padre nuestro que estás en el cielo, santificado sea tu nombre. Venga a nosotros tu reino. Hágase tu voluntad en la tierra como en el cielo. Danos hoy nuestro pan de cada día. Perdona nuestras ofensas, como nosotros perdonamos a los que nos ofenden. No nos dejes caer en tentación y líbranos del malo. Amén. Dios te salve, María, llena de gracia. El Señor es contigo. Bendita entre todas las mujeres, bendito el fruto de tu vientre, Jesús. Santa María, Madre de Dios, ruega por nosotros pecadores, ahora y en la hora de nuestra muerte. Amén. Dios te salve, María, llena de gracia. El Señor es contigo. Bendita entre todas las mujeres, bendito el fruto de tu vientre, Jesús. Santa María, Madre de Dios, ruega por nosotros pecadores, ahora y en la hora de nuestra muerte. Amén. Dios te salve, María, llena de gracia. El Señor es contigo. Bendita entre todas las mujeres, bendito el fruto de tu vientre, Jesús. Santa María, Madre de Dios, ruega por nosotros pecadores, ahora y en la hora de nuestra muerte. Amén. Octava salutación. Por la intercesión de San Miguel y el coro celestial de los arcángeles, que Dios nuestro Señor nos conceda la gracia de la perseverancia final en la fe y en las buenas obras, y así nos lleve a la gloria del paraíso. Amén. Padre nuestro que estás en el cielo, santificado sea tu nombre. Venga a nosotros tu reino. Hágase tu voluntad en la tierra como en el cielo. Danos hoy nuestro pan de cada día. Perdona nuestras ofensas, como nosotros perdonamos a los que nos ofenden. No nos dejes caer en tentación, y líbranos del malo. Amén. Dios te salve, María, llena de gracia. El Señor es contigo. Bendita entre todas las mujeres, bendito el fruto de tu vientre, Jesús. Santa María, Madre de Dios, ruega por nosotros, pecadores, ahora y en la hora de nuestra muerte. Amén. Dios te salve, María, llena de gracia. El Señor es contigo. Bendita entre todas las mujeres, bendito el fruto de tu vientre, Jesús. Santa María,
Madre de Dios, ruega por nosotros pecadores, ahora y en la hora de nuestra muerte. Amén. Dios te salve María, llena de gracia, el Señor es contigo. Bendita entre todas las mujeres, bendito el fruto de tu vientre Jesús. Santa María, Madre de Dios, ruega por nosotros pecadores, ahora y en la hora de nuestra muerte. Amén. Novena salutación. Por la intercesión de San Miguel y el coro celestial de los ángeles, que Dios nuestro Señor nos conceda la gracia de ser protegidos por ellos durante esta vida mortal y nos guíen a la gloria eterna. Amén. Padre nuestro que estás en el cielo, santificado sea tu nombre. Venga a nosotros tu reino, hágase tu voluntad en la tierra como en el cielo. Danos hoy nuestro pan de cada día, perdona nuestras ofensas, como nosotros perdonamos a los que nos ofenden. No nos dejes caer en tentación, y líbranos del malo. Amén. Dios te salve María, llena de gracia, el Señor es contigo. Bendita entre todas las mujeres, bendito el fruto de tu vientre Jesús. Santa María, Madre de Dios, ruega por nosotros pecadores, ahora y en la hora de nuestra muerte. Amén. Dios te salve María, llena de gracia, el Señor es contigo. Bendita entre todas las mujeres, bendito el fruto de tu vientre Jesús. Santa María, Madre de Dios, ruega por nosotros pecadores, ahora y en la hora de nuestra muerte. Amén. Dios te salve María, llena de gracia, el Señor es contigo. Bendita entre todas las mujeres, bendito el fruto de tu vientre Jesús. Santa María, Madre de Dios, ruega por nosotros pecadores, ahora y en la hora de nuestra muerte. Amén. En honor a San Miguel Arcángel, Padre nuestro que estás en el cielo, santificado sea tu nombre. Venga a nosotros tu reino. Hágase tu voluntad, en la tierra como en el cielo. Danos hoy nuestro pan de cada día. Perdona nuestras ofensas, como nosotros perdonamos a los que nos ofenden. No nos dejes caer en tentación, y líbranos del malo. Amén. En honor a San Gabriel Arcángel, Padre nuestro que estás en el cielo, santificado sea tu nombre. Venga a nosotros tu reino. Hágase tu voluntad, en la tierra como en el cielo. Danos hoy nuestro pan de cada día. Perdona nuestras ofensas, como nosotros perdonamos a los que nos ofenden. No nos dejes caer en tentación, y líbranos del malo. Amén. En honor a San Rafael Arcángel, Padre nuestro que estás en el cielo, santificado sea tu nombre. Venga a nosotros tu reino. Hágase tu voluntad, en la tierra como en el cielo. Danos hoy nuestro pan de cada día. Perdona nuestras ofensas, como nosotros perdonamos a los que nos ofenden. No nos dejes caer en tentación, y líbranos del malo. Amén. En honor a nuestro ángel de la guarda, Padre nuestro que estás en el cielo, santificado sea tu nombre. Venga a nosotros tu reino. Hágase tu voluntad, en la tierra como en el cielo. Danos hoy nuestro pan de cada día. Perdona nuestras ofensas, como nosotros perdonamos a los que nos ofenden. No nos dejes caer en tentación, y líbranos del malo. Amén. Oh glorioso príncipe San Miguel, jefe principal de la milicia celestial, guardián fidelísimo de las almas, vencedor eficaz de los espíritus rebeldes, fiel servidor en el palacio del Rey Divino, sois nuestro admirable guía y conductor. Vos que brilláis con excelente resplandor y con virtud sobrehumana, libradnos de todo mal. Con plena confianza recurrimos a vos, asistidnos con vuestra afable protección, para que seamos más y más fieles al servicio de Dios todos los días de nuestra vida. Rogad por nosotros, oh glorioso San Miguel, príncipe de la Iglesia de Jesucristo, para que seamos dignos de alcanzar sus promesas. Hacemos nuestra petición a San Miguel Arcángel. Omnipotente y eterno Dios, os adoramos y bendecimos. En vuestra maravillosa bondad y con el misericordioso deseo de salvar las almas del género humano, habéis escogido al glorioso Arcángel San Miguel como príncipe de vuestra Iglesia.
humildemente os suplicamos, Padre Celestial, que nos libréis de nuestros enemigos. En la muerte, no permitáis que ningún espíritu maligno se nos acerque para perjudicar nuestras almas. Oh Dios, Señor nuestro, guiádnos por medio de este mismo arcángel. Enviadle que nos conduzca a la presencia de vuestra excelsa y divina majestad. Os lo pedimos por los méritos de Jesucristo nuestro Señor. Amén. En el nombre del Padre, del Hijo y del Espíritu Santo. Amén.

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0: Las 11 con 2.

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3: Las 11 con 40.
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0: 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Dale para arriba tus mañanas con el gallo, el cocodrilo y el mamut. ¡Comenzamos! Esto es Pa' Arriba. ¡Buenos días!
2: Llegamos, ya arrancamos, ya iniciamos y hoy recibimos al que llega. ¡Adelante, muñeco!
3: Muy buenos días, señoras y señores. Oiga, muy contento de saludar. Déjenme le presento a todos y cada uno de los integrantes de este programa. Desde Tacubayita la Bella, cantante... Urban Cumbia, presente, y llega con una sonrisa de oreja a oreja. Él es Alejandro Guzmán Cortés.
4: La verdad es que sí estoy sonriendo mucho, gracias a Dios, todo salió bien. Gracias, buenos días, ¿cómo estamos? El furor se escapa de mi sentimiento y me siento muy emocionado. Déjeme presentarle yo al siguiente en cuestión, porque el tercer gordito anda de vacaciones. Le presento a mi queridísimo amigo desde la Agrícola Oriental, un hombre que en las palomitas ha encontrado el amor y el sentimiento y el sabor. Voy a hacer pedido ahorita, por cierto. Puras chuladas pop. Y por si esto fuera poco, muchachos, también les digo que es entretenedor, es tiktoker, cocinero, también gastrónomo y experto. También es conductor de tele, comediante, creador de personajes, imitador y, por supuesto, un carnal de carnales. Aquí está Luis Martínez, el gallo.
3: Señoras y señores, muy buenos días. Oigan, vamos arrancando el día de hoy. Que tengan una bonita mañana, pero sobre todo bendecida semana. Que acabe hoy todo lo que va a vender. Que el día de hoy, dice la bruja de TikTok, la Dianita Lemus, que si persinas tu mercancía, lo acabas todo. Así que esperemos que hoy persinen todo lo que vayan a vender para que se les acabe todo lo que vayan a vender. Y arrancamos con las rolas que te dan para arriba. ¿Te parece bien, mi querido cocodrilo? ¿A qué número, papi?
4: 5551-668929, repórtense. Queremos saber cuál es la rola que te da para arriba. 5551-668929 o también por WhatsApp, mismo número, pero nos mandan un audio en el que nos digan: a mí la rola que me da para arriba es tal, y te la complacemos con todo gusto del mundo.
3: Va, va, va, pareja. Vámonos entonces. La que buena, buenos días. ¿Quién saluda de este lado? Hola.
5: Hijos de la mañana, parte de Beto Naucalpan.
3: ¿Qué bolas, Beto?
5: La rolita que me da para arriba es la de El Alacrán Tumbando Caña.
3: Órale.
5: Dios los bendiga, muchas gracias.
3: El Alacrán Tumbando Caña. Toda esta hora, todas las rolas que te den para arriba, las vamos a estar complaciendo notas de audio y llamada telefónica.
4: ¡Corazón,
3: Coquito!
4: Las 6:06, arrancamos.
3: Para arriba con...
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0: Estamos complaciendo 55-51-668-92-9. ¿Cuál te da para arriba? 12-9.
1: Prepárate porque aquí es donde recibimos la rola que te da para arriba. Buenos días.
2: Buenos días, hijos de la mañana. A mí la rola que me da para arriba.
0: Hola.
2: Es Amor Secreto de Grupo Firme y Los Ángeles de Charlie. Saludos.
1: Hola. Va, la ponemos.
0: Ahorita, ¿cómo anda viral esta rola en las redes sociales?
1: Pues es que raro ver al Charlie, ¿no? Oye, también desperté. Mira.
0: Y al Edwin Cass también salir un poquito de la zona de confort hasta
1: estar. Estaba nerviosón. Sí, justo.
0: Oye, pero chido, porque hasta subieron un video ahí bailando el Johnny Cass y el Edwin Cass. Pero bueno, ahí está. Grupo Firme y Ángeles de Charlie complaciendo la rola que te da para arriba. ¿Qué hora son, cocodrilo?
1: Las 6:03 en México.
0: Oye, también comunícate por llamada telefónica. Regrésale desde arriba, mi querido Baby Mix. 55-51-668-92. Arrancamos en vivo, ¿eh? Estamos en vivo totalmente para ti a través de la Qué Buena. Oye, llamadas telefónicas listas para recibirlas aquí en la cabina. Y también, acabando la canción, nos vamos con la nota del día. No, no se han dejado Ricardo Pérez y Susana Zabaleta.
1: Tranquilos, no se pongan locos. No pasó nada, todo está bien.
0: Ahorita les decimos la información.

0: Aquí traigo el video.
1: A ver, échatelo para escucharlo.
0: Vamos a escuchar.
2: Oiga, en el periódico salió que usted ya no me quiere.
3: No, que cortamos.
2: Ah, salió.
3: Tampoco le levantes falsos al Heraldo, que es medio serio.
2: Ah, salió que usted y yo cortamos.
3: Sí.
2: ¿Y entonces qué hace en mi casa haciéndome el desayuno?
3: Es que van con ella.
2: Ah. Pues no, fíjense que no cortamos. Qué pena. Qué gacho, ¿no?
3: Ya le pago algo.
0: Pero bueno, pues en efecto, sale Ricardo Pérez ahí cocinándole. Está con, yo creo que la chica que le ayuda con el aseo a Susi, que le estaba también ahí con ellas.
1: Es su prima, no andas en tu chisme.
0: No, lo que pasa es que haz de cuenta que sale la señora ahí con un delantal y demás.
1: Oye, mañana la historia de Susana, ¿no? Oiga, prima, sí. Anda diciéndola qué buena, que usted es mi criada.
0: Usted es de la servidora. No, pues resulta que le dice Ricardo Pérez, ¿y entonces qué hace aquí? Bueno, porque le dice Susana, ¿y usted qué hace aquí entonces si ya no andamos? Y dice, ah, es que ando con ella, y señala a su empleada doméstica, bromeando. Pero, pues bueno, ¿no? La neta es de que sí, o sea, todavía siguen, usted no se preocupe, usted no se estrese, enfóquese lo suyo.
1: La pareja más atípica, pero de las más virales en toda la historia de México, sigue junta, no se estresen.
0: Sí, ahí en sus redes sociales Susana Zabaleta ya lo confirmó, así que todo esto sucedió.
1: En un día como hoy.
4: Esta fue la nota del día.
1: Se manchan.
0: Son
1: las 6:19.
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0: Hoy estamos complaciendo con la que te da para arriba. 5551-668-929.
1: Sí, buenos días. ¿Quién habla?
2: Hola, buenos días.
1: Hola. ¿Con quién tenemos el gusto?
2: Hola, buenos días. Con Luis López.
1: ¿De dónde nos llamas, Luigi?
2: De aquí, de la Ciudad de México.
1: Oye, pues el gallo tiene una pregunta muy importante para ti.
0: ¿Cuál es la rola que te da para arriba, gordito?
2: La de Muy Bobadilla, la de Tus Mentiras.
1: Ay, ay, ay, esa me gusta. Yo pensé que la pregunta muy importante era de cómo te llegaba el recibo del gas.
0: Oye, mi rey, ¿a qué te dedicas?
2: Servidor público de aquí. Por...
0: ¿De dónde?
2: La Ciudad de México.
0: Ah, va, cámara, un abrazote, mi rey, no nos cuelgues entonces, y aquí suena.
2: La qué buena.
1: Las 6:22 en México, buenos días.
0: Digo, no nos cuelgue, pues si se ocupa, vea, ya ves que...
1: Déjame tu número, carnal. ¿Qué prefieres, chupadita o mordidita?
0: Para arriba con...
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0: Llegó el momento de hacer una pausa, hoy regresamos. Y bueno, pues con ello traemos la información de la casa de los famosos. Y es que pues, Luis Chaparro y el S. Pérez discutieron. Ahorita te decimos por qué. A mí se me hizo una pentontería, pero bueno, de regreso te explicamos.
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2: Muchachos, ya volvemos. Es corte comercial 5551-668-929. En lo que podamos ayudarte y servirte, dinos cuál es la rola que te da para arriba.
0: 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En México, las 6 de la mañana con 26 minutos.

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4: ¡Hola, hola! ¡Buenos días!
5: Buenos días, hijos de la mañana. La rola que me da pa' arriba es la boda de la coche.
4: ¿Va?
5: Y aquí suena la Qué Buena 92.9.
6: Ah, complacemos con gusto. Son las 6:31.
4: Vámonos, pa' arriba con la Qué Buena.

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1: Paola, buenos días.
2: Hola, buenos días.
1: Hola, Pao, bienvenida a la Qué Buena. Suena un poquito la llamada, mi querido Mix. ¿Cómo estás, Pao?
2: Bien, aquí, mira.
1: Eso, mi amor. Oye, ¿le quieres hacer una dedicada a tu hija Alexa, verdad?
2: Sí.
1: Va. Alexa, pon la Qué Buena. Alexa, buenos días.
3: Buenos días.
1: Hola, mi amor, te hablamos de la Qué Buena, del show que te da para arriba, preciosa. Aquí está Paola, que te quiere hacer una dedicada, es tu mami, ¿la conoces?
3: Sí.
1: Ahora pues entonces escucha con mucha atención porque esta dedicada...
4: ¡Es para ti!
1: ¡Para ti, para ti!
4: ¡Adelante!
2: Y sabes que te quiero mucho, no nada más a ti, a tus hermanos. Gracias por el apoyo que me están dando. Y pues, que comprendan tanto mi enfermedad.
1: ¿De qué estás enferma, mi amor?
2: Me detectaron la diabetes.
1: Ah, pero bueno, pues hay que cuidarse, hay que tratarse, hay que entrarle a una dieta rigurosa y tratar de mantener algunos límites para que no se nos desate ahí ningún número estratosférico.
4: ¿Tu diabetes está muy agresiva o qué, muñeca?
2: Me la detectaron en junio, traía 370.
4: Ok.
2: Seguro.
4: Bueno, pues mi corazón, te voy a decir una cosa. Ten calma, ten serenidad y ni te deprimas. Mi mamá y mi papá también son diabéticos recientemente detectados. Y déjame decirte que ni la traes tan alta. Tenemos un compañero también aquí.
1: Sí.
4: Que maneja niveles mucho más arriba de los tuyos y aquí anda en la fiesta.
1: Hablamos del Fercho, el chinche Fercho, mi amor. Él llegó a los 700, ya después ya no veía. Pero
4: aquí lo importante, mi amor, es que tú te la tomes con calma y como bien dice Gallo, hay que llevar una dieta rigurosa. La diabetes de antes mataba gente y eso todo el mundo lo sabe.
1: Claro.
4: La diabetes de hoy, que es la misma diabetes, pero con los avances tecnológicos, con las pastillas y con los tratamientos y los cuidados, es una vida muy normal. Así que, nena, no te deprimas. Ante la depresión, acción, dicen bien por ahí.
1: Claro.
4: Póngase a echarle ganas y usted cuídese mucho, porque la diabetes es agresiva cuando hay irresponsabilidad.
1: Claro.
4: Así que no ande ahí que si fuma y que si bebe y que si aguas. Eso sí, cuidando, pero si se va usted a echar la manita solita, cuídese mucho y va a ver que va a estar muy bien.
1: Sí, mi amor.
2: Sí, pues sí. Muchas gracias.
1: Refresquitos sin azúcar, sus sustitutos
4: De esos cobran como 1,500.
1: No, de esos como Splenda y cosas así.
4: Ah, sustituto. Ah, perdón.
1: Dale, en lugar de azúcar. Pero bueno, a ver. Ya no salimos del contexto. Ya después de su enfermedad y después de todo el brevario cultural, medicinal de lo que le estamos otorgando, Alexa, ¿qué le tienes que decir a tu mami?
3: Ah, pues yo también la amo, que a partir del tiempo, pues, como padre y como hijo, cometemos errores, pero de los errores también se aprende. Como ella me empezó a comprender y yo también, pues, sabe que nunca la vamos a dejar. Y que cualquier cosa, y así siempre vamos a estar siempre unidos.
1: ¡Qué bonita!
3: Que a pesar, siempre éramos una familia de tres, pero ahorita ya somos cuatro.
1: Y así hasta ser una familia de...
4: O sea, una familia. ¿Pero quién tuvo bebé o cómo se hizo nomás? ¿Llegó un yerno? ¿Qué pasó?
1: Adoptaron un perrito.
3: No, depende, ese ya está
4: muy bueno. Si no, ese es el segundo.
1: Pues.
3: No, es que éramos una familia de tres.
1: Claro.
3: Esa completa de mi mamá, el Ajá. pilar de su familia.
4: Ajá.
3: Mi hermano, uh-huh. mi hermana y yo. Llegó Don Enojón, que es mi padrastro.
4: Y también con razón le dio diabetes, pudiéndose escoger lo que usted quisiera y se consigue un enojón. Ay, Dios mío.
3: Tanto amor le dio.
4: ¿Qué le costaba agarrar un otarugo, que se dejara maniobrar?
1: Pero está bien, mira, al final de cuentas tu jefa vive feliz y con sus achaques y todo hay que cuidarla mucho para que no regresemos al 3. Y pues ahora sí que, mi amor, también hacer caso a los médicos, nada de que le valga queso.
4: ¿Qué tal? Hay mucha diabetes, pero hay padrastro y en la noche no dejan dormir.
1: Pues hay que bajar la glucosa. Le tiene que estar checando el aceite cada rato.
4: ¡No, la glucosa!
1: Ah, sí. El colesterol anda bien. Oye, ¿y qué canción le vamos a dedicar aquí a Alexa, Paola?
2: ¿Vale?
1: ¿Qué canción le quieres dedicar a tu hija, mi amor?
2: La de Mi Bello Ángel de los Primos de Durango.
4: Va, ¿vale? Se la ponemos con gusto.
1: La de Azuquitar de los Cumbia Kings, ya no, ¿verdad?
2: Ay, no.
4: La de Dulce Amor, ya no se hace.
1: No, Mi amor, te mandamos un besote. Cuídate mucho, pórtate bien. Y bueno, pues ahora sí que... ahí. ¿Y cómo te checas ahorita el azúcar?
2: Pues bien, inclusive ando aquí en el seguro.
4: Se chupa el dedo. Se chupa el dedo y según como le sepa, ahí decide.
1: No, dice que anda en el seguro. Pues te mandamos... ¿En qué clínica estás, amor?
2: Aquí en la 29.
4: Uy, ahí son bien tardados.
1: Te mandamos un abrazote ahí a la clínica 29, que nos tire la esquina con Paola para que la pasen en corto. Cuídate mucho, mi amor, y aquí suena
2: La Qué Buena.
4: Las 6:40.
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1: Andamos en Dedicator el día de hoy. Y me emociona mucho recibir a mi queridísimo Yair. Yair, ¿cómo estás?
2: ¿Te alcanzan los famosos?
3: Hola, Coquito, muy buenos días.
1: Sí. Mi querido Yair, bienvenido, carnal. Oye, cuéntamelo todo. ¿Tu mujer se llama Yasmín o Jazmín? ¿Cómo le dices?
3: Jazmín.
1: Jazmín. Y cuéntame, ¿qué pasa el día de hoy con ustedes?
3: Nada, pues es un detalle para recordarle que la amo mucho.
1: Ah, qué bonito. Pues entonces déjame comunicarla para que todo lo que quieres decir, toda esa miel, la derrame sobre ella, no sobre de mí, carnal, porque me pongo nervioso. Hola, Jazmín, buenos días.
4: Hola, buenos días.
1: Hola, Jaz, hablamos de la qué buena de Show que va.
2: ¡Arriba!
1: Permíteme presentarte, que es el Gallo Martínez.
2: Hola, mi amor.
1: Soy Alejandro Guzmán, el cocodrilo, y mi corazón... Estamos muy contentos de recibirte en esta casa porque hay un detalle de amor que queremos compartirte. El buen Yair nos marcó para decirnos que eres tú muy importante en su vida y que tiene muchas cosas que expresarte en tus oídos. Así que agárrate porque esta dedicada
2: es para ti.
1: Adelante, Yaircito.
3: Hola, mi amor, muy buenos días.
4: Hola, guapo, buenos días.
1: Ay, hola, ¿cómo estás? Pero este es tu esposo, contéstale.
4: Hola, mi amor, buenos días.
1: ¿Ya ves? ¿Ya se ofendió? Pues es que ve, me ve a mí, dice, qué obole, guapo, saludo. Ah. Yair dijo que obolas, pues sí, te traí.
5: ¿Terminaste?
1: Ah, perdón. ¿Yair? Nos colgó, mi amor, está muy celoso de nosotros.
2: Ah. ¿Sí se le cortó a Yair? Oye,
1: se le cortó la llamada.
2: ¿Nos podrás compartir su número para regresarle la llamada o se complica?
4: No, sin problema.
1: ¿Te lo sabes de memoria?
2: A ver, aquí te vamos a dejar con el baby mix para que no salga ningún dígito al aire.
4: Porque si me falla el último dígito.
1: Lo sabía, eso siempre pasa. Yo, por ejemplo, me preguntas cuál es mi número, no me lo sé.
2: Yo sí. Oye, que por cierto, ya es.
1: ¿Sí te sabes mi número? A ver, pásamelo porque.
2: A ver, te lo doy. 55.
1: No, mejor no.
2: Oye, que según esto ya me parece que los que terminan en cero ya chicotearon.
1: Ya les cortaron la línea.
2: Oye, pero por ahí me dijeron que los que tenemos plan sí nos salvamos.
1: Ah, lo que pasa es que los que tenemos plan, ya por default, ya hay datos.
2: Ok.
1: O sea, realmente la persecución es contra los que compran el chip así de.
2: Ok, de.
1: Nada más lo clavo y hago mis fechorías.
2: Claro.
1: El punto es ese. Así como cuando te choca un coche.
2: Okay.
1: Por la placa, ¿sabes qué tranza?
2: Ok.
1: Así, si alguien te hace una fechoría, por el número, ya.
2: Pues ya regístrenlo, ¿no?
1: Es urgente. Es urgente, ya no hay paro, ni va a moverse eso, ya.
2: Sí,
1: nos torcieron, a darle.
2: Yair, buenos días.
3: Buenos días.
1: Ahí está. Vientos, papito. Pues ahí está Jaz y está dedicada.
2: Es para ti.
1: Adelante, Yaircito.
2: Depende. ¿Jaz, estás ahí?
3: Hola, mi amor. Ah, buenos días.
4: Hola, mi amor, buenos días.
3: Nada más era hacerte ese detalle para recordarte lo mucho que te amo, por darte las gracias por todo ese tiempo, por mis niños que me has regalado, muchas gracias por todo, por estar a mi lado, vaya, ¿qué más te puedo decir? Quiero desearte una exitosa semana, que tengas muy buen día hoy y extrañame mucho.
4: Sí, mi amor, muchas gracias. Te amo mucho. Nunca lo olvides.
3: Yo también te amo mucho, amor.
4: Te amo.
2: Ay, mi amor.
4: No estés celoso, también te quiero.
2: Ay, gordita.
1: No digas eso. ¿Cuántos yes. somos? ¿Qué pasó?
2: Beso de cuatro.
1: ¡No, caramba!
2: Beso de cuatro. No, qué bonito. Y ahí...
1: Yo no sé en qué mundo estás tú, pero en la comedia en la que yo manejo.
2: Ay, cálmate, Teresa. Oye, mi querido Yair, ¿ya te habían hecho un detalle así en la que buena?
3: No.
2: Ah, qué bonito. Ya, es original, ¿eh? Ella ahorita está espantando su ganado nomás para quedar chido contigo, ¿eh?
1: Sí. A tomarlo mucho en cuenta porque no cualquiera has hecho una llamada de estas, ¿eh? Y más que se le corte.
2: Claro.
3: Bueno, es que aquí, pues yo la hice, el detalle. Yo
2: lo estoy haciendo. Entonces tú estás espantando tu ganado por ella.
3: Exacto.
2: O al revés, le estás espantando su ganado.
1: Sí, más bien es un aviso de aguas, porque esta potranca ya tiene cabalgante.
2: Ande, pues.
3: Exacto.
2: Oye, ¿y qué canción le vas a dedicar, Yair?
3: La de Acaríciame.
2: Ay, ¿de la Orquesta Salas?
3: De Orquesta Salas, exactamente.
1: Deliciosa rola, se la ponemos con todo el cariño del

0: Muchachada se puso de a peso en la casa de los famosos. Haga usted de cuenta que tuvimos un gran problema porque al mismísimo ese Pérez se le puso difícil la cosa cuando se le ocurrió armar un detalle con la mamá de él por culpa de Luis Chaparro, que protagonizaron un momento de tensión horrible en la casa de los famosos. Esta es
1: la información.
0: Mire, todo comenzó cuando a Luis Chaparro se le ocurrió la grandiosa idea de hacerse, pues, el chistosito y rifarse un chascarrillo. Nada más que hubo un detalle en el chiste, pues, que pues terminé involucrando a la mamá de L.C. Pérez. Lo que aparentemente pretendía ser un momento de relajo no le cayó nada bien a este morro, quien inmediatamente se posicionó frente al Chaparro y le dijo claramente la molestia. Le dijo: la mamá es sagrada. Y fue parte del mensaje con el que ese Pérez marcó su límite ante la broma. Vamos a escuchar un momentito de ese posicionamiento.
2: Échale, yo mano. Quiero que te vayas de la casa, mi sangre, porque hace ratito tocaste un chiste que no me gustó nada, comentario de esos tontos que te avientas. Me metiste a mi mamá nos está viendo, qué pena, ¿no, carnal? No es show, no es nada, te lo juro, estoy temblando, quisiera ponerte así un cachetadón. En el mundo que tú estás y en el cualquiera, no se mete con la mamá ni de chiste de alguien. Creo que la mamá es sagrada, carnal. Y hace ratito me irrité mucho, no hice nada. Dirás, ¿por qué no? Eso era allá adentro. Porque Brianda estaba presente y la verdad, pues es una mujer que también no se merece que nos digamos de cosas enfrente de una mujer, ¿no? Y creo que no es la primera vez que pasa.
3: Te pido una enorme disculpa, primero que nada. Mi chiste no era con esa intención. Era un caso hipotético que claramente no.
2: Hipótesis tontas, bro.
3: Pues,
2: y creo yo, pero bueno, está perfecto.
3: Tienes toda la razón.
2: Tu disculpa.
3: Me sorprende un poco tu posicionamiento. Creo que me atreví a hacer ese comentario o ese chiste, si lo quiero ver así, porque pues tú también tienes una vibra muy, muy alivianada, que entiende, claro, que entiende que es humor, claro, y que no. Te considero un carnal, te considero un hermano.
2: Igualmente, igualmente.
3: Hemos conectado muy bien. No es el caso que me metí directamente con tu hermano, quiero que.

0: se tergiverse de esa manera. Pero sí estoy sorprendido realmente. Me lo hubieras dicho en ese momento. En ese momento te hubiera pedido una disculpa. Repito, fue un caso hipotético. Creo que tú entiendes el humor negro y el humor sarcástico y todo.
1: Perfecto.
0: Y pues nada, hermano, te pido de nuevo una disculpa.
1: Sí, relevante a eso.
2: Perdón que interrumpa este posicionamiento. ¿Me puede explicar o nos pueden explicar puntualmente qué fue lo que pasó?
1: ¿El creador del chiste?
0: No, era un ¿qué prefieres? Es un caso hipotético. ¿Qué prefieres, besar a Megan Fox en el cuerpo de tu mamá o besar a tu mamá en el cuerpo de Megan Fox?
3: O sea, eso fue lo que pasó.
4: Mira, para mí, obviamente, pues bueno, creo que se pasó de nota, pero bueno, la gente inmediatamente se puso a opinar en redes sociales. Hay varios que resumieron la situación con una frase muy mexicana que dice, te llevas pero no te aguantas. Mientras que otros defendieron que con la mamá simplemente no se juega. Pero la pregunta, Gallo, y es más, contéstame tú primeramente, ¿tú crees que ese Pérez lo hizo bien? ¿O que se excedió en su comentario? ¿Crees que Luis Chaparro lo hizo con dolo? ¿Cuál es tu opinión, flaquito?
3: Yo creo que el S. Pérez, la neta, ya se está pasando de chorizo. O sea, está chido, pues, pero a ese cuate también es bien llevado. Y la neta es de que eso inspira, al menos su personaje. Es como si yo llego y le hago un chiste al Platanito Show. O sea, ni modo que se agüite, pues es un vato que le gusta el humor negro, ¿no?
4: Plátano, chúpame. Ni modo que se enoje, ¿verdad?
3: No, o sea, pero se ha aventado chistes peores. O sea, imagínate, hablamos desde el de la guardería, sí. Hablamos de chistes que...
4: Y a ver, en ese también, la neta es que sí se ha tirado unos comentarios medio macabros dentro de la casa. La verdad es que al final de cuentas es igual que decir la cuestión esta de que es viral en redes sociales, el de te casas con ella, te la echas o la haces tu novia, ¿no? O sea, yo creo que al final de cuentas sí es como que si hubiese sido con dolo o si hubiera sido una mentada o algo así, no, a mí tu mamá me... no sé,
3: sí
4: entiendo. Pero en este caso también yo creo que sí, el S se ha cansado de hablar fuerte de... Ay, no entiendo el humor. A ver, ¿por qué no se puso así con Massad?
3: Claro.
4: Y lo de la bomba, ¿nos va a enseñar a hacer bombas? Eso sí estuvo manchadito. Porque sí, religiosamente es un sacrificio para Massad. Su religión marca ese tipo de situaciones tan complicadas como un sacrificio religioso.
3: Claro.
4: Entonces, o sea, ¿qué sí, qué no?
3: Pues mira, yo honestamente siento que el S. Pérez y su comadre La Flor, que se andan ahí beso y beso, ya están cayendo gordos. Yo digo, ¿eh?
4: Yo fíjate que con La Flor también la siento víctima del S, la neta.
3: Pues mira, entre víctima y no, pero los dos ya están cayendo gordos. Porque ya están ahí, se está subiendo al tren. Entonces, S. Pérez, siento que no va por ahí, gordito. Se está equivocando. Usted júzguelo a través de las redes sociales de La Qué Buena. Comente, ¿será cierto o no será cierto? ¿Se está manchando el S. Pérez o simple y sencillamente nosotros estamos exagerando? Y todo esto sucedió
4: en un día como hoy.
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0: ¡Hola, hola! ¡Buenos días!
1: Buenos días, hijos de la mañana. La rola que me da para arriba es la boda del Tlacoche.
0: ¿Va?
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2: Ah, complacemos con gusto. Son las 6:31.
0: ¡Vámonos! ¡Para arriba con la Qué Buena!

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1: Paola, buenos días.
2: Hola, buenos días.
1: Hola, Pao, bienvenida a La Qué Buena. Suena un poquito la llamada, mi querido Mix. ¿Cómo estás, Pao?
2: Bien, aquí, mira.
1: Eso, mi amor. Oye, le quieres hacer una dedicada a tu hija Alexa, ¿verdad?
2: Sí.
1: Va. ¡Alexa! ¡Pon La Qué Buena! ¡Nya! Alexa, buenos días.
3: Buenos días.
1: Hola, mi amor, te hablamos de La Qué Buena, del show que te da para arriba, preciosa. Aquí está Paola, que te quiere hacer una dedicada, es tu mami, ¿la conoces?
3: Sí.
1: Ahora pues entonces escucha con mucha atención porque esta dedicada...
4: ¡Es para ti!
1: ¡Para ti, para ti!
4: ¡Adelante!
2: Y sabes que te quiero mucho, no nada más a ti, a tus hermanos. Gracias por el apoyo que me están dando. Y pues, que comprendan tanto mi enfermedad.
1: ¿De qué estás enferma, mi amor?
2: Me detectaron la diabetes.
1: Ah, pero bueno, pues hay que cuidarse, hay que tratarse, hay que entrarle a una dieta rigurosa y tratar de mantener algunos límites para que no se nos desate ahí ningún número estratosférico.
4: ¿Tu diabetes está muy agresiva o qué, muñeca?
2: Me la detectaron en junio, traía 370.
4: Ok. Incluso
2: el seguro.
4: Bueno, pues mi corazón, te voy a decir una cosa. Ten calma, ten serenidad y ni te deprimas. Mi mamá y mi papá también son diabéticos recientemente detectados. Y déjame decirte que ni la traes tan alta. Tenemos un compañero también aquí.
1: Sí.
4: Que maneja niveles mucho más arriba de los tuyos y aquí anda en la fiesta.
1: Hablamos del Fercho, el chinche Fercho, mi amor. Él llegó a los 700, ya después ya no veía. Pero
4: aquí lo importante, mi amor, es que tú te la tomes con calma y como bien dice Gallo, hay que llevar una dieta rigurosa. La diabetes de antes mataba gente y eso todo el mundo lo sabe.
1: Claro.
4: La diabetes de hoy, que es la misma diabetes, pero con los avances tecnológicos, con las pastillas y con los tratamientos y los cuidados, es una vida muy normal. Así que, nena, no te deprimas. Ante la depresión, acción, dicen bien por ahí.
1: Claro.
4: Póngase a echarle ganas y usted cuídese mucho, porque la diabetes es agresiva cuando hay irresponsabilidad.
1: Claro.
4: Así que no ande ahí que si fuma y que si bebe y que si aguas. Eso sí, cuidando. Pero si se va usted a echar la manita solita, cuídese mucho y va a ver que va a estar muy bien.
1: Sí,
2: pues sí. Muchas gracias.
1: Refresquitos.

0: azúcar, sus sustitutos,
1: No, de esos cobran como 1500.
0: No, de esos como Splenda y cosas así.
1: Ah, sustituto. Ah,
0: dale, en lugar de azúcar. Pero bueno, a ver. Ya no salimos del contexto. Ya después de su enfermedad y después de todo el brevario cultural, medicinal de lo que le estamos otorgando, Alexa, ¿qué le tienes que decir a tu mami?
2: Ah, pues yo también la amo, que a pesar del tiempo, pues. Como padre y como hijo cometemos errores, pero de los errores también se aprende. Como ella me empezó a comprender y yo también, pues sabe que nunca la vamos a dejar y que cualquier cosa y así siempre vamos a estar siempre unidos.
0: ¡Qué bonita!
2: Que a pesar, siempre éramos una familia de tres, pero ahorita ya somos cuatro.
0: Y así hasta ser una familia de...
1: O sea, una familia. ¿Pero quién tuvo bebé o cómo se hizo nomás? ¿Llegó un yerno? ¿Qué pasó?
0: Adoptaron un perrito.
2: No, depende, ese ya está
1: muy bueno. Si no, ese es el segundo.
2: Pues. No, es que éramos una familia de tres. Claro. Esa completa de mi mamá, el pilar de su familia. Ajá. Mi hermano, mi hermana y yo. Llegó Don Enojón, que es mi padrastro.
1: Y también con razón le dio diabetes. Pudiéndose escoger lo que usted quisiera y se consigue un enojón. Ay, Dios mío.
2: Tanto amor le dio.
1: ¿Qué le costaba agarrar un otarugo, que se dejara maniobrar?
0: Pero está bien, mira, al final de cuentas tu jefa vive feliz y con sus achaques y todo hay que cuidarla mucho para que no regresemos al 3. Y pues ahora sí que, mi amor, también hacer caso a los médicos, ¿eh? Nada de que le valga queso.
1: ¿Qué tal? Hay mucha diabetes, pero hay padrastro y en la noche no dejan dormir.
0: Pues hay que bajar la glucosa. Le tiene que estar checando el aceite cada rato.
1: ¡Carnó la glucosa! Ah, sí.
0: El colesterol anda bien. Oye, ¿y qué canción le vamos a dedicar aquí a Alexa, Paola?
3: ¿Vale?
0: ¿Qué canción le quieres dedicar a tu hija, mi amor?
3: La de Mi Bello Ángel de los Primos de Durango.
1: Va, ¿vale? Se la ponemos con gusto.
0: La de Azuquitar de los Cumbia Kings, ya no, ¿verdad?
3: Ay, no.
1: La de Dulce Amor, ya, o sea...
0: Mi amor, te mandamos un besote. Cuídate mucho, pórtate bien. Y bueno, pues ahora sí que... ¿Y cómo te checas ahorita el azúcar?
3: Pues bien, inclusive ando aquí en el seguro.
1: Se chupa el dedo. Se chupa el dedo y según como le sepa, ahí decide.
0: No, dice que anda en el seguro. Pues te mandamos... ¿En qué clínica estás, amor?
3: Aquí en la 29.
1: Uy, son bien tardados.
0: Te mandamos un abrazote ahí a la clínica 29, que nos tire la esquina con Paola para que la pasen en corto. Cuídate mucho, mi amor, y aquí suena
3: La Qué Buena.
1: Las 6:40.
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1: Andamos en Dedicator el día de hoy. Y me emociona mucho recibir a mi queridísimo Yair. Yair, ¿cómo estás?
2: ¿Te alcanza los famosos?
3: Hola, Coquito, muy buenos
1: sí. días. Mi querido Yair, bienvenido, carnal. Oye, cuéntamelo todo. ¿Tu mujer se llama Yasmín o Jazmín? ¿Cómo le dices?
3: Jazmín.
1: Jazmín. Y cuéntame, ¿qué pasa el día de hoy con ustedes?
3: Nada, pues es un detalle para recordarle que la amo mucho.
1: Ah, qué bonito. Pues entonces déjame comunicarla para que todo lo que le quieres decir, toda esa miel, la derrame sobre ella, no sobre de mí, carnal, porque me pongo nervioso. Hola, Jazmín, buenos días.
4: Hola, buenos días.
1: Hola, Jaz, hablamos de la qué buena de Show que va.
2: ¡Arriba!
1: Permíteme presentarte, que es el Gallo Martínez.
2: Hola, mi amor.
1: Soy Alejandro Guzmán, el cocodrilo, y mi corazón. Estamos muy contentos de recibirte en esta casa porque hay un detalle de amor que queremos compartirte. El buen Yair nos marcó para decirnos que eres tú muy importante en su vida y que tiene muchas cosas que expresarte en tus oídos. Así que agárrate porque esta dedicada
2: es para ti.
1: Adelante, Yaircito.
3: Hola, mi amor, muy buenos días.
4: Hola, guapo, buenos días.
1: Ay, hola, ¿cómo estás? Pero este es tu esposo, contéstale.
4: Hola, mi amor, buenos días.
1: ¿Ya ves? ¿Ya se ofendió? Pues es que ve, me ve a mí, sé que óvole, guapo, saludo. Claro. Yair dijo que óvolas, pues si el detalle...
5: ¿Terminaste? Es...
1: Ah, perdón. ¿Yair? Sí, nos colgó, mi amor, está muy celoso de nosotros.
2: Ah. ¿Sí se le cortó a Yair? Oye,
1: ya... Se le cortó la llamada.
2: ¿Nos podrás compartir su número para regresarle la llamada o se complica?
4: No, sin problema.
1: ¿Te lo sabes de memoria?
2: A ver, aquí te vamos a dejar con el Baby Mix para que no salga ningún dígito al aire.
4: Porque si me falla el último dígito.
1: Lo sabía, eso siempre pasa. Yo, por ejemplo, me preguntas cuál es mi número, no me lo sé.
2: Yo sí. Oye, que por cierto, ya es.
1: ¿Sí te sabes mi número? A ver, pásamelo porque...
2: A ver, te lo doy. 55.
1: No, mejor no.
2: Oye, que según esto ya me parece que los que terminan en cero ya chicotearon.
1: Ya, ya les cortaron la línea.
2: Oye, pero por ahí me dijeron que los que tenemos plan sí nos salvamos.
1: Ah, lo que pasa es que los que tenemos plan ya por default ya hay datos.
2: Ok.
1: O sea, realmente la persecución es contra los que compran el chip así de...
2: Ok, de...
1: Nada más lo clavo y hago mis fechorías.
2: Claro.
1: El punto es ese. Así como cuando te choca un coche...
2: Okay.
1: Por la placa, ¿sabes qué tranza?
2: Ok.
1: Así si alguien te hace una fechoría, por el número, ya...
2: Pues ya regístrenlo, ¿no?
1: Es urgente, es urgente, ya no hay paro, ni va a moverse eso, ya.
2: Sí,
1: nos torcieron, a darle.
2: Yair, buenos días.
3: Buenos días,
1: ahí está. Vientos, papito, pues ahí está Jaz y está dedicada.
2: Es para ti.
1: Adelante, Yaircito.
2: Depende, ¿Jaz estás ahí?
3: Hola, mi amor, buenos días.
4: Hola, mi amor, buenos días.
3: Bueno, va a ser hacerte ese detalle para recordarte lo mucho que te amo, por darte las gracias por todo ese tiempo, por mis niños que me has regalado, muchas gracias por todo, por estar a mi lado, vaya, ¿qué más te puedo decir? Quiero desearte una exitosa semana, que tengas muy buen día hoy y extrañame mucho.
4: Sí, mi amor, muchas gracias. Te amo mucho. Nunca lo olvides.
3: Yo también te amo mucho, amor.
4: Te amo.
2: Ay, mi amor.
4: No estés celoso, también te quiero.
2: Ay, gordita.
1: No digas eso. ¿Cuántos yes. somos? ¿Qué pasó?
2: Beso de cuatro.
1: ¡No, caramba!
2: Beso de cuatro. No, qué bonito. Y ahí...
1: Yo no sé en qué mundo estés tú, pero en la comedia en la que yo manejo.
2: Ay, cálmate, Teres. Oye, mi querido Yair, ¿ya te habían hecho un detalle así en la que buena?
3: No.
2: Ah, qué bonito. Ya haces original, ¿eh? Ella ahorita está espantando su ganado nomás para quedar chido contigo, ¿eh?
1: Sí. A tomarlo mucho en cuenta porque no cualquiera has hecho una llamada de estas, ¿eh? Y más que se le corte.
2: Claro.
3: Bueno, es que aquí, pues yo la hice, el detalle. Yo
2: lo estoy haciendo. Entonces tú estás espantando tu ganado por ella.
3: Exacto.
2: O al revés, le estás espantando su ganado.
1: Sí, más bien es un aviso de aguas, porque esta potranca ya tiene cabalgante.
2: Ande, pues.
3: Exacto.
2: Oye, ¿y qué canción le vas a dedicar, Yair?
3: La de Acaríciame.
2: Ay, ¿de la Orquesta Salas?
1: Deliciosa rola, se la ponemos con todo el cariño del mundo. Pero antes una última pregunta.
2: Ustedes
1: y nosotros vamos
3: Para arriba. Hijos de la mañana.
1: Bye, chicos, gracias, felicidades.
2: Yair, ¿sí lo vas a acariciar?
1: Dice que sí.
2: Yasmín, la Yasmín dice chingalo. También. De eso va la acariciada. Les mandamos un abrazote. Son las 6:47 de la mañana. 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

0: Muchachada se puso de apeso en la casa de los famosos. Haga usted de cuenta que tuvimos un gran problema porque al mismísimo ese Pérez se le puso difícil la cosa cuando se le ocurrió armar un detalle con la mamá de él por culpa de Luis Chaparro, que protagonizaron un momento de tensión horrible en la casa de los famosos. Esta es
1: la información.
0: Mire, todo comenzó cuando a Luis Chaparro se le ocurrió la grandiosa idea de hacerse, pues, un chistosito y rifarse un chascarrillo. Nada más que hubo un detalle en el chiste, pues, que pues terminé involucrando a la mamá de L.C. Pérez. Lo que aparentemente pretendía ser un momento de relajo no le cayó nada bien a este morro, quien inmediatamente se posicionó frente al Chaparro y le dijo claramente la molestia. Le dijo: la mamá es sagrada. Y fue parte del mensaje con el que ese Pérez marcó su límite ante la broma. Vamos a escuchar un momentito de ese posicionamiento.
2: Échale. Yo quiero que te vayas de la casa, mi sangre, porque hace ratito tocaste un chiste que no me gustó nada. Comentario de esos tontos que te avientas. Me metiste a mi mamá. Mi mamá nos está viendo. Qué pena, ¿no, carnal? No es show, no es nada. Te lo juro, estoy temblando. Quisiera ponerte así un cachetadón. En el mundo que tú estás y en el cualquiera, no se mete con la mamá ni de chiste de alguien. Creo que la mamá es sagrada, carnal. Y hace ratito me irrité mucho, no hice nada. Dirás, ¿por qué no? Eso era allá adentro. Porque Brianda estaba presente y la verdad, pues es una mujer que también no se merece que nos digamos de cosas enfrente de una mujer, ¿no? Y creo que no es la primera vez que pasa.
3: Te pido una enorme disculpa, primero que nada. Mi chiste no era con esa intención. Era un caso hipotético que claramente no.
2: Hipótesis tontas, bro.
3: Pues,
2: y creo yo, pero bueno, está perfecto.
3: Tienes toda la razón.
2: Tu disculpa.
3: Me sorprende un poco tu posicionamiento. Creo que me atreví a hacer ese comentario o ese chiste, si lo quieres ver así, porque pues tú también tienes una vibra muy, muy alivianada, que entiende, claro, que entiende que es humor, claro, y que no. Te considero un carnal, te considero una hermana.
2: Igualmente, igualmente.
3: Hemos conectado muy bien. No es el caso que me metí directamente con tu mamá, no quiero que se tergiverse de esa manera. Pero sí estoy sorprendido realmente. Me lo hubieras dicho en ese momento te hubiera pedido una disculpa. Repito, fue un caso hipotético. Creo que tú entiendes el humor negro, claro, y el humor, sí, sarcástico y todo.
2: Perfecto.
3: Y pues nada, hermano, te pido de nuevo una disculpa.
2: Sí, relevante a eso.
4: Perdón que interrumpa este posicionamiento. ¿Me puede explicar o nos pueden explicar puntualmente qué fue lo que pasó?
2: ¿El creador del chiste?
3: No, era un ¿qué prefieres? Es un caso hipotético. ¿Qué prefieres, besar a Megan Fox en el cuerpo de tu mamá o besar a tu mamá en el cuerpo de Megan Fox?
1: O sea, eso fue lo que pasó.
0: Mira, para mí, obviamente, pues bueno, creo que se pasó de nota, pero bueno, la gente inmediatamente se puso a opinar en redes sociales. Hay varios que resumieron la situación con una frase muy mexicana que dice: te llevas pero no te aguantas. Mientras que otros defendieron que con la mamá simplemente no se juega. Pero la pregunta, Gallo, y es más, contéstame tú primeramente, ¿tú crees que ese Pérez lo hizo bien? ¿O que se excedió en su comentario? ¿Crees que Luis Chaparro lo hizo con dolo? ¿Cuál es tu opinión, flaquito?
1: Yo creo que el S. Pérez, la neta, ya se está pasando de chorizo. O sea, está chido, pues, pero a ese cuate también es bien llevado. Y la neta es de que eso inspira, al menos su personaje. Es como si yo llego y le hago un chiste al Platanito Show. O sea, ni modo que se agüite, pues es un vato que le gusta el humor negro, ¿no? Es como
0: si Plátano, chúpamelo. Ni modo que se enoje, ¿verdad?
1: No, o sea, pero se ha aventado chistes peores. O sea, imagínate, hablamos desde el de la guardería, sí, hablamos de chistes que...
0: Y a ver, en ese también, la neta es que sí se ha tirado unos comentarios medio macabros, claro, dentro de la casa. La verdad es que al final de cuentas es igual que decir la cuestión esta de que es viral en redes sociales, el de te casas con ella, te, claro, la echas o la haces tu novia, ¿no? O sea, yo creo que al final de cuentas sí es como que si hubiese sido con dolo o si hubiera sido una mentada, ajá, o algo así, no, a mí tu mamá, no sé,
1: sí,
0: entiendo. Pero en este caso también yo creo que sí, el S se ha cansado de hablar fuerte de... ¡Ay, no entiendo el humor! A ver, ¿por qué no se puso así con Massad?
1: Claro.
0: Y lo de la bomba, ¿nos va a enseñar a hacer bombas? Eso sí estuvo manchadito. Porque sí, religiosamente es un sacrificio para Massad. Su, claro, religión marca ese tipo de situaciones tan complicadas como un sacrificio religioso.
1: Claro.
0: Entonces, o sea, que sí, que no.
1: Pues mira, yo honestamente siento que el S. Pérez y su comadre La Flor, que se andan ahí beso y beso, ya están cayendo gordos. Yo digo, ¿eh?
0: Yo, fíjate que con la flor también la siento víctima del S, la neta.
1: Pues mira, entre víctima y no, pero los dos ya están ya cayendo gordos. Ya porque ya están ahí, se está subiendo al tren. Entonces, ese Pérez, siento que no va por ahí, gordito. ¡Se está equivocando! Usted júzguelo a través de las redes sociales de La Qué Buena. Comente, ¿será cierto o no será cierto? ¿Se está manchando el S. Pérez o simple y sencillamente nosotros estamos exagerando? Y todo esto sucedió
0: en un día como hoy.
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0: Regresamos rapidísimo. 55-516-68-929 es la línea telefónica y el WhatsApp. Mándanos qué rola te da pa' arriba.
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1: 6 de la mañana con 56 minutos.

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2: Las 7 con 28.
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15: Vámonos con la siguiente dedicada. ¿Quieres una? Pídela al 5551-668-929 y en unos minutos más viene el Ganalana.
16: Estoy buscando ni más ni menos que a la señorita Águeda.
15: Águeda, buenos días.
17: Buenos días.
16: Águeda, mucha gente podría decir que tu nombre está muy feo.
17: Sí,
16: Águeda, mucha gente podría decir que tu nombre no le gusta nada. Águeda, sí. Mucha gente podría hablar mal de ti solamente por llamarte Águeda, pero ¿sabes qué? A mí me encanta Águeda, se me hace muy interesante tu nombre, Águeda.
15: Águeda.
16: Te lo juro, yo escucho a Águeda y se me hace que es una mujer inteligente, elegante, guapa, sabrosona.
15: Qué raro, mira, yo escucho a Águeda y yo escucho que debe la tanda, que se pela con el Avón, que la neta... No, man, no.
16: O sea,
15: no,
16: sí.
15: Ah, no es cierto.
16: Hola, Águeda, ¿cómo estás?
17: Bien.
16: Ahora, fíjate nada más lo que es la vida. Su nuera se llama Mala.
15: No manches.
17: Mayra.
15: Ah, Mayra.
16: Ah,
15: Mayra.
16: Ah, perdóname, Mayra. Es que tiene dislexia el que me pasa aquí lo de los datos. Sí, de
15: la... es que es un japonés, oye, sí, Mala.
16: Ay, Mayra. Mi querida Águeda, hoy es cumpleaños de tu nuera.
17: Sí.
16: De la Mayra.
17: Sí.
18: De Mayra.
16: Qué loco. Vamos a buscarla. Mayra, buenos días. ¿Estás por aquí?
18: Hola, buenos días.
16: Hola, May. Hablamos de la qué buena de show que va.
15: ¡Arriba! ¡Wow!
16: Déjame te presento al team de Chip and Dale Sentanga que te vamos a atender. Aquí es el Gallo Martínez.
15: Hola, mi amor.
16: Y yo soy el Coco Guzmán. ¿Cómo estás, mi cielo? ¿Todo bien?
18: Sí.
16: Te hablamos de la qué buena, muy contentotes, mi reina, porque nos contaron que hoy es tu cumple. ¿Qué tal es, verdad?
18: Sí.
16: ¿Y se vale saber cuántos cumple la May o es un secreto?
18: 34.
16: Ah, pues mi reina, de parte de toda la bandera te deseamos muchísimas, pero bien hartísimas.
15: ¡Felicidades! Ajá, ya de tu mero barrio en Tacubaya.
16: Arriba Tacubaya High School.
15: ¿Cómo ay, no? Ya, ya.

0: un... ¡Ay! Un bueno, control para sí, ver la control tele. Remoto.
1: Sí, sí, sí. Pero bueno, claro. Con lo que llegue, mi amor, tú diviértete mucho. Feliz cumpleaños. Aquí está tu suegra, la Águeda, y está dedicada.
0: Es para ti.
1: Adelante, Águeda.
0: Bájenle poquito al radio. Gracias.
2: Buenos días, Mala. Buenos días, gracias. Nada más te, para felicitarte, que es tu cumpleaños, que te la pases bien y que cumplas muchos, pero muchos, muchos años. Te mando un abrazo y te voy a pasar a tu hija. Bueno, ¿qué pasa, mami? Feliz cumpleaños, mami, que cumplas muchos años más. Te amo mucho.
0: ¿Por qué lloras, mija?
1: ¿Por qué chillona? Será igual que su madre. Igualita. Así es la otra. También nada más le dices, ¡cointe! ¡Oh! Sí. Por lo que sea. Mira, chilla por todo.
0: Chille la hija y chille su madre.
1: Sí. Y chille la suya que dijo el otro día también. ¡Ay, sí, no! Mira, carnal, yo no sé en qué mundo vivas tú, gallo, pero el que chille la mamá en mi comedia no cabe. Ay.
0: Mi amor. Mayrita.
2: ¿Qué pasó?
0: ¿Qué opinas que acá tu suegra te haga esta dedicada, mi amor? Y no te haga unos tamales, para empezar.
1: Ay, si nadie da ni guisar sabe.
0: Ah, sí le sabe.
2: Sí, sé guisar.
1: No es cierto, te queda bien gacho el arroz, ya sí lo probé.
0: Y sabe guisar, pero no le guisa nada, o sea, ya le hubiera hecho aunque sea el desayuno.
2: Ah, adivinaste.
1: Un pan tostado y un café, no cuenta como de cumpleaños.
0: No, qué bonito, Águeda, que le hagas este detalle a tu nuera. ¿Y porque no era o si era?
1: Así es.
0: No, pues no sé, ¿no? Lo que diga Águeda.
1: Así es, sí es, sí es, sí es, sí es, sí es.
0: ¿Si ¿Sí era o no era?
1: Sí, sí, sí, sí, sí, sí, sí.
2: No, no era.
0: Ok. Mayrita, te quieren mucho, te aman con todo el corazón y que la pases increíble. Y hay una canción que te van a dedicar. ¿Cuál va a ser, Águeda?
2: Hoy en tu día.
1: Ay, yo, ay, yo, ay, yo. No te pongas nerviosa, mamacita, tranquila.
0: Ay, Águeda.
1: Pues mira, te la vamos a poner. Mayra, que pases un gran cumpleaños. Cuídeseme mucho. Dice su suegra que la adora con todo el alma. Pero antes de nada más me resta hacerles una última pregunta.
0: Ustedes.
1: Y nosotros vamos.
2: Los hijos de la mañana.
1: Gracias. En ambos casos me funciona. Son las 7:35.
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1: Oigan, acabando esta canción, viene la información de la Casa de los Famosos. Aldo Rendón ya no aguanta un integrante de la casa. Te decimos quién y por qué.
2: Las 7:39, este show te da para arriba.
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1: Oye, pues resulta que Aldo Rendón ya quiere mandar a Mariana Ochoa de regreso al exilio y esta
2: es la información.
1: Pues resulta que parece que la paciencia de Aldo Rendón ya está llegando a su límite con Mariana Ochoa, ya que está pues prácticamente terminando con esa amistad que nunca sucedió. Pues durante una conversación dentro de la casa de los famosos, Aldo bromeó con la jefa pidiéndole: "Jefa, regresa Mariana al exilio". Pero pues lo mejor vino después porque lanzó un comentario rápidamente que llamó la atención de la banda, donde decía que ahora entiende a Ari Boroboy. Vamos a escuchar. A ver.
3: Mira. ¿Qué es eso del exilio? Por favor, vuelvan a mandar a Mariana al exilio. No, Ari Boroboy, te entiendo. Erika Saba, te entiendo.
4: ¿Están peleados con ella?
3: No, yo creo, güey. No, ni le preguntes por qué habla 4 días.
1: Y la neta es de que sí, o sea, como que mucha gente no congenia con que haya regresado Mariana Ochoa. Mira, recordemos que Ari Boroboy y Mariana fueron compañeros durante pues muchos años en OV7.
2: En la etapa de OV7, sí.
1: Exactamente.
2: Bueno, desde la onda vaselina, ¿eh?
1: Entonces a mí se me hace que Aldo le sabe cosas ahí a los muchachos que como que...
2: Lo que pasa es que no sé si sepas, pero Aldo Rendón le hizo un stylish cuando empezaba a OV7.
1: Uh-huh.
2: Y cuenta Aldo que se portaban de asco los morros. O sea,
1: pero
2: que
1: más
2: no,
1: Mariana.
2: Que no eran atentos. Y justamente levantó la polémica porque dio el comentario de que Mariana era de las más pesaditas de la historia. Ahora, hablemos muy sinceramente. Ajá. Mariana se fue. Mariana sí tuvo contacto con el exterior. Se sacaron esta jalada de lo del exilio.
1: Claro.
2: De la manga, porque literal el día de la
1: de lo de del
2: la gala, Mariana ya estaba ahí y le dijeron, vete por una maleta porque vamos a hacer una dinámica nueva. O sea, realmente fue algo al vapor.
1: Ok.
2: Y ahora que la meten, no sé si compartirás mi opinión, Gallo, pero yo que ando muy al pendiente del 24-7 porque sí. Maldita culpa. La neta es que creo que Mariana, regresando con información ya del exterior que supuestamente no ha podido revelar,
1: claro,
2: si anda en un plan de quiero ser protagonista en todo porque siente que le va a dar foco, pero no es mala onda y con todo respeto del mundo, siento que de repente lo notas tanto que llegas a caer gordo.
1: Y mira, con lo de Aldo Rendón no es que traiga pleito casado, sino que desde que antes de que entrara él a la casa ya había declarado que Mariana no era precisamente de sus personas favoritas y parece que la convivencia no ha hecho cambiar de opinión a Aldo. Pero bueno, pues la pregunta aquí sería, ¿ustedes qué onda? ¿Opinan igual que Aldo Rendón o verdaderamente les da igual que Mariana Ochoa siga allá adentro?
2: A mí en lo personal, como bien dijo el Aldo, jefa, ¿a partir de cuándo ya podemos nominar a esta?
1: Y todo esto sucedió
2: en un día como hoy.
0: Esta fue la nota del día.
1: Son
2: las 7:44, banda.
1: Para arriba.
0: ¡Hola, qué buena!
1: ¡Qué rolota! Edén Muñoz, Alfredo Olivas. Aquí está para chuparse los dedos, ¿verdad?
2: Chulín.
1: Oíla nada más. ¡Súbele!
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1: Hoy presentamos Primero abre bien los ojos. Un hombre estaba completamente deprimido, se sentía triste y muy solo. Él ya no tenía deseos de vivir, a pesar de que tenía muchas cosas valiosas en su vida. Un día recibió una llamada que cambiaría para siempre su percepción de las cosas. Era su mejor amigo y le dijo: «Hace mucho tiempo que no te vemos, te extrañamos. ¿Qué ha pasado contigo?». «Estoy muy mal, amigo. Ya no tengo ganas de vivir y me encuentro muy deprimido». «¿Pero por qué, si tienes todo lo que cualquier persona quisiera tener? Una casa, una familia, un buen trabajo, tienes salud». «Ni yo me entiendo, amigo. Solo sé que me quiero morir». Al escuchar esta terrible declaración, su amigo animado le dijo: «Prepárate porque en 30 minutos estaré en la puerta de tu casa». Y lo llevó a tres lugares que le harían sentir mejor. El primer lugar al que lo llevó fue a un hospital, al pabellón de los enfermos terminales. Y estando ahí le dijo: «Mira, te traje aquí para que veas que lo más importante que tiene un ser humano es la salud. Tú la tienes y ellos no, y están más felices que tú». Efectivamente, algunos de esos pacientes estaban sonriendo, luchando por su vida. Después se lo llevó a una cárcel y le dijo: «Lo segundo más preciado que tiene un ser humano es la libertad. Tú eres libre y ellos no. Y sin embargo están jugando un partido de fútbol muy alegres y animados». Y por último, lo llevó a un cementerio. Sorprendido, le dijo: ¿Y aquí para qué me trajiste?». «Simplemente para que entiendas que la tercera cosa más importante es sentirte vivo. Tú todavía puedes respirar. Los que están aquí ya no pueden. Así que la próxima vez que me digas que estás deprimido, compárate con estas personas que conociste el día de hoy. Y si después de eso te sigues sintiendo mal, perdóname, amigo, porque entonces ya no sabré cómo ayudarte para que entiendas y valores tu vida». Y tú que estás escuchando esta reflexión, ¿ya viste todas las bendiciones que tienes el día de hoy? Valóralas, disfrútalas y sonríele a la vida.

0: regresamos rapidísimo. 55-516-6829-29. 55-516-6829. Línea directa y WhatsApp de... La
1: que buena. Son las 7 de la mañana con 54 minutos. Que no se le haga tarde.

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1: 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Las 7:56.
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2: Las 7 con 59.
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3: ¡Hola, hola! ¡Buenos días!
4: Sí, dígamelo.
5: Hola, Gallito. Hola, Coquito. ¡Qué buen cotorreo traen ahí en la cabina!
3: ¡Un abrazo, gordito!
4: Gracias, chiqui.
5: Quisiera que me complacieras con la canción que me da pa' arriba, la de Voy Espejeando.
3: Va, va, va, pareja.
4: Bueno,
3: aquí te la dejamos, son
4: las 8 en punto. Y si vas manejando, espejéale bien, no andes hablando por teléfono.
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2: Vamos a jugar el gana lana buscando a participante. Están entrando las llamadas 5551-668-929. Ahí tenemos, bueno. Hola, hola. Bueno, bueno. Bueno. Sí, ¿quién habla?
3: Lupita.
2: Hola, Lupita, ¿cómo estás? ¿Lista para jugar?
3: Sí, lista.
2: Muñeca de 100 en 100 se ganan miles.
1: Mi amor, vas por tus primeros 100 morlacos. Así que, por favor, prepárate para tu siguiente pregunta.
2: Va, va, va, va, va. Por 100 pesos, pregunta de cultura general. Nena, ¿estás preparada?
3: Sí, estoy lista.
2: ¿Vives en CDMX?
3: Sí.
2: Ok, va. Dime dos estaciones de la línea 1 del metro.
0: 5. 4. 3.
3: No.
0: 2.
2: ¿Cómo que no?
0: 1.
1: Pues no, dice que no.
2: No. ¿Qué? ¿No usas el metro o qué? Uy, perdóname, la millonaria.
1: ¿De dónde eres, amor?
3: Ah, es que no la escuché hace rato. Soy
1: Ay.
2: Por eso le pregunté primero si vivía en CDMX y me dijo que sí. No, ¿a poco no te supas al metro, mija?
3: No, pues voy para allá.
2: ¿De dónde eres?
3: De Morelos.
2: Pues no, que sí, vivías en CDMX. No, y no puede ser. Bueno, ok. Ya perdiste el comodín por no saber contestar correctamente desde que te pregunté dónde vivías, pero bueno. Dime dos balnearios que haya en Morelos.
0: 5. 4.
3: Temisco y el rollo.
2: ¡Ache!
1: ¿Temisco en dónde? Ah, en el rollo.
2: Temisco en el rollo.
1: Ya.
2: Eso ha de doler, pero se nada bastante bien.
1: Sí, no.
2: Va, lleva 100 pesos, vas por 200, hoy te quedas, ya no tienes comodín.
3: Voy por 200.
2: Te pasó el gallo.
1: Mi amor, te doy una palabra, me cantas una canción donde venga esa palabra. ¿La quieres fácil o difícil? Pídelo como debe de ser, mi amor, a ver.
3: Es muy fácil.
1: ¿Cómo?
3: Gallito bebé, me la puedes poner.
1: Gallito. Amor. Nada más porque no sabes cuáles son las estaciones del metro, te la voy a poner bien fácil, ¿ok?
2: Bárbaro.
1: Dímela cantando con la palabra.
2: La palabra.
1: No.
0: 5.
3: No rompa más. Pobre
0: corazón. 3.
2: Cántale, cántale, cántale.
1: ¿Qué más?
2: Ah, pues ya perdiste, gracias por todo.
1: Mi amor, estaba bien fácil y no pudiste seguirla cantando.
2: Ay, no puedes.
1: Me recargo en la pared, te mandamos un beso, mi amor. Vete a dar una vuelta al metro para que no pierdas para la otra, ¿ok?
2: Mira, mi amor, sí, te vienes para CDMX, te estrepas al metro, buscas la basílica, te bajas y le pides perdón a la Virgen. Bye.
1: ¿Cuál basinica tú?
2: No, la basílica.

0: cortesía de la Qué Buena, en la que te puedes llevar 55-51-668-929. Llamada telefónica que entre, llamada que participa.
1: Va, me late. Buenos días. ¿Quién habla?
2: Buenos días.
1: Aló, aló, habla buenos Jesús. Días.
2: ¿Ah? Habla Jesús.
1: Hola Jesús, ¿cómo estás? ¿De dónde nos llamas?
2: Me llamo... ¿Mande?
1: ¿De dónde nos llamas?
2: De la Ciudad de México.
1: ¿Y cuántos años tienes?
2: Pues soy un niño, tengo 11 años.
1: Va. ¿Tu mamá te va a dejar permiso de jugar, verdad?
2: ¿Mande?
1: ¿Tu mamá te da permiso de jugar, verdad?
2: Va.
1: Tu mamá tiene que cobrar si ganas, ¿eh? No se te olvide.
0: Y aunque no te deje, tú participa. Yo así marcaba telejuegos cuando estaba niño. Ya después llegaba la cobradera de...
1: Bien caro.
0: Échale entonces.
1: Va, me late. Buenos días, ¿con quién tenemos el gusto? ¿Te llamas cómo me dijiste?
2: Jesús.
1: El 11 años. Va, Chuy, ahí vamos. Tienes que... Primera pregunta, por 100 pesotes. Es cultura general. Pon mucha atención, ¿va? ¿Cuáles son los tres colores de la bandera mexicana?
3: 5.
2: Rojo, blanco 4, y verde. Verde, 3, blanco y rojo.
1: ¡Ah! ¡Oh!
0: ¡Sí! ¡Se lo llevó! ¡Se lo llevó! ¡Sensacional!
1: Carnal, ya llevas 100 pesos en la bolsa, vas por 200, aún tienes comodín, te pasó el gallo.
0: Mi rey, por 200 pesos te voy a dar una palabra, me cantas una canción donde venga esa palabra. ¿La quieres fácil o difícil?
2: Fácil.
0: Nada más di gallito bebé, ponme la fácil ya con eso.
2: Gallito bebé, ponme la fácil.
0: Ahí te va, gordo, ¿eh? Ponte chido, ¿eh?
1: Abusando, mi hijo.
0: Te la voy a poner abusando. Bien facilita, gordo. Dímela cantando con la palabra son.
2: ¿Son?
3: 4, 3,
1: sí, son.
3: 2,
2: son de amores. 1. Amores.
0: Ah. ¿Quieres más tiempo o te cambio la palabra?
2: Amor. Me cambia la palabra.
0: Ok, estas son las mañanitas que canta. Pero no pasa nada, gordito. No pasa nada, gordito. ¿La quiere fácil o le quiere difícil? Ahí te va. Más fácil, gordo. Más fácil, ¿eh? Ahí te va. Dímela cantando con la palabra amor.
3: 5. 4. 3.
0: Amor.
3: 2,
1: amor.
3: 1.
1: Ah, pues perdió bien rápido.
0: Adiós, amor, me voy de ti. Y esta vez para siempre.
1: Mire, sin marcha atrás, porque no sé qué más.
0: Ay, de veras.
1: Ni modo, muñeco.
0: Ni le digas a tus papás que jugaste, porque si no, así qué menso que perdió. De opción bien fáciles.
1: Con las preguntas tan sencillas. No.
0: Oye, y aquí suena.
2: La qué buena.
0: ¿Aún? Eso, 8:20.
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0: pausa y regresamos. No te despegues. Estás escuchando esto que es...
1: Esto es para arriba.
2: Y te quiero recordar, 5551-668-929 es la línea directa. Aquí te atendemos bonito.
0: Son las 8 de la mañana con 23.

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2: Hola, hola, buenos días.
3: Buenos días, hijos de la mañana.
2: ¿Qué hola?
3: Querían poner mi rola que me da pa' arriba. Cuando no era cantante del Boo.
2: Va.
3: Y aquí suena la que buena, 92.9.
2: ¿Del Boo? Pues va. Son las 8 de la mañana con 31 minutos. 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
1: Oigan, les dije que les iba a robar una dedicada y esta va muy especial para una personita que nos vino a alegrar unos días aquí en la cabina de la Qué Buena y que yo encantado de que fueran todos los días. Pero ¿saben qué? Aquí está con ustedes Belinda Urias. ¡Wow! Hermosura.
2: Ay, cómo extrañaba escucharte.
1: Ya sabía, lo sabía. Hermosa Beli, escucha con atención porque pues prácticamente fue tu cumpleaños, ¿eso es cierto?
2: Sí.
1: ¿Cumpliste qué? Apenas soy 30 y... ¿30 y qué? ¿Cuántas? 30 y...
2: 33.
1: 33 primaveras. Pues muchísimas, pero bien artisísima.
3: ¡Felicidades!
1: ¡Calla! De mi mero barrio, la Agrícola Oriental. ¡Ay, ay, ay! Hoy por ser cumple de Belinda Urias, le venimos a cantar.

0: y un panqué. Hermosura, te mereces todo lo de la vida, las fresas y la avena y el panela que te desayunas todos los días.
1: Y, y
0: el pan del Himalaya. Mi Beli, que cumplas muchos años más, te lo deseamos de todo corazón, de parte de todo el equipo de La Qué Buena. La neta es de que nos veniste a alegrar las mañanas, veniste a... La verdad es de que les voy a ser bien honesto. Yo sabía de Belinda Urías en algún momento de la vida y yo dije, claro que la conozco, conductora de Banda Max en algún momento, hoy conductora de televisión, también una gran mamá, súper una persona que se ejercita todos los días sin importar qué pase, llueva, truene o relampague, ahí anda con su rutina y toda la cosa. Y bueno, pues hoy vengo a ver que detrás de toda esa gran estrella hay una personita que se la pasa luchando todos los días por ser mejor persona, que se la pasa luchando todos los días contra los malestares y los achaques de lo que a uno le da con el avance del tiempo. Y
1: con
0: también
1: la edad,
0: vaya. Sí. Y también con esa personita que intenta siempre ser una gran mamá y una gran proveedora y la que siempre resuelve, y esa mujer luchona que eres tú, Belinda Urías.
1: Ay, mi gallito, qué cosas tan bonitas dices, de verdad que estoy así de el ojo, Remy.
0: Nah,
1: no me esperaba esta sorpresa, significa mucho para mí, de verdad que los traigo en mi corazón. El tiempo que estuve ahí con ustedes, me la pasé de verdad increíble, les agradezco que me hayan abierto las puertas.
0: Más la semana que no estuvo el Coco, como ahorita.
1: Ándale, otra vez está.
0: Sí, no, o sea, lo mandamos a los cigarros, ya sabes que le encanta.
1: Oye, le dieron muchas vacaciones.
0: Sí, ya sé cómo es el Coco. Ya se las
1: pero
0: vamos a dar definitivas, tú no te apures.
1: Ah, bueno.
0: Oye,
1: ya se van a hacer permanentes,
0: sí,
1: ¿no es cierto? Los quiero muchísimo a todos y los extraño. Y muchísimas gracias por esto tan bonito que me dices, gallito, de verdad que te tengo en mi corazón, porque como bien dices, pues no habíamos tenido la oportunidad como de convivir tanto como estos días, y eres un gran ser humano y te agradezco de corazón y de verdad con el alma las palabras que me dices.
0: No, hombre, teníamos el gusto, mucha gente, de conocerte a través de los reflectores, a través de las cámaras de televisión, pero poderte conocer en una faceta más de radio, en una faceta más humana, porque aparte tú sabes que el horario es bien complicado para entrar temprano,
1: sí,
0: y la Beli con todas las pilas llegaba ya con el maquillaje en mano para ponerse lo más guapa que ya está y salir lo más presentable que ella sentía que prácticamente para las cámaras el trabajo era para ustedes, para darles contenido, para darles videos, y la verdad es de que mi Beli, te mereces todo lo más chido que la vida pueda darte, que Diosito te siga bendiciendo, y el Cocodrilo Guzmán tiene un mensaje muy bonito para ti. Adelante, Cocodrilo.
2: Ya llegó. Hermosa Beli, ¿cómo estás? Sí.
1: Mi Coco.
2: Oye, tengo que decirte tres cosas muy importantes. La primera, te conozco hace muchos años, siempre te he querido con el alma, siempre te he amado mucho, tú
0: lo sabes. ¿De qué hablas? Belinda tiene pocos años, ¿ok?
2: No, me refiero a hace muchos años de conocer, porque nos conocimos cuando estábamos en el kinder.
1: Le conocí
2: kinder.
1: Desde que nací.
0: Ah, ya.
2: Sí, okay. Yo era su maestro de kinder.
0: De educación física.
2: Y te quiero mucho. Sabes que siempre te he admirado porque eres una fregonaza en todo lo que haces, en todo lo que te enfocas. Eres esa mujer que para mí es el ejemplo de en donde uno se enfoca, toca. Esa es Beli para mí. Punto número dos, te admiro mucho la familia que tienes, a tu familia, sus valores, tu presencia con tu familia siempre, tus hijos, enseñarlos a llevar una vida saludable, el ejercicio. Eres un gran ejemplo y eso también te lo aplaudo muchísimo. Pero lo más importante es el pedazo de amiga que eres, porque tuvimos una época en la que nos vimos mucho, después no tanto, después un poquito menos, pero siempre hemos estado ahí para darnos un like, para decirnos te quiero, para estar al pendiente, para saludarnos, para lo que sea. Y créeme, lo que aquí es donde se demuestra también que no siempre es la persona que está ahí detrás de ti todo el tiempo, sino que es el recuerdo, la calidad y la sinceridad con la que se ve uno y con el gusto que se ve uno. Te quiero muchísimo y me encanta tenerte por acá tan seguido. Es una cosa muy refrescante tu presencia con nosotros siempre.
1: No, para mí de verdad es un placer, Coco. Muchísimas gracias estas cosas que lo que me estás diciendo, porque tienes toda la razón. Son ya tantos años de habernos conocido por cuestión laboral. Y pues como que el cariño ya está, ¿no? Siempre. Entonces, para mí de verdad los disfruté muchísimo el tiempo que los estuve visitando ahí con Tommy Tilichero. Pero los disfruté muchísimo, me encantó convivir con ustedes, compartir la cabina con ustedes.
0: Echar y, el chisme y, también.
1: Echar, no, no, no.
0: No, Eli, Eli.
2: No dejes de venir.
1: No tan chismosos aparte.
0: No, hombre, no.
2: ¡Ah, yo no!
0: No, no, nada más el gallo.
1: Nada más
0: mentira
1: el gallo.
0: Mentira no es.
2: Sí, hubo mucho chisme en mi ausencia.
0: Mucha chisme, jefa. Regresen a la vela y al exilio, ay, diría el alto.
1: Oye, sí.
2: Cuéntenmelo.
1: Oye. Ponlo en contexto, gallito, tienes
0: pareja. Sí, ah, claro, ok, ahorita lo pongo al día, no te apures.
1: Pero, oiga, pero los quiero muchísimo, ya que te pongan al día, mi Coco, me escribes.
2: Sí.
1: Y muchísimas gracias por hablarme, por felicitarme, por su cariño, por su apoyo.
2: Te queremos,
1: yo también los quiero muchísimo, pero
0: Meli,
1: muchísimo con todo mi corazón.
0: Eres trabajadora.
2: Sí.
0: Eres talentosa.
2: Sí.
0: Eres una gran mamá.
2: Sí.
0: Cocinas bien rico el queso panela con pan del Himalaya.
2: Es fitness.
0: Es fitness. Es ejercitadora.
2: Sí.
0: Es mamá.
2: Categoría bikini, ¿eh?
0: Sí, sí, sí, sí, sí. Es todo terreno, pero ¿sabes qué? Tú lo tienes todo y nosotros te lo recordamos aquí en La Qué Buena. Te mandamos un beso, hermosa.
1: Los
0: Oye.
1: Amo.
0: Y aquí suena...
1: La Qué Buena.
2: Las 8:44. Beli, felicidades.

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1: ¡Ya llegó!
2: ¡Ya está aquí!
1: ¡Ella es
2: Ivette Parga Ávila!
1: ¡Y no está, eh! ¡Puras buenas, mi corazón de melao!
3: ¡Wow! ¡Hola! ¿Cómo están? Muy buen día.
2: Hola,
3: Coco, Gallito, qué feliz de estar aquí con ustedes. Y como siempre, pues tenemos puras buenas información, noticias, pero también para que se arme la polémica. Si están o no de acuerdo con esto que se ha venido manejando desde el gobierno federal y las distintas entidades.
1: ¿De qué?
3: Con regular o prohibir en muchos de los casos los teléfonos celulares y las redes sociales en las escuelas para los niños de educación básica.
1: Muy de acuerdo.
3: Esto es primaria, secundaria, que no se puedan utilizar teléfonos ni redes sociales en el horario de clases, para evitar bullying, ciberacoso, distracciones, influencias a través de estos distintos medios. ¿A favor o en contra?
1: ¿Tú? Totalmente a favor.
3: Muy de acuerdo. ¿Tú, Gallito?
1: Honestamente creo que sí, porque también no son responsables ni de lo que deciden ni de lo que opinan. Yo decía la otra vez, por ejemplo, si mi hermanita, mi hermanito va en secundaria y oye, hay una línea telefónica de él, ¿la tengo que registrar? Bueno, sí, yo como hermano mayor o yo como el dueño, o en este caso el papá o la mamá,
2: ajá,
1: tienes que registrar esa línea telefónica. ¿Por qué? Porque verdaderamente no sabes si el chamaco está siendo guiado por malas amistades y que en una de esas vaya a chicotear la cotorra.
2: Ahora, atención, desde mi perspectiva, muy correcto, porque a la escuela se va a aprender. Y desafortunadamente el teléfono celular sí es un gran factor de distracción. Punto número uno.
3: ¿Sí?
2: Punto número dos, para mí lo más importante, los morros. Perdón si ofendo a alguien, pero papás, pónganse las pilas. Los niños no tienen por qué tener privacidad ni intimidad en sus dispositivos. ¡Ay, no se lo reviso porque es suyo y lo respeto! ¡No, burro, no! Ábrelo. Revísalo.
3: Hay que estar atentos,
2: definitivamente. Ve a quién sigue, ve quién lo sigue, ve qué chatea, ve con quién chatea.
1: Claro.
2: Revisa las solicitudes de mensajes, asómate a los buzones ocultos, porque todos los morros son mucho más inteligentes de lo que tú pudieras creer. Ay, ¿qué puede tener un niño de 9, 10 años?
3: No.
2: Aguas.
3: No, y son vulnerables
2: aguas
3: a eso, porque
2: exacto,
3: porque la gente que quiere hacer daño, que quiere influenciarlos, que quiere enviarles contenido, o incluso hacer los víctimas de delitos como pederastia, ¿no? En uno de los casos más graves, o que alientan a veces todas estas ideas también de suicidio o de muchas cosas que hay en redes sociales cuando los niños, las niñas no están teniendo una contención emocional desde su casa, pues recurren a este tipo de redes y pueden ser muy vulnerables y objeto de un delito. Por eso hay que tener mucho cuidado lo que decías, Coco, porque en muchos otros países como Francia, en España, en Australia, en Nueva Zelanda, ya se está regulando y prohibiendo. Pero empezó este movimiento, lo que tú decías, por el lado de los alumnos y de muchos de los papás. No, es que tienen sus derechos y hay que permitirles y ya hay que mantenerles su privacidad, no violentarlos.
2: No.
3: Pero hay que estar muy, muy atentos. Aquí en México se está haciendo una serie de foros en distintos estados.
2: Hay debate, supongo, ¿no?
3: Hay debate, ya hay varias entidades que están tomando por cuenta propia, como Aguascalientes, como el Estado de México, la Ciudad de México, Tlaxcala, muchas entidades que ya sea que lo estén regulando desde sus dependencias de gobierno o ya con iniciativas en el Congreso, pero aquí de lo que se trata es que sea algo federal, que haya un reglamento, y si no prohibir totalmente, sí que hay una regulación estricta. Obviamente no se puede prescindir ya de los dispositivos, porque también son necesarios
2: para
3: la enseñanza,
2: todo,
3: las tablets, las laptops, muchas cosas que se requieren, pero sí con restricciones a cómo lo deben de usar.
1: Ahorita,
3: o solo para emergencias.
1: Lo sorprendente fue que, lo que llamó la atención de la gente es que en México ya comenzó el tema de las líneas telefónicas con la vinculación de los datos, y a los que bloquearon, al menos el pasado fin de semana, fueron a los que terminan en cero. Es decir, la fecha límite fue el 15 de agosto. Los que no lo realizaron, ¡ay, ya perdí mi número! No, no se preocupe, no se preocupe.
3: Fíjate que
1: todavía puede.
3: Los que sí creyeron que no se iba a hacer, y entonces sí, ahora sí se dijeron, ¿cómo de que no? Y hubo mucha prórroga. Hubo mucha prórroga, se les avisó, se les dio más tiempo, y entonces el sábado se venció el plazo para los que terminan en cero, tú lo has dicho, y entonces progresivamente se han estado cancelando las líneas. Pero no se preocupen, si se registran, si vinculan su CURP,
2: que a ver, es correcto,
3: lo van a volver a reiniciar su servicio.
2: Es correcto, porque al final de cuentas, si el teléfono ya ya no está en uso, no se registró, lo cortan y ya.
1: Tengo las fechas, tengo las fechas de cómo te van a ir bloqueando los números.
2: A ver, ¿cuándo me toca?
1: Los que terminan en 1, los que terminan en 1 los van a bloquear el 31 de agosto. Los que terminan en 2 el 15 de septiembre, los que terminan en 3 el 30 de septiembre, los que terminan en 4 el 15 de octubre, los que terminan en 5 el 31 de octubre, los que terminan en 6 15 de noviembre. Los que terminan en 7, el 30 de noviembre. Los que terminan en 8, 15 de diciembre. Y los que terminan en 9, el 31 de diciembre.
2: Gran información. Y en síntesis, Ivette,
3: ahí está, pues hay que estar atentos a cuidarlos atentos de lo que decían las autoridades. Pero yo también nada más quisiera hacer este comentario. O sea, está muy bien lo que se haga en las escuelas, pero creo que lo fundamental, y lo decías, Coco, es lo que se haga desde las casas. Porque a veces los niños están entretenidos porque el papá trabaja, porque por mantenerlos ocupados. Y no sabes, entonces yo creo que más que en la escuela, que de alguna forma hay un reglamento, valores, que los maestros pueden intervenir, más que en la escuela, yo diría que la regulación debe ser

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4: Las 8:54.
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0: Las 9

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1: Aquí comenzamos con las retromaduritas.
2: En México son las 9:00 y sí, hoy es día de retromadurita.
1: Hola, hola, buenos días.
3: Buenos días, hijos de la mañana. ¿Me pueden poner la retromadurita de Amor sin palabras de los caminantes? Saludos.
1: Va, aquí te la dejamos. Son
2: las 9:01.
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1: En las maduritas son
2: las 9:07.
1: Y de la tuya, 5551-668929.
2: ¡Estamos en vivo!

0: haciendo las retromaduritas del día de hoy al 5551-668-929. Hola, hola.
1: Buenos días, saludos.
0: Hola, ¿quién habla?
1: Habla aquí Adalberto de la delegación Azcapotzalco.
2: Azcapotzalco, bienvenido, carnal. ¿Qué retromadurita te complacemos?
1: Déjeme llorar de los Freddy's.
0: Va, ¿hasta dónde se va? Dices Azcapotzalco, ¿qué andas haciendo?
1: Azcapotzalta, aquí en la chamba ya.
0: Va, ¿qué te dedicas?
1: Como siempre, para arriba.
0: Eso, gordito, ¿a qué te dedicas ahí en Azcapotzalco?
1: Hacemos cintas para las artes gráficas.
0: ¡Órale! ¿Y cómo se dice por allá?
1: Aquí suena la qué buena y todos vamos para arriba.
2: Gracias, muñeco 914. Estas son las retro
0: maduritas.
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0: 9 de la mañana con 24.

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0: Las 9 con 27.
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2: Hola, hola, la que buena, buenos días.
3: ¿Olín?
4: Hola, buenos días.
2: Hola, ¿quién habla?
4: Armando.
2: Armando, ¿cuál te ponemos en las retromaduritas?
4: Quería ver si me pueden poner la del ritmo de la lluvia de los slippers.
2: Va, aquí te la dejamos y antes de una última pregunta, ¿qué pasó?
4: Voy a mandar rápido un saludo para
2: ¿sí?
4: mis hijos.
3: Sí, obvio.
2: ¿Para tus hijas qué?
4: Para mis hijos Santiago, Leonardo y mi esposa María Elena que me están escuchando.
3: Abrazo para ellos, las 9:31, estas son las retromaduritas.
2: Oye, mi rey, aquí suena.
4: La que buena, y vamos para arriba.
3: Se dice eso. Que esta canción la cantan los chocolates con cacahuate y nougat, no digas más.
2: No, slippers.
3: Ah,
2: súbele ya.
3: Sneakers.

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1: Oigan, ya son las 9:33 de la mañana. Pidan sus maduritas, estamos en vivo.
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1: Hola, hola, buenos días.
2: Hola, ¿qué tal? Muy buenos días, hijos de la mañana. A ver si nos pueden complacer con una retro madurita. La de Lamento de Amor de Rigo Tobar. Saluditos de aquí en Tacos el Chino. Suena la qué buena 92.9.
1: 9.44.
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1: Oye, ¿sabías que Joan Sebastián estuvo a punto de convertirse en sacerdote?
2: ¿Qué?
1: Y esta
2: es la información.
1: Y pues resulta que así como lo escuchas, antes de ser el poeta del pueblo, cuando tenía apenas 14 años, ingresó al seminario de Morelos, en el cual pensaba dedicar su vida a la iglesia. Ahí estudiaba la religión, pero también empezó a escribir poemas, hasta checó cómo era el business de las limosnas. Y bueno, pues hasta compuso una misa y se armó ahí chido. Pero antes de que, sin embargo, con el paso del tiempo se dio cuenta que su verdadera vocación como que no estaba en el altar, sino más bien en la música. Y digamos que usted pensará, bueno, se pasó a la estudiantina, ¿no? Pues cuando salió del seminario tuvo que buscar trabajo y consiguió un empleo como auxiliar administrativo en el centro vacacional Huastepec. Imagínese nomás, esté llegando al balneario y ahí está teniéndolo de Joan Sebastián.
2: ¡Qué hermanito!
1: Y bueno, pues aquí viene una de las casualidades de la vida, ya que un día llegó la cantante Angélica María como huésped, lo escuchó cantar alguna de sus composiciones, como pues, obviamente él lo sabía hacer con ese estilo tan peculiar, quedó tan impresionada que le dio contacto con un productor musical que buscara una oportunidad y le dijo, mira, este es el bueno, este muchachito lo escuché cantar ahí en Huastepec y se rifó, ¿eh? Yo estaba gozando de las ricas albercas de allá del Huastepec, en la alberca de olas y de repente dije, oh, hola, yo sé quién es ese. Y de repente ahí fue cuando le llegó el éxito, aunque no llegó de inmediato, pero pues tras varios años de estarle picando piedra y encontrar muchas puertas cerradas, Joan Sebastián nunca dejó de escribir canciones y esa perseverancia lo llevó a convertirse en uno de los compositores más importantes que ha tenido México, con más de 1,000 temas escritos y un legado que sigue vivo hasta el día de hoy. ¿Sí o qué? La neta sí, o sea, honestamente.
3: Yo digo que Juan Sebastián Bach recibió todo un homenaje de este hombre que, la neta, mis respetos.
1: Sí, imagínese nada más que usted hubiera llegado a confesarse y que la estuviera confesando Joan Sebastián.

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4: Las 9:55.
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0: Las 9 con 57.

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1: ¡Hola, hola! ¡Buenos días!
2: ¡Hola, hola!
3: Hola, hijos de la mañana. ¿Pueden complacer, por favor, con la canción que da pa' arriba? La de los cerros, La Escuela, por favor.
1: ¡Hola!
3: Gracias, excelente día.
1: ¡Anda bien viralota esta canción! ¿Qué horas son, cocodrilo?
2: ¡Las 10:02, me encanta!
1: ¡Pa' arriba con
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1: Estimado peregrino de la mente, lo que las estrellas dicen para ti en el Zodíaco 92.9. Presta atención porque aquí te lo traemos con la Diabla Coronel. Adelante, Diabla.
2: ¿Qué tal, amigos? Muy buenos días. Iniciamos los Zodíacos de acá, con la Diabla Coronel. Y bueno, predicciones cumplidas. Predicciones cumplidas. Ya tuvimos el sismo en España. Tuvimos ya un sismo con alta probabilidad en Indonesia de tsunami. Tuvimos un sismo en Guatemala, en Hidalgo, Chiapas. Tuvimos un sismo que ya vivieron en Venezuela, en Colombia. Y la placa de Nazca, junto con esta tensión que tiene hacia la placa de Cocos, fue la que causó o la que está causando esta liberación tan fuerte sísmica. México, como lo dijimos, en agosto va a ser el peor mes de desastres naturales. México, Jalisco, Sonora, Sinaloa, Baja California, Guerrero. Se hicieron las predicciones sísmicas y se cumple la predicción en España y en Guatemala. Junto, obviamente, Guatemala pega con Chiapas. Y bueno, este sismo que fue en Colombia de manera en cono, que pegó también en Quito y en otro país, pues estamos esperando este sismo, que México debe de prepararse con un sismo mayor a 8 grados. Iniciamos con signos zodiacales. Aries, empezamos con numerología 1-10, una numerología bastante favorable para ti, mi querido Aries. El día de hoy, esa noticia o ese proyecto se realiza a tu favor y se realizan buenas noticias, llegan buenas noticias a tu favor, sobre todo para la situación económica, para mi querido Tauro, numerología 5-11. En esa numerología, mi querido Tauro, estamos hablando de los portales y los caminos abiertos hacia las situaciones que tanto esperas, esas situaciones que las que has estado buscando en oportunidad y en crecimiento llegan para ti. Para mi querido Géminis, numerología 6-12, esa numerología, mi amor, querido Géminis, debes de guardar silencio, debes de pensar y meditar lo que vas a hacer o lo que piensas hacer, porque la persona mayor afectada serás tú. Así que ten cuidado con lo que tú pienses o lo que quieras hacer en tu área laboral o personal. Para Cáncer, numerología 12-2, una numerología bastante buena, una numerología que habla sobre el crecimiento y evolución familiar y de amigos. Así que es momento de valorar esas amistades y darte tiempo con la familia o con las amistades que valen la pena. Para mi querido Leo, en este en esa numerología que es 6-11, es una numerología de apertura, de crecimiento y evolución. Ten cuidado, mi querido Leo, porque probablemente tengamos ahí nosotros unas situaciones negativas en salud, así que tenga mucho cuidado. Para mi querido Virgo, que estamos en tu mes, Virgo, numerología 11-3, una numerología de cuidado de la salud. Hay que tener mucho tener presente la enfermedad y sobre todo por las vías respiratorias. Regresamos con la Coronel, aquí la Qué Buena, con los horóscopos.
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1: Ya son las 10:11, banda.
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1: Son
2: las 10:14.
1: Ya viene la segunda parte del Zodíaco 92.9. Quédate con nosotros.

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1: Estimado peregrino de la mente, escúchame bien lo que te quiero decir. El día de hoy para ti hay circunstancias buenas y malas. La Diabla Coronel te tiene una guía completa para que no te pierdas. Escúchala, adelante, Diabla.
2: Y hablando sobre los sismos, hace 2-3 días en redes sociales de la Diabla Coronel estábamos platicando incluso sobre el desastre que viene para Veracruz. Viene, el cielo avisa, siempre les he dicho, el cielo nos avisa de lo que va a ocurrir. Para esto vamos a tener pequeños enjambres de sismos de mayor intensidad. Empezamos con sismos de 5, 6 y llegando a sismos pues ya mayores hasta de 8 grados. Así que hay que tener mucho cuidado, sobre todo en estas áreas como Baja California, Guerrero, Ciudad de México, y sismos menores que también tiemblan en León, Nuevo León fue, sí, Nuevo León de 3.5, y empiezan estos movimientos y esas placas sísmicas a tener vida. Se nos olvida que el planeta está vivo y que somos nosotros inmortales. No, señores, esperemos que la predicción me equivoque y en México no llegue el sismo, según la numerología, de mayor de 8 grados. Para Libra, numerología 5-5, una numerología casi perfecta. Libra, empiezas a recuperar tu amistad, tu familia, tus momentos sagrados con personas importantes para ti. Es muy buena numerología y sobre todo para tu evolución y crecimiento emocional. Para mi querido Escorpión, numerología 1-1, perfecto Escorpión, una numerología de crecimiento y evolución muy buena y favorable para ti, mi querido Escorpión. Así que digamos que hay que aprovechar la oportunidad y las cosas que vienen a favor para ti. Para Sagitario, numerología 6-10. Sagitario, en esta numerología vamos a tener cuidado, sobre todo en las falsas amistades. Hay que tener cuidado de las personas que nos traicionan, de esa gente que les damos oportunidades constantes que no valen la pena. Es momento también de poner un límite y un alto a estas situaciones. Para mi querido Capricornio, numerología 7-6, hay que tener cuidado con la salud. Esta semana la salud va a estar muy comprometida y sobre todo va a estar comprometida de una manera negativa. Así que ten cuidado, mi querido Capricornio, de no engancharte en situaciones y en problemas que te pueden afectar. Para Acuario, numerología 4-5. En esa numerología, mi querido Acuario, la riqueza y la abundancia vienen a tu favor, vienen con la evolución y crecimiento económico, salvación económica para ti, felicidades. Así que aprovechar esta buena racha. Para Piscis, numerología 7-4. En esa numerología, mi querido Piscis, nos habla del compromiso económico que estás fallando o de las situaciones económicas que estás fallando. Ten cuidado, mi querido Piscis, porque en ocasiones te echas compromisos o te echas encima problemas que no son tuyos, y estos pueden afectarte en un futuro, incluso con las mismas personas con las que estás negociando o andando. Que tengan un excelente día, mi gente. Los dejo con la cabina de la que buena, con los locutores más exitosos. Nos vemos el día de mañana. Cuídense mucho. Se despide de ustedes la Diabla Coronel.
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1: Son las 10:22.

Regresamos a recta final, última media hora de este show que va para arriba. ¿Tú te lo vas a perder? Yo creo que no. Muévete así. Las 10 de la mañana con 26 minutos.

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2: Se reportó un ataque armado en la zona de Ocolucen, en Morelia, que dejó un saldo de 3 personas sin vida. Fabiola Alaniz encabeza recorridos en Morelia para fortalecer a Morena desde el territorio. Promueve el Plan Michoacán por la Paz y la Justicia de Claudia Sheinbaum, enfocado en recuperar la tranquilidad y generar bienestar mediante la atención a las causas.
3: Pero estoy muy contenta de venir y además, fíjense que ustedes que estoy muy contenta porque las últimas semanas, desde que pedí permiso en el Congreso, he tenido la oportunidad de recorrer las calles. Así se hizo Morena.
2: El Servicio Meteorológico Nacional advierte que el fenómeno del Niño podría provocar temperaturas máximas sin precedentes a nivel mundial rumbo al 2027.
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4: Las 10 con 30.

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1: Rubén Rocha Moya retomó sus funciones como gobernador de Sinaloa tras 4 meses de licencia, una decisión calificada por la CEGOP como estrictamente personal. Carlos Torres Piña asegura que Morena no está débil en Michoacán y destaca un firme respaldo popular al proyecto de transformación. El político afirma no conocer el miedo y perfila que este apoyo ciudadano crecerá aún más de cara a la siguiente etapa en el estado.
2: Es que depende también de los ciclos y de las circunstancias. Hoy por hoy no se ve una oposición organizada, no se ve una oposición fuerte, y será una determinación que en su momento se tendrá que restablecer. Lo que sí te puedo decir es que nuestro movimiento tiene estructura, está muy fortalecido, tiene una presencia en todos los municipios.
1: La justicia de Estados Unidos aplazó la sentencia de Joaquín Guzmán López, hijo del Chapo, la cual se programó ahora para el año 2027.
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5: Son las 10:31. Última media hora del show que va para arriba.
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1: Las 10:34. Buenos días. Este show te da para arriba.
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0: poderosa reflexión del Mamut Padilla.
1: Hoy presentamos La anciana del supermercado. Hoy estaba caminando en el supermercado y de repente oí un ruido de cosas rompiéndose. Crucé los pasillos y vi que algunas personas murmuraban en voz baja. Cuando entré en el pasillo donde miraban, vi una escena triste. Una señora había golpeado con el carrito el estante de los platos y muchos se habían caído. Arrodillada y muy desesperada, juntaba los pedazos de vidrio, mientras que su esposo tomaba cada código de barras y decía: «¿Ves? Ahora tendremos que pagar por todo esto». Una escena bastante triste. Alguien que se equivocó, y con este espectáculo todas las miradas eran para ella. Cuando me arrodillé junto a ella para explicarle que no se preocupara, vino un joven. Se arrodilló junto a ella y le dijo: «Déjelo, que los de limpieza recojan. Usted vaya al hospital para que le revisen la herida que tiene en la mano». Ella miró y efectivamente su mano estaba sangrando. Avergonzada dijo: «¿No tengo que juntar esto para pagar?». El joven respondió: «Tranquila, tenemos seguro que cubre este tipo de pérdidas y no tienes que pagar nada. Sigue, ve al hospital». Cuando el joven se levantó, pude ver que decía el gafet, gerente de supermercado. Para ti que has escuchado hasta este momento, me gustaría que me dieras un minuto. Donde estés, cierra los ojos. Imagínate a Dios haciendo lo mismo por ti, recogiendo los pedazos de tu corazón por los golpes que te ha dado la vida y diciéndote: «No hay problema, ya todo está sanado». Esta reflexión nos explica del valor de las cosas que tenemos en esta vida, las cosas que muchas veces no valoramos y que cuando las dejamos de tener verdaderamente son muy valiosas y nunca nos habíamos dado cuenta. No le digas a Dios que tienes un gran problema, dile a tus problemas que tienes un gran Dios. 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
1: Las 10:43, recta final, show que va para arriba.
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0: somos rivales con la rola que va para arriba.
1: ¡Vamos a ver ahora sí!
2: ¡Señoras y señores! Este es un tremendo frente a frente, cuerpo a cuerpo, cara a cara. Somos dos y nos rifamos el tirante.
1: ¡Vamos a ver quién se arranca entonces! ¡Suéltale, Baby Mix! ¡Hola! La banda más romántica de América.
2: Pequeños musical.
1: Se llama Libre de Culpa y esta es Pa' Arriba con la del Gallo.

0: con la del gallo si quieres que gane Pequeños Musical.
1: No voy a mentir, es buena y sí me gusta. Pero, carnal,
0: ¿qué pasó?
1: Yo voy de frente con la banda Cuisillo.
0: ¡Cuisillo!
1: Y este tremendo rolón que es más o menos como de la época, pero se llama No se lo digas a ella.

0: muchachos, se vota para arriba con la del Coco.
1: Va, pues vámonos tendidos entonces. 55-51-668-92-9.
0: ¡Hagámoslo!
1: Bueno, bueno.
2: Bueno.
1: Hola, mi amor, ¿por quién votas?
2: Para arriba con la del Coco.
0: ¡Vámonos! Venga, 1-0 y voy ganando.
1: A ver, a ver, hola, hola.
3: Hola, buenos días.
0: Buenos días.
3: Qué rolón, Coco, para arriba con la del Coco.
0: ¡Toma! Da, gracias, mi amor. 2-0.
1: Otra más, bueno.
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1: ¡Gracias, mi amor!
0: 2-1. ¡Suéltale, bueno!
1: No me fui zapato.
0: Pensé que sí, ¿eh? Buenos días, ¿quién habla?
5: Buenos días, aquí en Mérida, Yucatán. Arriba con la del Coco.
1: Así no se vota.
0: Dijo para arriba.
1: Dijo arriba, gordito.
0: No, es que es de Mérida. Nah, dijo, no se oye, para arriba.
1: Bueno.
0: No lo marca mucho.
1: No, nah, dijo
0: ya
1: arriba.
0: Ya había ganado.
1: Dijo arriba.
0: No,
6: manches. Arriba con la del Coco.
0: ¡Se acabó!
1: A ver, otra vez, ponlo desde arriba. ¿Sí dijo para arriba?
0: Sí dijo para arriba, obviamente.
6: Arriba con la del
1: arriba.
6: Coco.
1: ¡Arriba!
0: No, no, no, ya.
1: ¡Arriba!
0: Ya, párale, es un problema de lengua.
1: Hijo,
0: así
1: no.
0: Mira yo, hijo.
1: Me has eliminado votos
0: ya
1: por
0: vamos,
1: decir arriba.
0: Ya vamos, 4-1, o sea, tramposo.
1: Acuérdense.
0: Bueno, buenos días, ¿quién habla?
1: Para arriba, para arriba.
0: Okay. ¿Quién habla?
7: Bueno.
0: Hola, nena, ¿cómo te llamas?
7: Rosario.
0: Chiqui Rosario, vota bien, mi corazón. Di para arriba, marcando bien la... Venga.
7: Arriba o la de Coco.
0: ¡Se acabó!
1: Se oyó gangosa.
0: Oye, ahí va. Y eran 5-1.
1: Son las 10 de la mañana con 49 minutos. 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
0: Tremendo rolón, Cuisillo. Se llama No se lo digas a ella. Exclusivamente sonando para ti en el show que va...
1: ¡Para arriba! ¡Para arriba!

0: Nosotros ya.
1: Nosotros ya.
0: ¡Nos
1: vamos!
2: Llegó el momento de despedirnos. Es todo por hoy. Pero cumplimos la misión de dejarlos arriba. Muchas gracias. Y mañana nos escuchamos 6 de la mañana.
1: Señoras, señores, llegó el momento.
0: Llegó la hora.
1: Hasta mañana, pórtense bien. Mientras tanto, nosotros...

0: Odio a este tipo, de veras.
1: Muchísimas gracias, cuídense mucho, pórtese bien. Oigan, un gusto poder estar con ustedes nuevamente. A nombre del Mamuchín, somos el Cocodrilo Guzmán, su compa el Gallo. Síganos en redes sociales, @ Mamucho Padilla, @ Coco Alex Guzmán, cada kilo de oso, cada kilo de oso.
0: Sí, señor.
1: Alex Guzmán, todo juntito. Y @ Luis Martínez, el

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2: Las 10 con 55.
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2: Las 10 con 58.

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3: Las 11 con 39.
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0: Señor, hazme instrumento de tu paz. Que donde haya odio, siembre yo amor. Donde haya injuria, perdón. Donde haya duda, fe. Donde haya desaliento, esperanza. Donde haya sombra, luz. Donde haya tristeza, alegría. Oh divino Maestro, concédeme que no busque ser consolado, sino consolar. Que no busque ser comprendido, sino comprender. Que no busque ser amado, sino amar. Porque dando es como recibimos. Perdonando es como tú nos perdonas. Y muriendo en ti es como nacemos a la vida eterna.
1: Nisan Apaxingán agradece su compañía en estos momentos de recogimiento y de oración, y desea que el resto del día le sea propicio para sus labores cotidianas. 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
0: Las 12 con 4.
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2: 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Las 12:38.
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2: La una

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1: La una con 39.
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0: quedó pariente en la suma. Compa Lupe Borbón, Javier Rosa, tío.
1: Ánimo, viejo, puro para adelante.
2: La 1:50.

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2: Las dos

0: ¿Ahí escuchas bien, carnal?
1: Sí, ahí, ahí ritmo.
0: Eso, qué bonito. Familia de la Qué Buena, ¿cómo andan? ¡Qué habito!
1: Bienvenidas, bienvenidos al circo de Tour or Fur.
0: Ah, qué buen inglés traes, okay. Marcelo.
1: Oye, oh, yeah, baby, oye. Oh,
0: yeah. Oye, ¿sabes cómo? Yo cuando estaba en la secundaria, carnal, déjate platico algo.
1: Ajá, a ver, platícame.
0: Yo aprendí inglés.
1: ¿Qué hiciste?
0: Pues yo veía unos videos, carnal.
1: Ajá.
0: Este, y haz de cuenta que aprendí a decir, oh, oh, yes. No, neta, neta, carnal. No.
1: ¿Y qué más? ¿Y qué más?
0: Videos educativos, carnal.
1: Ok, sí, ¿y qué más?
0: Aprendí mucho.
1: ¿Pero qué
0: mucho.
1: Más decías?
0: Decía, oh, yeah, oh, yeah, baby. Y ya supe que eso significaba.
1: No, Barry, no, esos no son educativos. No, ni no.
0: Lo decía un dinosaurio.
1: Ah, ok.
0: Era un dinosaurio, okay, era un video okay. educativo para niños.
1: Ay, decía así, oh, yeah,
0: baby. Decía, te lo
1: oh,
0: juro.
1: Yes.
0: Neta, neta.
1: No sé por qué no te creo, Rino, pero está bien.
0: Neta. Te lo juro. Hombre, oh, ¿qué no te creen, hombre?
1: El Ringo, esos ¿neta? Videos educativos. A ver, carnal, enséñame un video educativo.
0: Mira, qué normal. Ok, espérame, ¿no me damos un segundo? A ver, abre la compu ahí, Tony, por favor.
1: No, no, aquí no.
0: A ver, abre el, pon ese video.
1: A ver, ponlo, a ver, ponlo.
0: A ver, espérame, aguanta.
1: A ver. A ver, ahí va.
0: Ahí está, ya. Ahorita va a empezar a decir, oh, yeah, oh, baby.
1: Ah, pero mira, así es un dinosaurio. Pensé que me estabas chatoreando.
0: Yo normalmente adelanto la primera media hora. Ya, hombre, perdón, familia, perdón.
1: El Ringo viene bien cuete.
0: X, somos chavos.
1: Vienes bien cuete, Rino.
0: Vamos a complacer, carnal.
1: Vámonos, 33, 36, 15, 17, 72. La Qué Buena.
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3: Ay, qué voz de tan machín tienes.
0: Espérame, ¿quién habla?
2: Dale turno.
0: Arrolladora, no soy nada, Tony.
2: El Shui.
0: Espérame.
1: Ah, mi compa el Shui.
0: ¿Quién habla?
4: No,
0: ya sí. Se prendió.
5: Advertencia, sí. Chiquilla detectada.
0: Ay, desgraciada. ¿Qué huele? ¿Cómo estás?
2: Bien, ¿y tú, Rino?
0: ¿Todo bien, mijo? Aquí echándole bien. Ganas, aguantando al correcaminos y a mi compa Codina que está
1: cargando. Ni que me estuvieras cargando, menso.
0: Ay, perdón. ¿Cómo estás, compadre? Bienvenido al circo, carnal. ¿Qué hay que hacer o qué?
2: Ah, puro chambear.
0: Ah, mijo.
1: ¿Qué haces una chambeada? Ah, para mí se me hace que ahorita andas acostado, escuchándola Qué Buena. Con un bote ahí al lado, curándote la desgracia.
0: ¿Sí, mijo, o qué?
2: Envidia.
0: ¿Te acabas de levantar, ya, desgraciado?
2: No, estoy cambiando.
0: ¿A qué hora te levantas?
2: No, a las 7 de la mañana.
0: Mijo, hazle como nosotros, el correcaminos y un servidor.
1: Ah, sí, claro.
0: Nos levantamos a las 5 porque a las 6 de la mañana ya estamos en misa.
1: Sí, es correcto.
0: Y así. Ahí, le pedimos a Dios, güey. Ya fue. Pues. Mijo.
1: Imagínense al Rino de Monaguillo.
0: Oye, ¿cómo se llama acá el...? ¿El cómo se llama?
1: El sacerdote.
0: No. No, eso no, amigo, no.
1: Ah,
0: no,
1: entonces no se rió.
0: Uy, te has vuelto neta bien vago, ¿eh?
1: Perdóneme, Rino.
0: No, de veras. ¿Cómo estás, compadre? Ahora sí. ¿Qué rollo?
2: Bien, bien, aquí chameando todavía.
0: ¿Qué te ponemos, mijo? ¿Qué quieres escuchar o qué?
2: Una de la adictiva.
0: Espérame. Deja primero, le pongo pausa al video que le puse al correcamino. Se me hace que ya se saltó un video de la hora pico. Espérame, ¿sí ya se cambió, ¿verdad? No, quítalo.
1: No, quítalo, Rino.
0: Quítalo, espérate.
1: ¿Esos son los dinosaurios que dice, Rino? Sí.
0: Es que estábamos viendo a la Sabrina Sabrok.
2: Dinosaurios en peligro de extinción.
0: ¿Cuál te ponemos,
1: pues sí,
0: carnal?
1: Compadre, los dinosaurios están en extinción, no
0: sí,
1: te equivocaste.
0: ¿Vienes bien, güey?
1: Efectivamente, cuente. Carnal.
2: Ay, no, una de la adictiva.
1: ¿Ah, cuál?
2: Una de la adictiva.
1: La de... ¿Y por qué me enamoré de ti?
2: Esa madre.
1: Se llama El Amor de Mi Vida.
0: Ajá.
2: Ah, ok.
0: Hola, escondidos o cuál.
1: Oye, carnal, pero a ver, ¿va dedicada para alguien?
2: No, para ¿no? nadie.
1: Ay, no le saque, no le saque.
0: ¿No hay morra, carnal, o qué?
2: No, tengo mi esposa.
1: Ah, pues entonces, ¿por qué no se la dedicas, desgraciado?
0: Dile algo bonito.
2: No, mejor se lo digo en persona.
0: Adelante, Chuy, adelante.
1: Adelante, mi Chuy.
2: Chiquita, mi amor, te dedico esta canción.
0: Ay. ¿Ya fue todo?
1: No, hombre, Chapulín.
2: Cama, pues.
1: Mira, carnal, tan más seco que el desierto, hijo.
0: Sí, mijo. ¿Ya fue todo?
2: ¿Eh?
0: ¿Ya fue todo?
4: Sí, ando en la chamba, no puedo hablar tanto.
0: Ah, mijo, no andas marcando la radio entonces, güey. ¿Estás ocupado? ¿Para qué nos marcas, desgraciado? no hay tu rola, carnal. Te la voy a poner con calibre 50, ¿eh?
4: Okay.
0: ¿No la misma, no, verdad?
1: Esa no era rica.
0: Ah, me equivoqué. No la encuentro. ¿O con los Acosta?
1: Con los Acosta.
0: No la encuentro,
1: Ringo, carnal. La de yo como actor fui pésimo. Esa no es.
0: ¿No es esa?
1: No, Winsu.
0: A ver, es que no la encuentro. Vamos a poner esa de puro coraje, ya, ni modo.
1: El Ringo.
0: Ni modo. Ah, no, no te creas, no, ya la llegué.
1: Ok.
0: Aquí arrancamos, familia, bienvenidos.
1: Ok.
0: @Omar_envivo.
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0: pues nada.
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2: Vámonos, el minuto del saludo.
3: Ok, es momento de cotorrear con toda la banda.
2: Si escuchan balazos, es que estoy en vivo. Estoy jugando Call of Duty móvil.
3: Qué rico.
2: Ya soy, mira.
3: A ver.
2: Fíjate.
3: A ver, a ver.
2: Fíjate.
3: La tracatera.
2: Nunca había jugado en vivo, familia. Bueno.
3: Es que el Rino ya se cree streamer. Te digo que estas vacaciones te hicieron un daño, Ringo.
2: Es que, ¿sabes qué? El varo está aquí en las redes, familia. La neta, la estoy regando bien
3: ya
2: gacho.
3: Ya no sabes ni qué hacer con tu vida, Ringo.
2: No, carnal, pues está
3: dura. ¿De pura casualidad no te dejaron de gustar a las mujeres?
2: No, esas no. Esas no.
3: Oigan, es momento de que nos sigan en las redes sociales. Soy Caballero FM, @Omar_en vivo, @SoyCaballeroFM, @Omar_en vivo, y el Chumpollo también, @Chumpollito con M intermedia.
2: Ahí para que nos sigan a mi carnal. Vámonos con llamada, carnal, ¿o qué?
3: Vámonos por la línea telefónica, mi Ringo.
2: Oye, ¿quién me va a retar? Estoy en el Call of Duty como @Omar_en vivo. ¿Quién se atreve o qué? Ahorita jugamos una reta. Échale, carnal, ya estoy jugando.
3: Vámonos, rápidamente.
2: Échale.
3: El Ringo Ignacio.
2: ¡Bueno!
3: ¡La que buena! Hijo de la rayada, nos colgó.
2: Fíjate, puedo hacer todo, carnal.
3: Yo estoy viendo, Ringo. ¡La que buena! Y ya llegó la César.
2: ¡Ella!
3: Atrapada.
2: ¿Cómo estás, mi César?
4: Al 100, gordo. Oye, gordo.
2: ¿Qué pasó, mijo?
4: Nomás no estaba, se vio un cochinero en la radio, ¿eh?
2: ¡Sí, vea, mijo! ¡Sí me dijeron!
4: Oye, gordo, ¿qué crees que pasó, gordo?
2: ¿Qué pasó, no, carnal?
3: ¿Qué pasó?
4: Ya ven que el Fer fue a la estación y se dio un beso con el Coyote Joshua.
2: ¡Sí! Ah,
3: ya todos saben.
2: No, y se pegaron un besote, carnal.
3: Se pegaron un besote el Joshua y el Fer.
4: No, deja de eso, gordo.
3: ¿Qué pasó?
4: Llegando el Coyote a su casa,
2: ajá,
4: le dice a su papá, a ver, Joshua, quiero hablar contigo, ¿qué está pasando? ¿Cómo que te hiciste un beso con el Fer? No, papá. Te juro que a mí me gustan las chicas. ¡Qué bueno esos, mijo! Si es que las grandotas me lastiman.
2: No, estuvo bien padre tu chiste.
3: No, oye, ¿nunca has pensado en ser comediante, carnal?
2: Porque mi compadre Rafita Ramírez anda buscando quién abra show, carnal.
3: No, y el Alele también anda buscando quién le abra.
2: ¡Ah, estuvo bueno, estuvo bueno! ¡César!
3: ¡César!
4: Oye, gordo.
2: ¿Qué pasó, baby?
4: Si Fidel rueda, ¿yo camino?
2: No, es que viene
3: bien. No, si viene bien, cuénteme.
4: Es que no estaba el circo en vivo, pues.
2: No, mijo, vienes. ¿En serio? No andes hablando a la radio cuando andas con ese humor.
3: Oye,
2: mijo.
3: Ahorita en este momento, ¿sabes cómo te siento?
2: ¿Cómo?
3: Como una sopita sin sal.
2: No te creas, César. Gordo, te amo, baby. Saludos.
4: Los quiero mucho, gordo.
2: Un abrazo,
3: mijo.
2: Ya,
3: el Rino le cuelga.
2: ¿Cómo te quiero, César?
3: ¡Ay, caramba! ¡La qué buena! Bájale a tu estéreo, por
2: bájale
3: favor.
2: Bájale a tu radio, mijo.
3: Bájale todo.
2: ¡Bueno!
5: ¿Qué onda? Por fin se me hace saludarlos en vivo.
3: Arrolladora. ¿Quién habla, compadre? ¿Quién habla?
5: ¿Qué onda? Me llamo Eduardo, pero me dicen el Toro. Y la neta, bendiciones para todos ustedes. Algo así rápido acá entre nos.
3: ¿Qué pasó?
5: Me sacaron de la depresión con su show y toda su buena vibra. La neta, desde que los empecé a oír, no los dejo escuchar y los recomiendo con toda la gente.
3: Ah, muchas gracias, carnal.
2: Un aplauso.
3: Mira, yo te voy a decir algo, carnal. El día que necesiten psicólogo, no lo paguen.
2: Si no,
3: mejor vengan con nosotros.
2: Claro.
3: O sea, si no lo sacamos de esa, los hundimos más. Pero mira, sí, de algo servimos.
2: Así que digas qué comediantes somos, pues
3: sí,
2: no.
3: Pues
2: no,
3: claro.
2: Así tú que digas, ay, qué locutor, tampoco. Pero eso sí, el rating a tope, mi hijo de su. ¡Ay, ay, ay!
5: No, hombre, la
2: granja
5: sumida toda madre, en serio, en mejor estación te pude haber encontrado.
2: Oye, compadre,
3: qué bonito escuchar
2: ¿dónde
3: eso?
2: ¿Dónde te reportas? ¿De qué colonia o de dónde eres?
5: De aquí del Salto, de la Alameda, soy conductor de plataforma.
2: Hasta
5: el Salto. A ver si no me quitan el carro.
3: Ay, compadre.
2: No.
3: Mira, compadre, con que no te lo quite la mujer, todo bien.
2: Sí, carnal.
5: Casi me lo quita.
3: Arrolladora.
5: Amiga,
3: ya ves, carnal, soy brujo. Yo sé por dónde iba el tema.
2: Oye, compadre, pero ya de ánimo, ¿ya andas acá al 100 o qué?
5: Sí, al 100, ¿no? Rey, al 100, aquí andamos, y la verdad te extrañamos mucho en tus vacaciones.
2: Ah, mijo, espérate, pero, no me hueles, güey, porque...
5: Se quedó muy bien atendida la expresión con
2: Me va a hacer llorar, güey, espérate, me va a hacer llorar.
3: Espérate, Rino.
2: Espérate, güey. Me voy a llorar.
3: ¿Pero por qué te bajas el pantalón, Rino?
2: Porque yo lloro por dos lados. Un abrazo, compadre.
3: No, Milalo.
5: Gracias, Dios nos los bendiga. Un gusto.
3: Le mandamos un abrazote, Milalo. Échale ganas.
5: Gracias, bye.
3: Ánimo, ánimo, Milalo.
2: Ánimo, Milalo. Ya fuera de broma, familia. La neta, estas llamadas telefónicas nos hacen el día,
3: la
2: carnal.
3: Es que.
2: Es algo bonito, Rino, en serio,
3: yo te
2: gracias,
3: voy a decir
2: público.
3: Algo, Rino. Yo te voy a decir algo.
2: ¿Qué pasó, Correcaminos?
3: Andaba bien triste, Rino.
2: Porque
3: triste.
2: Me fui de vacaciones,
3: sí,
2: ¿no?
3: Sí, pero ya, ¿qué pasó? Ya volviste, Rino, ya volviste.
2: No, pues ya está, luego. O sea,
3: pues que no es lo mismo, Rino.
2: Lo primero que hice al llegar aquí a la radio fue hablarle al Correcaminos, sí, lo cité en oficina y le pegué un besote al
3: vato. Ya no tienes que decir eso.
2: Ah, ya la regué, hombre. Ay, qué vergüenza, mira.
3: A ver, vámonos por la número 30. Ahí está. La Qué Buena.
2: Hello.
0: Aquí suena La Qué Buena,
3: 97.1. Ah, no, sí.
6: Atrapada.
3: No, sí.
2: Se activó la alarma, chicas. Izquierda, derecha.
0: Oye,
2: izquierda, derecha. Izquierda,
3: derecha.
2: ¡Ella!
3: ¿Cómo
2: oye, estás, mi Fer?
3: Mi Fer.
0: ¿Qué hay?
3: No se te van a quemar los tamales, mijo, ¿eh? Estábamos hablando de ti.
0: Sí, sí, escuché.
2: A ver, espérame, tenemos que debatir algo, Fernando. Anda en las redes sociales circulando una imagen.
3: Ajá.
2: La vi ahí en la página de Tráfico CTMG.
3: Sí.
2: Saludos para ellos. Donde te estamos dando un beso con un integrante de promoción aquí de La Qué Buena, carnal.
3: Llamado Joshua, apodado El Coyote 3.0.
2: ¿Qué rollo con esa imagen?
0: No, pues ustedes sabrán, ustedes lo subieron. ¿Qué puedo hacer? Ya me hicieron publicidad.
2: A ver.
3: Por eso, oh, mi Pepe, a ver, no te enojes.
2: ¿Fue beso de verdad o no? La neta, mijo, la neta.
0: Ahí les va, ahí les va.
2: A ver,
3: ¿qué pasó?
0: Acá en el mercado, estos vatos ya me dijeron que qué onda, ¿eh?
2: Dije, ¿se pusieron celosos?
0: Pues es que, ¿eh?
2: ¿Se te pusieron celoso?
0: No. Pero pues dijeron que qué onda, que se me trueno la reversa. Y dije, no, espérame. Viene siendo lo de la IA. Y dije,
2: es que ya nos vieron, ya nos vieron.
6: ¡Atrapada!
3: Oye, mi Fer, pero a ver, es que yo tengo una duda. ¿Cómo se llama la compañera ahí de tu trabajo?
0: Yajaira.
3: Ándale. ¿Qué, el Joshua no era de la Yajaira, carnal?
2: ¿Ah?
3: A ver, ¿qué está pasando, doctor?
2: ¿Ah?
0: Pues mira, una llamada que hice una vez a estas horas, no me acuerdo hace cuánto.
2: Ajá.
0: ¿Qué
2: pasó, amigo?
0: El Rino me dijo que si estaba por ahí Yajaira, que porque unas palabras para Joshua y se la pasé, no sé qué hayan hablado.
2: Ajá. Ey.
0: Y ya no sé qué onda, pero sí me estaba preguntando ella por ese vato.
2: Ah, rolladora.
3: Ah, o sea que sigue interesada la Yajaira.
2: Okay.
3: No, pues mira, yo te voy a decir, te voy a dar un consejo, carnal.
2: Adelante,
3: hazte a un lado.
2: Espérame, Correcaminos, vaya nuevo porque no encontraba el fondo de los consejos en este programa.
3: Ahí te va un consejo.
2: Adelante.
3: Mi Fer.
2: Adelante.
3: Si esa agua no has de beber, se lo lleva a la corriente.
2: No, mijo, vienes bien.
3: O sea que en pocas palabras le dejes el camino libre a la Yajaira y al Joshua.
0: No, pues todo adelante, mijo, A mí me gustan las mujeres, yo.
2: ¿No te gustan las mujeres? ¡En exclusiva!
3: Por eso, mi Fer, ya lo sabemos.
2: ¡En exclusiva! Mi compa Fernando del Mercado de Abastos, que trabaja en la bodega número 4, ahí en la de calle Capulín. Le gustan los hombres, así lo dijo aquí en vivo en el circo de La Qué Buena.
3: A ver, mi Fer, pero es que ¿por qué no tienes que andar diciendo al aire, hombre?
2: No pasa nada, mijo, no pasa nada.
0: Ya le pusieron ustedes de más.
2: Ay, mijo, ya ves cómo eres.
0: Estoy diciendo que a mí me gustan las mujeres.
3: Entonces entendimos mal. No, mira, mi Fer, yo siempre lo supe.
2: El tonto fui yo ahora.
3: Yo siempre lo supe que mi Fer es acá, viene Machín Rin.
2: Ah.
3: Sí, no, sí, en
2: serio.
3: ¿Sí o no, mi Fer, sí o no?
2: Neta.
3: Bueno, pues ¿tú crees que de mal le tiene esa vocesota?
2: Ah, pues nomás la voz, dice que por favor.
0: Apóyame.
2: Ay, un abrazo, mi Fer.
3: Ánimo, mi Fer.
0: Vamos, cuídense.
2: Ánimo, compadre. Oye, vámonos con música, carnal.
3: Vámonos.
2: Ah, no, al corte ya, desgraciado.
3: ¿Ya nos damos al corte?
2: Sí, ya debemos una rola,
3: La verdad es que no me quiero ir, Rino Stark.
2: Vamos.
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1: Las 2 con 38.
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0: tiempo en nada.
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2: ¡Lucharán!
3: ¡Dos de tres caídas sin límite de tiempo!
2: ¡Vámonos con la rola más cool! ¿Quién se va a arrancar, muchachos? A ver quién.
3: ¡Arráncate, Chumpollo!
2: ¡Va, Chumpollo, adelante!
4: Se llama Zonas.
2: ¿Vienes bien, güey?
4: Romero Santos.
2: ¿Te acuerdas con un radio escucha nos lo pidió así?
4: Ajá, sí, de ahí salió el Romero Santos.
2: Una morra nos dijo, ¿nos ponen una de Romero Santos? Adelante, Chumpollo.
4: Cuando pertenecía a Aventura, se llama son las 5 de la mañana y yo no he dormido nada. Pensando en tu belleza, no, en lo que voy a parar. ¡Sáltale, Ringo!
2: No llores, no llores.
5: ¡No llores!

0: ¿No es la misma que canta la de la que estabas cantando, Chupollo?
1: Un pollo se volvió gay.
0: ¿No es?
2: No.
0: ¿Se parecerá?
3: No.
4: Los tiempos han cambiado.
3: No, no soy.
0: ¿Cómo se vota, chamaco?
4: La rola más cool era la del Chupollito para que gane Aventura con la obsesión.
3: Bad way. Bad way.
5: ¿Qué?
3: Vámonos con esto de Piso 21, al lado de la interpretación de Cristian Nodal.
0: ¿Vienes bien, cuite?
2: ¿Cómo dijo?
3: ¡Suéltale, bingo!
6: Por favor, que alguien me diga,
3: ay, que ay, se ay, toma para las penas
6: cuando está recién.
0: Ah, buena rola, ¿eh?
3: Y el alcohol no ayuda para olvidarme de ella. ¡Ay, ay, ay! Se ay, llama para olvidarme de ella y se bota la rola más cool. Era la del Correcaminos.
4: ¿Tú crees que la niña extraña al Ringo?
0: Otra vez me bloqueó, Chupollo.
3: Yo digo que sí, Chupollo.
0: Otra vez me bloqueó.
3: De hecho, a ver, espérate. Tocaste fibras sensibles, Chupollo.
0: Espérate. No me toquen ese vals, hombre. Ya les dije que no me toquen ese vals.
3: Tocaste fibras sensibles.
0: Que soy el de Monster Sing, dijo el desgraciado. Bien para acá, desgraciado, bien para acá. Vámonos con mi rola más cool, familia. Se llama Despreciado Lupillo Rivera. Aquí la que buena, súbele. Me voy. Ay,
4: ay, ay, ay.
0: Por ti. ¿Quieres que gane esta rola? Se vota la rola más cool. Era del Rino para que gane Lupillo Rivera, familia. Vámonos.
3: Vámonos. 33, 36, 15, 17, 72. ¿Cómo tienen que votar, muchachos?
0: Se vota la rola más cool, era del Rino, para que gane Lupillo Rivera, familia. En nota de voz.
4: La rola más cool era la del Chumpollito para que gane Aventura. Con esto que se llama Obsesión.
3: Se la andaba olvidando al mento. Y se vota la rola más cool, era la del Correcaminos para que gane la de Cristian Nodal, para olvidarme de ella.
0: Vámonos, Tony.
3: ¿Qué dijiste? ¿Que Chupollo qué?
7: En el 7.1, la rola más cool era la del Chupollito.
3: Baja. El Chupollito.
0: El Chupollito chiquistriquis miau. Va. Vámonos, 1-0-0.
3: Vámonos. 1-0-0. Ok.
0: Va.
3: Va.
8: Solo por esta vez, para que después mande de celosa diciendo que mis votos son grabados, la rola más cool era la del Chupollito.
0: ¡No, hizo desgraciado!
3: ¡Ay, la César!
9: La rola más cool era el Chupollito chiquitriquis miau.
0: Ya nos ganó, ya nos ganó. Está bien.
3: Me sentí robado.
4: Aventura.
3: El Chupollo.
4: ¿Hace cuándo no come tacos? Aventura.
0: Vienes bien borracho, chamaco. Ya no andas tomando
4: después
0: esas cosas.
4: Después de salir de las carnes en su jugo, donde Johan pide sin jugo. Aventura.

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Son las 3 de la tarde. Esta es la hora de la Divina Misericordia para el mundo entero. En esta hora, nada le será negado al alma que lo pida por los méritos de mi pasión. Por eso digamos con confianza: ayúdame, oh Señor, a que mis ojos sean misericordiosos, para que yo jamás recele o juzgue según las apariencias, sino que busque lo bello en el alma de mi prójimo y acuda a ayudarla. Ayúdame a que mis oídos sean misericordiosos para que tome en cuenta la necesidad.

0: necesidades de mi prójimo y no sea indiferente a sus penas y gemidos. Ayúdame, oh Señor, a que mi lengua sea misericordiosa, para que jamás hable negativamente de mi prójimo, sino que tenga una palabra de consuelo y perdón para todos. Ayúdame, oh Señor, a que mis manos sean misericordiosas y llenas de buenas obras, para que sepa hacer solo el bien a mi prójimo y cargue sobre mí las tareas más difíciles y más penosas. Ayúdame a que mis pies sean misericordiosos para que siempre me apresure a socorrer a mi prójimo, dominando mi propia fatiga y mi cansancio. Mi reposo verdadero está en el servicio a mi prójimo. Ayúdame, oh Señor, a que mi corazón sea misericordioso para que yo sienta todos los sufrimientos de mi prójimo. A nadie le rehusaré mi corazón. Seré sincero incluso con aquellos de los cuales sé que abusarán de mi bondad. Y yo mismo me encerraré en tu misericordioso corazón. Soportaré mis propios sufrimientos en silencio. Que tu misericordia, oh Señor mío, repose dentro de mí. Amén.
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2: Las 3 con 5.
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2: Que yo por eso le digo, Rino. Ajá. A ver, Tony, a ver, sí. ¿Por qué vienes a trabajar bien cuete?
3: Por eso, es que deja lagunas el vato, no se pone aquí a evitar nada.
2: Le vale después. Queso, le vale queso al Tony.
3: Oye, pues ya vamos buscando un operador nuevo, no tal programa.
2: Sí, ya. Yo digo que sí, Rino, ¿sí, no? No nos quede mal, no nos quede mal.
3: Sí, pero bueno, ya, cambiando de tema, familia.
2: Ay, aprovechando y andando en esas, pues un niño nuevo, ¿no, mi Rino?
3: ¿Un qué?
2: Un niño nuevo.
3: ¿Un niño nuevo?
2: Sí, en vez del chumpollo.
3: Ah, de veras. Oye, de veras, si ustedes que nos vienen escuchando, familia, si tú tienes talento para hacer voces, si de repente haces algún personaje, sí. Estamos buscando cómo correr a Chumpollo, queremos alguien que lo supla.
2: El Rino.
3: No estaría mal, carnal.
2: Pues la verdad no, mi Rino, mira.
3: Es que ya me tiene bien harto, güey.
2: Al morro le vale queso, le vale queso.
3: Ya me tiene bien harto. No, y luego cobra como si fuera...
2: No, sí, yo sé.
3: Como
2: yo
3: si
2: sé,
3: fuera aquí, sé. El bagre, uno de esos.
2: Yo te voy a decir algo. Yo te voy a decir algo, Ringo. Yo te voy a decir
3: ¿qué
2: algo.
3: ¿Qué pasó?
2: Mira. Ah, pero no fuera Don Tommy...
3: Ah, sí.
2: Que le pone su rodillera.
3: Ah, rodillera.
2: ¿Por qué no? Luego se va corriendo para allá.
3: Espérame. Espérame.
2: ¿Qué pasó?
3: ¿No te supiste la nueva?
2: No, ¿qué pasó, Rino?
3: ¿No te la supiste?
2: No.
3: Haz de cuenta. Haz de cuenta que me enteré.
2: ¿Qué pasó?
3: Pues que otra vez volvieron. ¿Otra vez?
2: ¿Volvieron?
3: Chumpollo y Don Tommy, el señor de la tienda, volvieron.
2: Oye, Rino, pero es que...
3: Otra vez.
2: Un día sí, un día no. Un día sí, un día no. A ver, ¿qué está pasando, doctor?
3: Pues es que Don Tommy lo agarró pollo, pues. Pues sí, ¿verdad? Pues es pollo.
2: Pues sí, es un pollo rico.
3: Por eso. Lo agarró sin experiencia.
2: Pero a ver, espérame. Daniel López y Mendoza, ¿qué tiene que ver en esto?
3: No, él no. No,
2: pues no, que Don Tommy se agarró al pollo.
3: No, no se lo agarró. Bueno, quién sabe, ¿eh? ¿Quién sabe? No, pero pues nada más quiero decir eso, familia. Me enteré que Chumpollo y Don Tommy ya regresaron. ¡Qué hermoso!
2: Sí. No, les mandamos un abrazote, la verdad.
3: Claro, claro.
2: Se lo merecen.
3: Oye, ¿por qué huele perfume caro? ¿Quién se perfumó así?
2: Mira, yo te voy a decir algo, Rino. Yo te voy a decir algo. Ni tú ni yo somos.
3: No, ¿verdad?
2: No.
3: Ah, fue el Abelito.
2: Sí, o el Albertano.
3: ¿El Albertano?
2: O mi compa Freddy.
3: Porque olía así como de repente como a pachuli, así como medio raro. Ah, ¿era yo?
2: Sí, eres
3: yo. Ay, perdón, hombre.
2: O el Toro, cualquiera de los dos.
3: Mi compa el Toro, saludos a mi compa el Toro, Ernesto Becerra. Oye, vámonos con saludos, carnal.
2: Vámonos, es momento de cotorrear con toda la banda. 33-36-15-17-72.
3: Bueno.
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3: Agárrame.
2: No, Rino.
3: Agárrame, no. Porra. El perro se pone bravo, mijo.
2: No.
4: Aunque en la mañana me habían cortado, pero yo sigo hablando.
2: Ah, a ver. Pásame ese reporte de una vez.
3: ¿Qué pasó?
4: ¿Cómo no escuchaste? Que yo hablé en la mañana bien emocionada, efusivamente. A darle la bienvenida a Ceci Vega, que ya regresaron y me dicen. Ah, ya, bueno, y pon la canción
3: que
4: quieres.
3: Es que la llamada era ayer, bebé, hoy no, regresamos de ayer, pues.
4: Ya, bueno, pues, adiós, gracias.
3: Ay, perdón, hombre.
2: Es que mira, yo...
4: No, déjame un favor, si me ponen una canción.
2: Denise, yo te voy a decir algo.
4: A ver.
2: Mira. El Rino, desde que se compró su Porsche, ya no es el mismo,
3: No, sí, no es Porsche.
4: Sí, es cierto, ¿verdad? No, tiene mucha razón.
2: No, mira, yo te voy a decir algo.
3: No, no le hagan caso, no me compré nada. No le hagan caso, porque...
2: No escondas. Espérame. La porchezona amarilla.
3: Si usted que nos viene escuchando se dedica a algo ilícito, no venga a buscarme, es pura pantalla. Soy Alucín, no tengo nada de lo que presumo.
2: Soy Alucín. El Rino.
4: No, se pone fresa con su nuevo carro y todo el show.
3: No.
2: Sí, no, desde que trae la porchezona ya no es la misma persona.
3: No, ya tengo tres, ¿eh?
2: ¿Ya ves? ¿Qué te estás diciendo?
4: O sea, ya con su moto, su boche, su nuevo carro, no,
2: sí,
4: pues
2: no,
4: ya.
2: No,
3: y acabo de agarrar una combi.
2: Acabo de agarrar una combi, imagínate.
3: Sí,
4: ya se llevamos por cuatro vehículos.
2: Puros a la colección. ¿Y ahorita qué crees que me dijo? Que va por un Racer, ¿eh?
4: Que vámonos por todo el cerro con mi Racer,
2: ¿vale? Sí, espérame. Así es el Racerito del Rino.
4: Entonces ya no nos va, así ya no nos habla ahora menos. Se va a voltear a ver.
2: Sí, exactamente.
3: Señor ratero, si usted nos viene escuchando, no haga caso, todo lo que están diciendo no lo tengo, o sea, es pura pantalla. No venga a sacarme dinero, yo no tengo dinero.
4: Y como él está muy alto, pues va a pasar, mira, de estilo sin ver a nadie, así como justamente por los cielos.
2: Mira, ¿tú has visto caminar a una jirafa?
3: ¿Sí?
2: ¿Sí la has visto? Sí, yo claro. No, pero me imagino que así va a ser.
4: Yo también lo imagino.
3: Un abrazo, mi amor.
2: Abrazote.
3: Cuídate mucho.
2: Denise.
4: Mande.
3: Estás como quieres, mi amor.
2: Claro, no.
4: Necesito más para que me... ¿Cómo se dice? me reconcilies, ¿eh?
3: Ah, regadera.
2: Espérate, Rino, ¿por qué te bajas el pantalón, hijo?
3: Ah, no, no, no, esa es la forma de hacerlo.
2: Date para allá, hombre.
3: ¿No se arreglan las cosas así?
2: No, Rino.
3: Yo pensaba que sí.
0: No.
2: No estés de cochino, mijo.
3: Un abrazo, mi amor. Vámonos por la 30, carnal.
2: Vámonos. La que buena.
4: Aquí suena la que
2: menos 97%. Ah, arrolladora. Ya juntaron, te llegó la otra. Yo por eso te rí, yo por eso te digo, Rino, yo por eso te digo.
3: Se me juntaron, hombre, perdón.
2: Se te juntó el lavado con el planchado.
3: Ay, perdón, hombre. ¿Cómo estás, encerado, Valeria?
4: Muy bien, ¿y tú? ¿Cómo están?
2: Pues mira, la verdad es que vete y venos. Vete y venos.
4: Pues
2: te veo
4: triste.
2: ¿Me ves triste?
4: Como...
2: ¿Cómo qué?
4: Enfadado.
2: ¿Qué
4: pasó?
2: ¿Cómo enfadado?
3: ¿Qué pasó contigo? Ver, mira, pero anda, o sea, muy como muy depresiva, Valeria.
2: Sí, anda como muy mal, anda como muy mal.
3: No andas hablando a la radio con esa
2: actitud. Seguro te dejó el novio, ¿verdad?
4: Yo estoy al millón.
3: ¿Al millón?
2: ¿Al millón?
3: ¿Estás cobrando un millón? No, sí, mija, pues tampoco vale.
2: No, Chapulina, también bien cuete, Valeria.
3: No, Valeria.
2: ¿Quién va a andar pagando eso?
3: No. Ah, entendimos mal. Ah, ¿verdad? Ah, perdón, ok, perdón. Un abrazo, Valeria, cuídate mucho.
4: Saludos, igual, un abrazo para
3: adiós,
4: todos.
3: Mi amor. Valeria, abrazo, adiós, tío. Valeria, sí, adiós.
2: El Rino.
3: A donde llega la casa, baby, ¿eh?
2: Con sus mil novias.
4: Pero quise la comida.
3: Adiós. ¿Sabes cómo conocí yo a la Valeria, carnal?
2: ¿Cómo la conociste?
3: Mira, déjate, digo de una vez. Ah, me borraron mi efecto, no, aquí está.
2: Yo me imagino.
5: 1500.
2: Ah, ¿sí?
5: Como máximo tú puedes el lugar, sí. Nosotros también vamos a el estar. ¿Sí?
2: No estés de groserito, Ringo Ignacio.
3: Un Uber la llevó y un Uber la recogió. Neta, carnal, te lo juro. Ah, ¿no es cierto, Valeria?
2: No estés de groserito, ay, Ringo.
3: Vámonos al corte, familia.
2: Vámonos.
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1: ¡Ay, qué coordinados, mi güey!
2: Es que después de tanto tiempo... Oye, no te dije, pero... ¡Oh, qué gusto de volverte a ver!
1: La pigüey. Vienes bien cuete, pigüey.
2: Ay, la verdad es que ya los extrañaba mucho.
1: No, nosotros también.
2: Sí,
1: nosotros
2: los extrañaba mucho, mucho. La
1: no, sí,
2: es que
1: nosotros
2: sí.
1: También, pigüey. La verdad es que sí. Mira, oye, yo te voy a decir algo, pigüey.
2: A ver, dímelo.
1: Es que yo no sé, pero el circo sin ti como que no es lo mismo.
2: Ay, no me digas eso.
3: A mí me dice lo mismo el vato, no le hagas caso.
1: Perdóneme.
2: Y yo así de, ¿en serio me lo juras?
3: No, y un día vino Rafa Ramírez y le dijo lo mismo también. Y luego al Cristian Ornelas, también a mi carnal,
2: atreves?
3: También le dijo lo mismo.
2: ¿Cómo te atreves?
3: No, es grosero, mi carnal, es grosero. Así es.
1: Luego vino el Costeño y también le dije lo
3: vino
1: mismo.
3: Vino el Costeño igual también.
2: Y luego viene la Lele y también le dice lo mismo.
3: Hombre, se complace.
1: Perdóneme. 33-36-15-17-72, la que buena.
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2: Ay, ay, ay.
1: Ah, muy bien.
2: ¿Con quién tenemos el gusto?
4: Con Oscar.
5: ¿El Chuy?
1: Oscar. ¿Maidón?
2: ¿Maidón?
4: Ah, no, no.
1: Ah, ok, ok.
3: Ah, porque le estoy marcando y no me contesta. Sí. Dije, ya regresaron la llamada.
4: Si quieres una entrevista conmigo, te la doy sin cobrarte.
3: No, si quieres no, mijo.
1: Si quieres mañana, si quieres mañana.
3: Sí,
1: calma,
3: yo creo que mañana, hoy no.
2: Más calma. Oye, Oscar, ¿de dónde nos escuchas?
4: Discriminando a los pobres.
1: No, nadie dijo eso.
3: Esta es la historia de un radioescucha que viene a ser al mártir aquí a la radio.
2: No, tampoco,
3: pobrecito.
1: Esta es la historia de un radioescucha que tuvo problemas con su esposa. Ajá. Y viene a desquitarse con los locutores de la que buena.
3: Qué feo, de veras, qué feo.
4: Oye, te parece brujo.
2: Oye, ¿sí? Ah, ¿sí? Soltero, casado.
1: Oiga, a ver, ¿qué está pasando, mi Oscar? ¿Todo bien allá
2: pasa,
1: con la mujer,
2: Oscar,
1: o qué?
3: ¿Qué pasó?
4: No, pues no, no puedo decir que me pegan, pero pues...
1: A ver, carnal, levanta la mano. Levanta la mano y haz la señal.
3: Ajá, carnal, sí.
1: No, sí te rescatamos, mi Oscar.
3: Sí, compadre.
1: Ya lo está haciendo, ya lo está haciendo,
4: compadre. ¿Y donde nos peguen a todos?
3: Ay, ya bueno que eso.
1: O sea que sí es muy brava.
2: Pues ahí le echo el chupollo.
4: Tiene mucha familia, es lo malo.
1: Ah, no,
3: entonces no, mijo. Si quieres, no andes hablando ya a la radio. Sí, no.
1: Este, carnal, si quieres, te no cuelgues.
3: Sí,
1: no, te colgamos. Adiós.
3: Un abrazo, ¿eh? Dios te bendiga, mijo. Saludos, ¿para qué, compadre?
4: Ah, pues para
2: pues
4: todos.
2: Para la esposa, ¿no?
3: Para la esposa, no, ¿eh?
4: Para la familia López Luna, ya nomás de Polanco.
3: Eso, carnal.
1: Le mandamos un abrazo.
3: Oye, ¿y carnal, te ponemos, carnal, o qué?
4: Ponme una movidita, ¿no? Pues para alentarme un poquito.
1: ¿Una movidita? A ver, la de... Mira cómo baila la nena.
3: Ta, ta, ta, ta, ta.
1: Mira cómo quiere bailar. ¿Sí? ¿Quieres esa?
4: Sí, pónmela esa también.
1: ¡Ay! Ya atrapado.
3: Pues lo siento mucho, mijo, porque ya había sacado la del baile de la cachucha. ¡Ni modo!
2: ¡Ni
3: perdón.
2: Modo!
4: Entonces, ¿para qué me preguntan?
3: Mijo, pues ¿para qué marcas? Pues lo que te digo. Ya sabes que somos...
1: No,
3: que...
1: no, estés de groserito.
3: Lo que se nos pega a nuestra gana.
1: Mira, gracias a los radioescuchas. Nosotros
4: se ríe de respeto, pues casi 2 metros, ¿te imaginas?
3: ¡Ah! ¡Ay, taruga! ¡Ay, ay, babosa de caicito!
4: Bueno, yo soy mi bronca, yo que está chaparrito.
3: ¡Un abrazo, gordo!
4: ¡Dale, gordo!
3: ¡Ánimo, compadre!
1: ¡Gracias, mi Oscar!
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0: 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Las 3 con 40.
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0: Vamos al corte, corre caminos.
1: La banda norteña los carros de la mano. Espérate.
0: Ey,
1: adelante, adelante.
2: Adelante.
0: No, mijo.
1: El Ringo.
0: Ando hablando con unos compas.
1: No,
0: Ringo. Este compa está pesado.
1: No hagas eso.
0: Está pesado. Pesa 180 kilos.
1: Sí, cómo no.

0: ira sin límite de tiempo.
1: Singri Pao. Vámonos con la rola más cool, familia.
0: Vámonos. Oye, arráncate, Chumpollo.
1: Esa rola que vas a poner, carnal. Bueno, escuchen la familia y ahorita les digo.
0: A ver.
1: Tengo una buena anécdota.
0: Qué buena rola, carnal. Tun, tun, tun. Me llaman Romeo Caballero. Y es un placer conocerla. Perdóname, Ringo. Perdóname, Ringo. No me vas a pegar. Vámonos con esto. Propuesta indecente de Romeo Santos. Suéltale, Ringo. A ver qué pasó.
1: Esta canción, familia. Como dato importante, no puedo dejarlo pasar.
0: A ver, ¿pasó algo importante con esta canción?
1: Sí. Fue la primera canción, familia. Hace como unos 4 años. No, 5 años.
0: 5 años.
1: Que Don Tommy, el señor de la tienda, ajá, le dedicó a Chumpollo.
0: ¿A poco sí?
1: Se la dedicó, güey.
0: ¿Neta?
1: La primer rola antes de la del tierno se fue.
0: ¿Neta, me lo juro?
1: Primero
0: antes
1: fue esta
0: de la
1: rola,
0: del tierno se fue.
1: ¿Neta? Propuesta ¿neta? Indecente.
0: ¿Sí? Ah, no lo puedo creer. ¿Sí? No, ese Chumpollo está enfermo, me cae.
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0: ¡Se bota! La rola más cool era la del Correcaminos para que gane Propuesta Indecente de Romeo Santos.
1: ¡Vámonos, familia! Tengo mucho de que no pongo una rola Chucky, familia.
0: ¿Pero por qué te cueras, Minzo?
1: Fíjate, con esta rola salió el Super Porky a la lucha libre de carnal.
0: Por eso.

0: no puedo levantarme, me levantas, corre.
1: Yo te levanto,
0: Señoras y señores, en este momento viene circulando por López Mateos en el tráfico. Bájense del carro, pongan sus manos sobre el cofre. Y todos juntos. Y todos juntos. ¡Vámonos!
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0: No me estás agarrando del cuello.
1: Perdóname.
0: Espérate.
1: Baila bien, Mencho.
0: Vamos para arriba, familia.
2: Para abajo. 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
0: Se bota la rola más cool. Era del Rino para que gane la bomba. ¿Qué? ¿Cómo se llama? Azul con la bomba. Con la que salió el Super Porky, familia.
1: Ay, lo vienes bien cuete, Ringo. ¿Por qué te encueras, hombre?
0: ¿Sí viste cómo bailé?
1: Sí, ya vi.
0: No me estés agarrando del cuello. No me estés agarrando del cuello.
1: No, presa, Ringo.
0: No me estés agarrando del cuello.
1: Perdóname, hombre. Te pisé sin querer, hombre.
0: ¡Me duele, hombre! ¡Déjame!
3: ¡Marrano!
4: Aquí suena la que buena 97.1, la rola más cool era la del Correcaminos.
1: Gracias, público.
4: Besitos.
1: Gracias, público. Gracias.
0: Oye, ese vato como que habla.
1: Como que viene bien cuete, ¿no?
0: Habla muy fluido, ¿no? Como que.
1: Ay, atrapado.
0: Debe ser como abogado, licenciado, yo no sé qué rollo.
1: No creo.
0: 1-0.
5: Aquí suena la que buena 97.1. La rola más cool era la del Rino.
0: Público, los amo.
5: Besos, gordito.
0: ¡Yo, mi amor, baby!
1: ¡Atrapada!
0: ¡Abrazo, baby!
6: Ese es un marrano.
0: Déjenme, ¿qué tiene?
1: Dice aquí Luis Fernando.
0: ¿Es el Vera?
1: Dice Luis Fernando.
0: Hay que pasar su número al aire para que... No. A ver,
1: y Luis tú Fernando. Diciéndole gracias, mi amor.
0: ¿No era la Yajaira?
1: A lo mejor y sí.
0: Arrolladora.
1: Yo digo que es el Fer,
0: Mi compa el Fer quiere conocer amigos hombres,

0: Siendo así, Ringo Ignacio.
1: Échale.
0: Gracias.
2: Aquí suena.
0: Vamos, 2-1.
1: 2-1.
2: Aquí suena la qué buena. La rola más cool es la del Rino.
1: Sí, dijo él.
0: Sí, dijo él. No, no vale, mijo. No vale, mijo, no vale.
1: Bueno, mandar mensajes, se vota era.
0: Vámonos.
3: Sí, la rola más cool era la del Correcamino.
0: Gracias, ya, público. Me ganó, gracias.
1: No puede ser, hombre.
0: Gracias, público. Tres.
1: Pero te dejan un momento un baile rápido, ¿no?
0: A ver, a ver.
1: Más rápido, ahorita ponemos tu rola.
0: Por eso, Rino, pero a ver. ¿Por qué te bajas el pantalón?
1: Ah, bueno, señoras y señores.
0: ¿Por qué?
1: En este momento me estoy quitando la ropa aquí en la cabina de la que buena, qué asco. ¡Suelo!
0: Vámonos con esto. Que va dedicada para Don Tommy y Chumpullito. ¡Sábele, Ringo!
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0: Chingada, ya, güey, ya se acabó el asunto.
1: ¿Por qué? Porque, oh, bueno,
0: sí. Capaz que el güey está bien secuestrado, ¿no?
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3: De julio y agosto, de los más de 50 secuestros virtuales que hemos desactivado, hubieran representado alrededor de 15 millones de pesos, ¿no? Entre pérdidas de 500 mil, 1 millón, 200 mil. Las otras llamadas que se han desincentivado, que se han desconectado de engaños virtuales, pues ascienden a más de 250 millones.
0: Mucha lana.
3: Es decir, la Guardia Civil, gracias, y de veras el reconocimiento bien grande a la gente del C5, ¿no? Todos nuestros operadores que están ahí 24/7, y a los compañeros que andan en la calle, más de 300 millones de pesos. Desde que arrancó esta campaña, ya de manera, se reimpulsó esta campaña, porque es, como bien dices, es el componente siguiente que venía de la modificación del Código Penal.
0: Hola, mire, estamos hablando de si... Es más, ni respondas, güey, cuelga. Vas. O sea, pero la gente, por no sentir feo, ay, pobrecito, está haciendo tu trabajo y la chingada, hacen lo mismo con este tipo de llamadas. Oiga, mire, pon a la chingada, ya, güey, ya se acabó el asunto.
1: ¿Por qué? 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
3: Las 4 con 38.
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1: Se reportó un ataque armado en la zona de Ocolucen, en Morelia, que dejó un saldo de 3 personas sin vida. Fabiola Alaniz encabeza recorridos en Morelia para fortalecer a Morena desde el territorio. Promueve el Plan Michoacán por la Paz y la Justicia de Claudia Sheinbaum, enfocado en recuperar la tranquilidad y generar bienestar mediante la atención a las causas.
2: Pero estoy muy contenta de venir y además, fíjense que ustedes que estoy muy contenta porque las últimas semanas, desde que pedí permiso en el Congreso, he tenido la oportunidad de recorrer las calles. Así se hizo Morena.
1: El Servicio Meteorológico Nacional advierte que el fenómeno del Niño podría provocar temperaturas máximas sin precedentes a nivel mundial rumbo al 2027.
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Ándele, pues ahí estamos. Hola, ¿qué tal? Muy buenas tardes a todo nuestro querido auditorio de La Qué Buena. Aquí suena La Qué Buena, la 94.3. Un placer saludarles en esta bonita tarde, tarde ya de sábado 22 de agosto del año 2026. Enhorabuena para quienes hoy están cumpliendo años, quienes están celebrando su onomástico, acontecimientos especiales e importantes en su vida. Vamos a desearles todo lo mejor. Yo soy Perita Contreras. Dice la hoja del calendario que hoy celebran el día de su santo quienes llevan el nombre de Nuestra Señora María Reina. ¿Usted responde a ese nombre, al nombre de María Reina o de Reina? Muchísimas felicidades, enhorabuena, que le estén pasando muy bien. Y vamos a disfrutar de la buena programación, de la excelente programación, para que usted se reporte conmigo a la línea telefónica 453-146-8617 y yo con gusto le voy a estar complaciendo. Yo soy Perita Contreras, oiga, y nos vamos con este tema, cumbia del río, para todos ustedes con Celso Piña. Bueno, pues vamos a disfrutar de la buena programación. Voy a enviar saludos para todos ustedes donde quiera que se encuentren. Ojalá y estén todos muy bien.

Ándele, pues es el tema que acabamos de escuchar para todos ustedes, Cumbia del Río con Celso Piña. Cuando ya son las 5 de la tarde, ya con 14 minutos, por acá tengo algunos saluditos, por acá nos dicen en este mensajito, vamos a ver a quién tenemos por acá ya. Gracias a toda la gente que se empieza a reportar aquí y allá y cruzando, atravesando fronteras, dice por acá, como siempre, el fiel radio escucha, dice, hola, locutora, el baby al 100% esperando a su locutora favorita, la más hermosa y guapa, linda de la Qué Buena 94.3 de Apatzingán, Michoacán, México. Te escuchamos acá en Detroit. Bueno, saludos ahí para el baby. I love you, baby. Y saludos enormes también allá para la señora Gile Infante. Y para su esposo, el señor Rafael, en otro mensaje dice, buenas tardes, Perita, diciendo presente. Carmelita Martínez, gracias por escucharnos, gracias por estar y gracias por sintonizarnos. Vamos a continuar con más música. Si usted de pronto se le antoja algún tema, yo con gusto les puedo estar saludando y complaciendo. Y nos vamos a darle ritmo, sabor y movimiento a esta tarde. Y esto es Los Titanes. Esto es Tuvo que Tuvo.

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Ay, ay, ay, bueno, pues cuando no quiere, no quiere y no quiere, ¿verdad? Es no capea, no capea, no capea, ¿qué será? No quiere, no quiere, no quiere. Ok, ya son las 5 de la tarde con 24 minutos. Gracias, gracias. Usted ya, bueno, acá ya Pablo Ríos ya pidió su maratón. Dice, yo quiero enviar saludos para los de aquí, para los de allá. Y la tía Clotis, ¿qué pasa con la tía Clotis? Que no sabemos nada de la tía Clotis, ¿verdad? Ya nos tiene preocupadas. Sí, ¿verdad? Bueno, vamos a enviar un saludo, dice, para la tía Clotis, con mucho cariño. Allá para la tía, la tía, para la Bubu Teresa. Un saludo con mucho cariño allá para la señora Carmelita Martínez, para Gil Infante, allá para el señor Rafael, para los chilangos chilecos, un saludo. ¡Mua! Besitos para el baby. Allá el Zacatecano, un saludo para el Zacatecano. Señora Eli, ¡mua! Muchos besos también para usted y la señora María Elena y ahí su esposo Félix Huerta y ahí para sus hijos con mucho cariño, para sus nueras, para sus nietos y para todos. Un, dos, tres, un, dos, tres, un, dos, tres. Acá para Carlos de Antunes. ¿Será que Carlos de Antunes está desvelado y por eso no se ha reportado? Dice, no, ya me voy a retirar del vicio del café. Ay, agárrate, noche, a ver a mí cómo me va. Porque hoy sí tomé café en la mañana. Luego dijeran la mañana fresca, nublada, así, lluviosita. Luego decían que en el centro había llovido así, bien, bien, bien, bien recios, dijeran, bien fuerte. Y allá por mi colonia, así como que nada más se andaba queriendo mojar la tierra. No en todo Patzingán llovió así fuerte. Háganmelo saber cómo llovió en su colonia, ¿verdad? Para saber o cómo está. Luego así ha estado el cielo o el clima, así como medio romanticón, medio querendón, medio como que se antoja no estar trabajando, como que nada más estar ahí acostadita en su hamaca, escuchando la radio. Y hoy tenemos 5 horas de buena música, de todo un maratón musical, así que pues se antojaría que ya no vamos a tomar, ya no vamos a tomar este, ¿qué dijimos? Que ya no vamos a tomar café. Ahora, ¿qué se nos antoja? Un chocolatito, una avena, un tecito de manzanilla, no sé, no sé. Una gelatina con rompo. No sé, ¿qué se les antoja? ¿Qué se les antoja a ustedes, chiquillos, chiquillas? Bueno, un saludo, dice por acá, saludos. Dice, buenas tardes, Perita, diciendo presente. Bueno, el saludito. María Elena también dice, muchas gracias por los saludos, Perita. Qué bien que están en sintonía, Carlos de Antunes, Doña Gloria, Don Joaquiro. El saludo con cariño para todos ustedes. Y ahorita voy a buscar algún tema de los que me están solicitando, pero nos vamos con este tema. Esto es Sobre mis pies, La Arrolladora. Bueno, nos vamos con este tema de Sobre mis pies cuando ya son las 5 de la tarde con 27 minutos.

Así es el tema sobre mis pies. Nos vamos con un tema solicitado. Esto es a cargo de Mariano Barba y esto es Aliado del Tiempo.

Okay. Vamos a continuar con este maratón musical, gracias a ustedes porque siguen en sintonía de la 94.3. Aquí suena la qué buena. Oiga, vamos a enviar un saludo también para todos ustedes, amigos conductores. Gracias por escucharnos. Y ese es el tema que tenemos por acá. Tu compañero. Gracias. Gracias por escucharnos.

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1: Las 5 con 40.
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0: Así es, el tema en la voz de Julión Álvarez y esto es Regalo de Dios. Por acá tenemos un mensajito. Vamos a ver qué es lo que nos dice por acá la tía Teresita, la tía Teresa. Vamos con este audio.
1: Sobrina Perita, espero que estés muy bien. ¿Podrías complacer con una canción de Joan Sebastián?
0: Ajá.
1: Gracias, señor.
0: Gracias, señor.
1: Para escucharla, para saludarte a ti, a quien te acompaña allá en cabina, y a todos los de aquí, de allá y de más allá, atravesando fronteras.
0: Ay, qué chulada. Okay, un saludo para la tía Teresa, la Bubu Teresa, con mucho cariño. Bueno, los quiero mucho. Gracias por escucharnos. Dice por acá Doña Gloria, dice, hola mi mona. Ay, qué bien. Un saludo allá para Don Joaquiro, esperando y estén bien y estén mejor de salud. Bueno, por acá nos llega otro mensaje, dice, hola, buenas tardes, comadre, saludos. Me complacería con el tema de Tus ojos mexicanos lindos con Juan Gabriel. Saludos para usted, también para su pareja Pablo Ríos y también para toda su familia. Saludos para todos, deseándoles un excelente sábado. Se las da su compadre Marcos. Oiga, vamos a buscar los temas que nos están solicitando. Tenemos este tema en este súper maratón musical. Tenemos este tema de Gracias, gracias, señor.

Okay. Dice por acá la señora Gile Infante desde Detroit, el baby. Dice, este es un mensaje para el señor Pablo Ríos. Hay que buscar a su suegra. No la encontramos. ¿Dónde andará la tía Clotis? ¿Será que se nos fue de vacaciones? ¿Se la llevarían de vacaciones? ¿Dónde andará? ¿Dónde andará aquel amor? Aquel amor. Oiga, y nos vamos con este tema de dos palabras. La música. 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

Ándele, pues es el tema que acabamos de escuchar. Nos vamos con otro tema. Saludos con mucho cariño para todos ustedes. Gracias por sintonizarnos.

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7: Rubén Rocha Moya retomó sus funciones como gobernador de Sinaloa tras 4 meses de licencia. Una decisión calificada por la CEGOP como estrictamente personal. Carlos Torres Piña asegura que Morena no está débil en